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0: Totalmente. 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
1: Esta canción seguramente la podamos dedicar para todos. Ojalá cuando lo manifieste. Ojalá fuera verdad.
2: A ver.
1: Salió el sol. Cuando salga, cuando veamos el sol, tenemos que cantarle, porque se ve que el sol está molesto con nosotros. Bueno,
0: no, alguien está enojado.
2: Bueno, el viernes, sábado y domingo tenemos buen tiempo.
1: Buen tiempo.
2: Viernes, sábado y domingo, atento con eso, ¿eh?
1: Viernes, sábado y domingo.
2: Aprovechá a ventilar.
1: Este sábado prendo fuego, chicos.
2: Uy, es buena hora.
1: Prendo fire, on fire.
0: ¿Vas a hacer asado?
1: No. Voy a una crema, voy a hacer.
2: Casa,
1: sí, no, dice, tengo problemas de espíritu. Soy piromaníaco, le digo. Soy piromaníaco.
0: Yo calculé, sí.
1: Sí,
0: calculé,
1: voy a prender fuego, sí. Cosas. Por ejemplo, un auto de un vecino, una parada de ómnibus, un contenedor.
0: Ah, te van a llevar preso, sí.
1: Bueno, si me descubren, pero viste, yo soy como un ninja blanco. Usha.
0: Bueno, chicos, tengo algo para contarles.
1: ¿Es bueno o es malo?
0: Adivinen quién se casó.
1: A ver, no sabría.
0: Cristian Castro.
2: No, pará, todo, Cristian Castro.
1: Pampita.
2: No, o sea, recibió hace poco.
1: Pampita.
2: Mirta.
1: Da una pista.
3: Lamentable.
0: No, uruguayo, argentino, brasilero. Juega al fútbol.
1: Juega al fútbol. Bueno, ¿dónde? Juega al fútbol, pero.
0: Se casó Cristiano Ronaldo y Georgina Rodríguez.
2: Claro, por eso hablábamos el otro día
0: boda
2: de la separación.
0: Íntima,
2: de
0: secreta y en su propia casa.
1: Uy, secreta no fue, porque usted sabe si es que se casaron. Sí. Que...
0: No, o sea, sabíamos que se casaba. No que se iban a casar de esa manera, porque todo el mundo esperaba la mega boda millonaria.
1: Y no fue
0: la gran
1: rata.
0: Fiesta millonaria. Y no fue así.
1: Qué ratón corto de bala.
0: No invitó a nadie. Y se casaron el 11 de agosto, exactamente 10 años después de conocerse en una tienda Gucci de Madrid, donde Georgina trabajaba como vendedora. La ceremonia fue en el salón de su casa de verano en Cascai, Portugal, civil y sin iglesias, a las 13:30 horas. Solo estuvieron ellos y sus 5 hijos. De chica soñaba con el castillo más grande y la carroza. Hoy prefiero algo íntimo con mi pareja, mis hijos en casa, dijo Georgina Rodríguez.
1: Y lo que pasa es que hay separación de bienes. Si no, le decís, la mitad de la boda la pago yo, la mitad vos. No, no quiso saber de nada.
0: Ella se vistió de Gucci, las joyas fueron de Chopard, fotografías oficiales y alianza de oro blanco y platino. Fue una íntima. Y dice, ¿y la fiesta para cuándo? Llegará pronto. ¿Cuánto? No hay fecha, pero va a llegar. Así que prefirieron casarse en su intimidad y fueron muy criticados, pero a ellos no les importó.
2: ¿De qué se va a quejar Georgina si era vendedora en una tienda? Y
1: Pará.
0: De Gucci,
1: era vendedora,
0: claro,
1: era yo.
0: Era vendedora de una tienda en Gucci.
1: Pará, yo entendí.
0: En Madrid.
1: Se conocieron en la tienda. Pensé que ella estaba comprando algo.
2: Ella trabajaba.
1: Muy bien.
2: Sí.
1: O sea que todos los vendedores o vendedoras tienen la posibilidad de conocer el amor de su vida cuando abren la puerta de la tienda.
0: Bueno, uno nunca sabe.
2: Sí, por lo general son los hombres que se fijan en la mujer en esas ocasiones, ¿no?
0: Nunca sabe.
1: Mujeres no miran el vendedor, dice usted.
2: No.
1: Tiene que estar muy bueno para que lo miren.
0: Pero bueno.
1: Linda chica, Georgina.
2: Preciosa, preciosa.
1: Linda chica. Me gusta más la de Messi, la señora Racuzzo. Me gusta más que Georgina.
0: Antonella.
1: Pero me gusta más Antonella, sí. A mí me gusta más. Que no tiene, aparte, yo soy fan de Messi.
2: Claro.
0: ¿Sos fan de Messi?
3: Messi?
1: Sí, claro, me gusta. Entre Messi y Ronaldo, entre Messi, pará un poquito, ¿qué quiere decir fan? No, no tengo un tatuaje de Messi. No
0: lo
1: tengo,
0: que me faltaba.
1: No tengo una calcomanía.
4: Andá para allá, bobo.
1: Hola, Rey, no tengo una calcomanía de Messi en el termo. Me gusta más Messi que Cristiano jugando al fútbol, por ejemplo. Okay.
0: En una situación comparativa.
1: No, solamente fútbol. Solamente claro. fútbol, claro. Soy muy fan. Me parece lo mejor que vi en la historia.
2: Me gusta más Antonella.
1: Y me gusta más Antonella. Eso sí, eso
0: yo
1: sí.
0: Tengo un nuevo fan.
1: Me agarro con de todo, la verdad.
4: Prefiero no decir lo que pienso.
1: Callate la boca, petizo espantoso. Ella.
4: ¿Qué mirás, bobo?
1: La miro a ella, tarado.
4: Siempre con mucho respeto.
1: No, con respeto, no. Hay veces que la miro y digo, ¡qué hijo de la! ¡Qué increíble!
0: Yo tengo un nuevo fan, es argentino también.
1: ¿Usted tiene un fan?
0: Un nuevo fan, un nuevo ídolo.
1: ¿Ah, quién?
0: Es chiquitito. Creo que recién cumplió 20 años.
1: ¿Quién?
0: Jaime.
1: Leonel Jaime, chicos. Es la sensación de Sudamérica.
0: Sí, la sensación de Peñarol, nos está llevando acá.
1: Sí, igual, lo devolvemos la semana que viene, dentro de un año, ¿no? Pero sí, bueno, está. Está.
0: Pero mientras tanto hay que disfrutarlo. Pero la
1: juega bien el petiso, juega bien el petiso.
0: ¿Cómo juega? Recién juega 20 años, o sea, no sabe la carrera que debe tener por delante.
1: Vamos a ver, veremos.
0: Va a superar a Messi este chico.
1: No, no sé si tanto,
0: sí,
1: ¿eh?
0: Sí, sí.
1: ¿No hubo fiesta? ¿Qué dice? No hubo fiesta porque van a durar poco, me dice alguien por acá. ¿Por qué tenés la bola de cristal? ¡Qué mala onda, Carlos, querido! ¡Qué mala onda! Helen me dice Georgina y se ríe. ¿Qué no le gustó, Georgina? Buen lunes, al mal tiempo y buena cara. No veo ninguna cara buena acá, chicos. Acá estamos nosotros cuatro nomás, no estamos precisamente.
0: Tengo saluditos, chicos.
1: Véngale.
0: Dice Eve, les mando un saludito, cracks. Espero que estén pasando lindo. Pasados por agua todos, dice. Chicos, la hija de Ricardo Ford no está saliendo con un uruguayo.
3: Sí, hizo un casting.
0: Hizo un casting.
1: Martita.
0: Dice ella que le gusta los grandotes, esculturales, tatuados con carita de turro, carita de malotes, pero que tengan guita.
1: ¿Y te consiguió un uruguayo
0: con guita? Todo eso.
1: ¿En serio? ¿Consiguió un uruguayo?
2: ¿Dar droga?
1: Porque bueno, no creo, capaz que sí.
2: Todas esas características y con plata.
1: Es raro que tenga toda la característica, bueno, y aparte.
0: Era una en un millón. Ella tuvo una nota con Pergolini.
1: La vi.
0: Y bueno.
1: Bastante estúpida me pareció, la verdad, la nota.
2: Le dieron un cachetazo a esta idiota.
1: Sí, no. No se le pega, chicos. No sé, pero un insulto, por ejemplo, sí.
0: Tengo algo para contarles.
1: Bueno, dale, chicos. Contame, por favor. Ojalá me guste.
0: Bueno, cómo no. Bueno, en este caso vamos a hablar de palomas. De palomas.
1: Ya, no me entró. No,
2: perfecto.
1: Ya me entró.
0: No
1: como...
0: son palomas.
1: Ah, no. Pero para un poquito. Vos me decís, en este caso vamos a hablar de palomas que no son palomas. Entonces, ¿qué sería? ¿Cómo sería el bicho? ¿Qué sería una paloma?
0: Gaviotas, me equivoqué.
1: Gaviotas.
0: Era un ave igual.
1: Volaban.
0: Era un ave igual.
1: Yacta con que
0: no
1: volaban.
0: No es lo mismo que gallina.
1: No es lo mismo que gallina,
0: bueno,
1: tiene
0: pero
1: razón.
0: Volaba, chicos. A bueno, ver. Gaviotas lesbianas usan al macho para aparearse. Luego lo abandonan y vuelven al nido para criar a sus hijos junto a su pareja hembra.
1: Así son, chicos.
2: ¿Te das cuenta?
0: No, pero no está mal. ¿Por qué?
1: ¿Te das cuenta?
0: ¿Por qué discriminamos? Que sean felices. Son felices los humanos, ¿por qué no las gaviotas?
1: Bueno.
0: ¿Ah?
1: Sigue la noticia, bueno, esa. Sí. Sigue la noticia terrorista esa.
0: Las gaviotas tienen una vida amorosa mucho más compleja de lo que imaginas. Cuando las hembras superan en números a los machos. Cuando las hembras superan en números a los machos.
1: ¿Por qué lee así? A los machos, ¿por qué?
2: ¿Qué problema?
1: Cuando las hembras, parece que está en un Discovery.
0: ¿No les da vergüenza?
1: En canal Discovery, ¿viste? Cuando, sí. Cuando las hembras superan por muchos a los machos, y vos decís, ah, mirá, contrataron un chileno para hablar. Claro. Es así, a ver. Siga tranquila, García, no se preocupe, no se rompa. ¿Qué pasó?
0: Bueno.
1: Sí. Estúpido, me dijo, ¿no?
0: No veo, dije.
1: No ve.
0: Porque claro, me lagrimé el ojo. Bueno. Cuando las hembras superan un número a los machos, algunas inician un noviazgo con otra hembra. Pero eso no significa renunciar a tener una familia.
1: Claro.
0: Viste que hay parejas, ahora hay familias de dos mujeres, dos hombres, son familia también.
1: También.
0: Le enseñan incluso a los chicos.
1: ¿Qué pasó? ¿Qué encontró?
0: Pelo.
1: Un pelo.
0: Los científicos descubrieron que algunas de estas hembras se apareaban con los machos y luego regresaban al nido para incubar los huevos.
1: Nos usaban.
0: Y criar junto, sí, a su enamorada.
1: Nos usaban.
0: Y lo que pasa que viste que
1: el pobre macho, gaviotita.
0: ¿Cómo procrean dos gaviotas?
1: No existe, no hay forma. Pueden. Igual que dos mujeres, entonces, tampoco pueden procrear.
2: Siempre precisando el hombre.
0: Un gavioto.
1: ¿Qué? Un gavioto.
0: Gavioto.
1: Lindo. Claro. Un gavioto. Un
0: gavioto.
1: Claro.
0: El gavioto pone la semilla. ¿Viste, sí, qué sutil que es?
1: Póngale que sea semilla,
0: la semillita,
1: sí.
0: Y sí, bueno, y después vuelve a incubar los huevos y criar junto a su enamorada.
1: Pero
0: descubrir cómo
3: cómo funcionaba esta particular y familiar requirió una investigación tan insólita como polémica.
1: A ver.
3: Hubo sacrificios y el hallazgo causó tal escándalo que terminó involucrando el mismísimo Congreso de Estados Unidos.
1: Están con tiempo los flacos, ¿no?
0: No tienen que debatir y debaten sobre el sexo de las gaviotas.
1: Qué pobre gaviota.
0: Increíble, che, increíble.
3: Cosas que pasan en el mundo.
1: Señoras y señores, tanda 21:15. Qué tarde que venimos. Esto no vamos a la tanda, chicos. No vamos a la tanda.
0: Noticias que a nadie le importa.
1: Vendría a ser una noticia que a nadie le importa, pero con el prestando la atención.
2: Tenemos horóscopo.
1: Vamos con horóscopo parte 2. Le voy a avisar a. Es el dueño.

0: Avanzará.
1: Todo avanzará.
0: Amor, una relación del pasado. Querrá una reunión para hablar sobre algo imposible. ¿Se entendió?
1: Bien.
0: ¿Se entendió?
1: Sí.
0: Libra. Voy a hablar la parte de amor, que no quedó tan clara. Amor, una relación del pasado. Querrá una reunión para hablar sobre algo imposible.
1: Vamos.
2: Lo del pasado queda en el pasado.
1: Las reuniones del pasado.
0: Bien. Vamos con Escorpio. Trabajo y negocios. La mayor cooperación de su entorno será lograda con un acuerdo. Amor, su pareja tendrá actitudes de indiferencia y eso les causará extrañeza, pero dialogará.
1: Bien, me gusta el diálogo, chicos, ¿eh?
0: Llegamos a Sagitario. Trabajo y negocios. No será buena idea tratar con dureza al entorno o se ganará enemigos.
1: Ah.
0: Amor, se manejará con gestos sutiles que agradan y generan un nuevo comienzo.
1: Muy bien, se manejará. Bien manejada. Muy bien.
0: Vamos con Capricornio.
1: Vamos con Capricornio.
0: Trabajo y negocios. El momento difícil amerita iniciativas audaces y las podrá tomar. Amor, la relación alcanzará una instancia de merecimiento, un viaje o regalos mutuos.
1: Regalos mutuos.
0: Vamos con Acuario.
1: Vamos.
0: Trabajo y negocios. Su desempeño asertivo será tomado por el entorno como modelo a seguir. Amor, conocerá a la persona ideal para iniciar una relación que incluya el compromiso.
1: Vamos al compromiso.
0: Llegamos a Piscis.
1: A ver, el mi amigo. Vamos mañana, ¿eh?
0: Trabajo y negocios. Sí. Tomará una clara iniciativa para remover trabas y superar obstáculos. Bueno, un casa trabas puede ser.
1: No sé.
0: ¿Viste que hay casas tormentas?
1: Sí.
0: Bueno, por eso.
1: Bien.
0: Amor, el futuro será una promesa a cumplir con esperanza y reforzará las afinidades.
1: ¿Y si fuera el cumpleaños de alguien mañana, señora?
0: Es una persona sensible y con un mundo interior que puede volcar en la pareja y su trabajo.
1: 18 pasaron de las 21 horas en la radio. Temita musical, el amante, la música de Jay, ¿no?
3: Te digo.
1: Sí, señor, Nicky Jam. Estamos de vuelta con ustedes y hablamos de clima y empezamos a cerrar el lunes.
0: Bueno, antes de cerrar el programa,
1: si no,
0: les quiero contar
1: todavía.
0: Cortito.
1: No nos vamos, vamos con la música y volvemos, ¿sabes? ¿Qué nos quiere contar cortito?
0: Después le voy a contar algo que les va a dejar impactado de un jugador de fútbol, pero cortito.
1: Bueno.
0: Pero ese poquito tiene mucho impacto.
1: Después del temita nos impactará. Ya venimos.

0: porquería. El noviecito tuyo es una porquería.
1: Dicen que sí.
0: A ver qué trae,
2: bueno,
0: por ahí.
2: Chicos, se van a sorprender un poco. Creo a ver, que mucho, a ver. Pero bueno. ¿Lo ubican a la Mincha Mal?
0: Sí.
2: Bueno, entre los 50 más bellos del 2026.
3: Joderme.
0: No, chicos.
2: Según People en español. Lamine Yamal suma un reconocimiento lejos de las canchas. A sus 19 años, la estrella del Barcelona y de la selección española fue incluida por People.

0: People en español, en su lista de los 50 más bellos del 2020.
1: Pokémon.
2: Sí.
0: Dentro de su selección, que también destaca otra figura del deporte hispano, pero bueno, Lamine Yamal también fue convocado como los 50 más bellos del 2023.
2: Bueno,
3: tenemos posibilidad.
0: Qué raro.
2: Vamos, bueno, pero no estamos, no sé si es feo, chicas.
0: Nada. Para mí no tiene nada lindo.
2: Es
0: no,
2: muy feo.
0: Nada.
2: Puso la moneda.
0: Ni siquiera el dinero es lindo. Con el dinero es lindo.
2: Bueno, a mí con el dinero me gusta más, pero.
0: Pero por ejemplo, si él te seduce con la, ¿te seduce igual por la plata?
2: Él no.
0: Bueno, entonces no.
2: Pero por una chica, aunque sea fea, si tiene 270 millones de dólares, bueno.
0: Él en mina.
2: Él, ay, déjame pensar.
0: Mira.
3: Y es mujer, gordo. Y tiene plata.
2: Es mujer, tiene plata.
3: Y sí.
2: Le doy una oportunidad.
3: Y obvio.
2: Le doy una oportunidad.
0: Después de tantos whisky o no, así fresco.
2: Sobrio.
0: Sobrio
2: le doy una oportunidad, sobrio. Sobrio le doy una oportunidad. Después de medio botella de whisky, bajo la, de la mano que es Uruguay. O la mina bajo la mano que es Uruguay, así. Claro, chicos.
4: A mí Emma le encanta la mil chamada.
2: Sí, usted me dijo, sí. Usted me dijo, sí. Dame clima, Rey. Qué mal, qué buen gusto, ¿no?
4: Sí.
2: Dame clima como para ir cerrando The Monday.
3: Bueno, en este momento alerta amarilla, la mitad del país, eso nos incluye. Hasta las 23 horas, dice Innomet. Y la temperatura es de 15 grados con una sensación térmica de 11. Sigue inestable, sigue lluvioso, va a seguir inestable, inclusive mañana también. Hoy tuvimos 16 de máxima. Mañana 14 la máxima, 10 la mínima. Un poquito más fresco. El miércoles sigue inestable con 14 de máxima. Y baja un poco la temperatura el jueves con 12 grados. Comienza a mejorar, recién veremos el sol en su esplendor el fin de semana, chicos. A partir del viernes empieza a mejorar. Viernes, sábado, domingo y el lunes entre sol y nubes 16. Para el lunes, martes nublado, martes 25, ¿no?
2: Sí.
3: 20 grados. Así que el lunes, noche de la nostalgia. Por el momento no hay lluvias.
2: Bien, bien, qué bueno, buen dato,
0: qué bueno,
2: ese.
0: Qué bueno,
3: por Dios, ojalá que no, chicos.

0: Y señoras y señores, ha sido un gusto estar con todos ustedes en la tarde noche de hoy en la radio. Mi nombre es Emanuel y he tenido un placer inmenso de acompañarlos. El reencuentro mañana cuando termine el licenciado Orlando Pettinati acá en la frecuencia más escuchada del condado. Lindo lunes, lindo comienzo de semana con el equipo completito, con el Dream Team a flor de piel, con todos los jugadores.
1: Ella me mira como si fuera un payaso.
0: Sean ustedes muy felices. Que terminen muy bien el lunes. Se despide el Dream Team de la radiofonía salteña.
2: Bueno, chicos, que pasen bien. ¿Qué van a hacer al gordito hoy?
0: No tengo idea, amigo. No tengo idea.
2: Avíseme, si no, yo lo invito.
0: No, le aviso. Por cualquier favor. Cosa, pega un disparate a su casa. ¿Usted qué va a comer hoy?
2: Guiso de pollo.
0: Guiso. Ah, oh, me gusta claro, mucho claro. El guiso de pollo, ¿eh?
3: Un quesito arriba.
0: Puedo llegar con un refresco, un paquete de queso y un flan.
2: Galleta.
0: ¿Cómo?
2: Galleta, yo.
0: No te deja barrio, tarado. Se arma bruto el show para ser con galletas, no se echa la mierda.
3: No,
0: comemos. Que pasen bien, buen final de lunes. Y bueno, nada, sueñen con el viernes que empieza a mejorar.
2: ¡Apa!
0: Chau, si chau. Dios falta quiere. Todavía, pero bueno, vamos arriba. ¡Chau!
3: Que pasen bien, chicos. Nos vemos mañana. Gracias a todos. Chau, chau.
4: Que tengan todos muy buenas noches. Nos vemos.

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Salto el futuro entre nuevas inversiones y la necesidad de prevenir inundaciones. Salto se prepara para un escenario climático adverso de lluvias, inundaciones.

Con la obra de ampliación del Salto Shopping. Andaba buscando, no preguntes. Esencialidad en el puerto está arriba de la mesa de presidencia, que intercede otra vez en negociación de Castillo. Exportadores alertan por costos y pérdida de competitividad por días de interrupciones en el puerto en 2026. Frente Amplio y Cabildo votan rendición de cuentas en general en diputados. La coalición critica teatralidad y rumbo del gobierno.

Tienen diferencias de reclamos mutuos de mucha plata. Preocupa el enfrentamiento entre Cipriani y Cibra por San Rafael. Indumet emitió una alerta amarilla por tormentas puntualmente fuertes

0: paro del sindicato de ANCAP en la planta de La Tablada.
1: Hay ilusión, hay amor.
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Buena música a esta hora de la mañana. Espectacular. Esta semana con muchos DJ, porque se viene Nostalgia y demás. Viernes DJ Toto, sábado DJ Rodrigo Viera, lunes un DJ que te estamos confirmando en breve. Así que gran jodas de DJs.

0: 099-733-4470. Es la vía de conexión con nosotros. Hoy vamos a habilitar nuestra central para endulzarte la vida con los mejores, sí. Los mejores. El sabor es el mejor dulce de leche. FK. En este tiempo feo, horrible, gris, lluvioso de mierda, pero bueno, al mal tiempo, buen power. Al mal tiempo, Pablo Silva, ¿no? ¿Sí? ¿Sí?
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0: Ahí va, claro, pa. Es aguacho. Dale, toro.
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0: Oh, ya, no te voy a tirar el estado del tiempo para

0: Pero sí, lo que sí te voy a presentar un hit nuevo de la mano de Dopaca.
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0: Recién salidito del horno. Él se llama Luis Fonsi. ¡Me encantó! Luis Fonsi, te presentamos. Me despido.

dicen que estos días son de mierda. Si hace mucho calor porque está calor, si frío porque frío, si llueve porque... Es verdad, es verdad, sí. Nos quejamos de todo, de verdad. Razón tenés, Cari, pero siempre hay un pelo, ¿no? Oh, yes. Haciendo el amor. Me despido. Pero tantos días así es amargoso. Para mí, y yo disfruto, ¿sabes cuál de? Si me quejo cuando hace mucho calor, yo y me quejo cuando hace mucho frío también. La mejor estación para mí, en lo personal, es el otoño. No hace ni frío ni calor, siempre lo dije, ¿no? Es la mejor estación. Y bueno, cuando llueve, no lo soporto cuando llueve mucho.

Estos días están lindos, pará. Busquemos qué hacer. Está lindo para la torta frita. No, no como. Cari, no como. Bueno, una, viste que. No voy a hacer una torta frita para comer una nomás que puedo comer. Nah.

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2: 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The Morning King. Amigos.

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tu nombre, 099-733470. Con este tiempo, así, lluvia, feo, gris. ¿Te dan ganas de comer tortas fritas, pastelitos o una torta con dulce de leche? ¿Qué preparas en la cocina? ¿O qué quieres que te preparen en la cocina? ¿Una torta de dulce de leche FK? ¿Pastelitos con mucho de dulce de leche FK? ¿O tortas fritas para meterle el dulce de leche FK? 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

Acá la producción me dice, porque estoy comiendo una banana, ¿no? Mi colación. Escuchá, me dice, metele dulce de leche fecada. La cuarta opción. Una banana con dulce de leche fecada, mucha. Mucha bananonga, ¿no? Germancito, trae la ecuatoriana, loco.

099-7334-70. Para aquellos que siempre me escriben por otras redes sociales, por las redes sociales, decís más suave el número que no lo puedo anotar. 099-7334-70 es la central nuestra. Para que puedas anotarte para jugar con nosotros en el martes lluvioso, feo, gris, horrible. Lo que se te ocurra decirle.

¿Qué preferís vos? ¿Una torta con mucho dulce de leche FK? ¿Unos pastelillos? ¿Qué te dan ganas de hacer en la cocina? ¿O tortas fritas? Ah, ya que Cari hoy temprano decía, hablaba de tortas fritas.

0999-7334. O sea, qué locura, ¿no? 154-6. Soledad dice: pastelitos, Pablo. Prefiero una torta, Julián. 899-7. Griselda, como Griselda siciliana. ¿Vieron la serie de Moria? En Netflix, yo la vi el fin de semana. Está ahí, no es que me encantó, pero está ahí. Sofía Gala la rompió haciendo de la madre. La rompió. Después Griselda no. No me gustó tanto. Cecilia Rota ahí más o menos. Por eso, ahí zafó, ¿no? Zafó. Pero bueno, si quieres verla, está buena. Ahí zafa. Zafa. Está buena la opción para que puedas ver. Moria, la serie de Moria, está buena. Ahí. No es que. ¡Ah, oh, wow! Pero bueno. Algo es algo. Sí. Iba a leer, se me fue, ¿no?

0: Pero 997334 se siguen cayendo, por Dios. Oh, yeah, yeah. Pasteles, dice Luisa. Con mucho dulce de leche de FK. Nunca me gané nada, Pablo. 072-9. Bueno, te deseo suerte, Luisa. Buen día, Pablito, obvio. Pastelito con FK, Sandra, 470-9. Y una siestita. Con las patitas enredadas. Con este tiempo, es verdad. Patitas enredadas, papita querida. Que me gustó esta. Por Dios. Elsa 196-4. Torta frita, Pablo. Es la primera vez que te escribo. Me encanta tu programa, Elsa. Muy bien, Elsa. Pasteles, dice Robertino. Esa 695-9. Bien, Robertino. Llueve. Hola, Pablo, con este día torta frita con mate claramente. Y con tu... y con tu compañía, perfecto. Esperá que se me fue todo acá, a ver, aguárdame ahí, ok.
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0: A través de la radio. Soy María 875-6. Mandale saludos a mis hijos Agustina, Sasha, Moisés, Lara y su beba Victoria y a Sebastián, mi hijo, que hoy está cumpliendo años, sus 19 años, mira qué lindo. 19 años cumple el pibe. Bien, guacho. Pasamos un lindo tema de Sheryl Cain. Gracias. Bueno, lo buscamos, ¿te parece? Quédate. Hola, Pablo. Unas buenas tortas fritas con dulce de leche FK, Leticia. 824-7, gracias. Buen día, soy María 906-8. Yo prefiero unos pasteles, es verdad, los pastelitos. Son ricos. Pastelillos. Pastelitos, Pablo, con abundante dulce de leche. Como Dios manda, Gonzalo 502-4. Bien, Conchi. Estela 091-5. A mí me encantan las tres cosas que decís, Pablo, dice Estela. Participo por los dulces de leche. Así que te pinta una torta, las tortas fritas o pastelitos. Dan ganas, ¿no? Dan ganas. Buen día, el tiempo sin palabras. Nos falta la energía del sol. Un buen rogel con dulce de leche FK 867-12. Sí, mirá, me manda el... ¡Qué lindo eso! Mirá qué lindo que está la tortita, el rogel con dulce de leche FK. ¡Oh, pinta!

diablo. Lo mejor de la lluvia es escuchar Bauer. ¡Muy bien! ¡Esa! Pasame golpes en el corazón de los auténticos y Natalia Lafourcade. Cualquiera de las tres cosas, pero hoy tengo ganas de comer pasteles, dice Marcela, 148.9.

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ver esta lluvia. Esos pastelitos con mucho dulce de leche FK o esos, esas tortas fritas grandes. ¿Te gusta la torta frita grande o esa chica media chiquita con bastante masuda? A mí me gusta así, bastante masuda, ¿no? Con dulce de leche FK o una torta con mucho de dulce de leche FK. ¿Qué te invita a hacer esta lluvia en la cocina? Última cifra del documento, tu nombre 0997334470.

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Pablo, grandotes, hojaldrados y bastante dulce de leche. Te comes uno y ya quedas pronto, de verdad, ¿no? Bien, Diego. Lucía, 255-7. Una rica torta, me salen exquisitas. Con mucho dulce de leche. ¡Opa! Bien, Lu. 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Mirá vos, qué rico. Pablo. Acá va perreo con pelín, ahí va, dale. Pablo, con vos allá. Dice con vos allá solo, ¿no? Son buenos días, capo. Bien.

Hola Pablo, hermoso programa, no te voy a perder regalo. 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

0: Y yo sí te digo.
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0: 12 clavadas. La producción hace el sorteo. Van a ser 3 favorecidos en la jornada de hoy.
1: Pero se fue el sol.
0: Mañana tenemos de Farm and Drug Surca.

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Ya llega Víctor Hugo. Portate bien, hacela fácil, pasala bien. Yo vuelvo mañana a la mitad de la semana y te presento una nueva jornada de lluvia. La puta madre. Sí, güey. Qué bárbaro, ¿no? Espero que no, ¿no?

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16: 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Muchas gracias, hermano.

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Hola, hola, hola, ¿qué tal? Gracias, Pablito. Andamos desde hoy buscando a ver dónde estaba el micro. Amigas, amigos de Uruguay, amigas, amigos en Argentina, un poquito más tarde, de casi 10, 15 minutos estamos intentando ver dónde estaba el ruidito y dónde estaba el micro, Ya lo encontramos, estamos por acá. Señores, jornada lluviosa que se va a extender hasta miércoles o jueves.

Camino el 24 de agosto, ya el viernes tenemos solcito, mejora, sábado, domingo y el lunes llegamos al Paseo Alemana full, señores. Muchas gracias a toda la gente que está yendo a Himalaya 24 y está teniendo las últimas entradas con cupones para participar de los regalos de los recitales de Raza Negra y no te va a gustar. Todos van a participar. De regalo que tenemos, una cantidad enorme, pero además tenés la oportunidad de ganarte entrada para estar y acompañarnos. En la radio que más suena, la siglo XXI.

Saludar a toda la gente que nos sigue a través de 101.5, nuestro canal exclusivo, Cablevisión Salto. Aquellos que están en el cable de Bella Unión, el saludo también. Aquellos que están en el cable de Concordia, el saludo también. Aquellos que están a través de www.siglo21.com.

Tiempo, Pasión Alemán, la fiesta oficial, señores. Neto Racedo, Mario Goldman, Víctor Hugo Solís, el equipo de Viví Salto, Viví Evento a full, con invitados especiales, iluminaciones, sonidos para todos. Impresionante lo que va a sonar, lo que vamos a ver, sonido en pantallas. Regalos durante toda la noche para que todo el mundo comparta con nosotros, ¿eh? Y la mejor música de todos los tiempos suena en esta jornada de lluvia en todos lados. Dentro de un ratito paso la lista de todos los lugares donde están escuchando, estaciones de servicio, kioscos, aquellos que están en talleres mecánicos, aquellos que están en obras, aquellos que están en la seguridad, en emergencias, aquellos que están en sus hogares. Aquí está la mejor música del 24 de agosto. Ahora nada más, señores. Martes 18. Ahora nada más, a 6 días de la fiesta, 21 horas. Paseo.

la mejor música de todos los tiempos, sin lugar a dudas, señores, en la radio. 1:06 en la República Oriental del Uruguay. Los clásicos del paseo alemán, anticipadas en Himalaya. Creo que hoy se terminan ya los cupones para los regalos de entradas especiales para Raza Negra y para No Te Va a Gustar, ¿eh? Pero además tenemos muchos regalos, muchas sorpresas, decoración, ambientación, y va a ser un lindo día, va a ser hermoso. Explota el paseo alemán, señores. ¿Cuántos que van a estar allí? ¿Cuántas barras? ¿Cuántos amigos? Hay que festejar. Es un día, es el 24, fin de semana largo, que viene mucha gente de muchos lugares que están trabajando. Gente de Argentina, Concordia, Federación, Chacarí, Puerto Yeruá, Villa Elisa, San Salvador, gracias, Villa Unión también, Impresionante, señores, Paysandú, Mercedes. A la fiesta del 24, ni que hablar, las excursiones que ya están armando para lo que va a ser el 22 de noviembre, para ver, sin lugar a dudas, a la banda 1 de Brasil, Raza Negra. Y te podés ganar entradas, Si vas a Himalaya entre hoy y mañana, o cuando tengas el tiempito y tener tu entrada para el 24, tenés el cupón, los últimos cupones van a quedando allí, exclusivamente para esos regalos. En un rato paso la lista de toda la barra, como andamos hoy. Matecito, lluvia, mucha lluvia. Las calles están en un estado calamitoso. Es imposible. Esperemos que nos dé un respiro también para poder que la gente encargada de comenzar a arreglarlo puedan hacer. Ya están las licitaciones, ya están los equipos. Y todavía, bueno, ayer el intendente ya brindó detalles de lo que se espera también, ¿no? De septiembre y octubre, que va a ser, medio delicado en el tema de creciente, de inundaciones. A tratar de ser solidario entre nosotros, de apoyarnos, para que todo el mundo, a pesar de estar fuera de sus hogares, bueno, se sienta contenido, En ese sentido, Salto es siempre solidario. Y esperemos que le erren un poco los pronósticos septiembre y octubre, ¿no? Pero ya vemos que en esto no le erraron. Dijeron que iba a llover 4 o 5 días, y sobre todo la cuenca alta del río Uruguay, que es lo que haría otra vez subir a nuestro río, que ahora estuvo en 11 metros y no hubo que sacar a nadie, por suerte. La mejor

mejor selección musical, señores, aquí en la radio. ¿Qué más suena? www.siglo21.uy. Camino al 24, Paseo Alemán. Mediodía gris de lluvia en la ciudad de Salto. Hasta mañana, el jueves, vamos a tener lluvias, ¿eh? Pero el fin de semana va a mejorar el tiempo. Y el lunes va a estar lindo durante todo el día, algo fresquito en la noche, pero nosotros vamos a ponerle todo el calor. Todo el calor para que la fiesta más importante, la fiesta oficial, sin lugar a dudas, de lo que es Nostalgia 2026 en Paseo Alemán, explote de buena energía, de regalos durante toda la noche, 21 horas, para venir a disfrutar. Néstor Racedo, Mario Goldman, iluminación y sonido, pantallas para Toti Sonidos. 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

los regalos de Glamour, Sion House Boutique, los regalos de Tuya, la estadía también, Napar Hotel, cena en Fogón de Mandinga, armonía, ¿no? Una cena también de El Galpón, que también hace su fiesta, ¿eh? Cenas de Gaucho Bistró, que también tiene su fiesta.

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Se estaban agotando ayer, ¿eh? 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En vivo, señores, en la tarde de la radio, en el mediodía de la ciudad. Cachito, ¿cómo andamos por ahí? Con el matecito full. Sigue, ¿no? El number one, allí le mandamos un saludo grande. Está cerca de traer a Giovanna. Está cerca de comenzar a festejar el cumple con nosotros. Hay otro aniversario también allí, ¿no? Gabriel y Silvia, que van a estar también con Flor y Planta Florería. Venga a bailar como en la época de los 80. Patio de comida rápida, ya lo dije, ¿no? Escena, no es cena. Pero a la hora que tengas ganas, entras a las 21, tenés ganas de algo rápido, o a la 1, a las 2, allí tenés de chivitos, pizzas, panchos, papas, hamburguesas. Tenés barra de tragos, patio cervecero y buena onda, buena música. 21 horas. Esta es nuestra música. Billie Jean.

especial de la nostalgia, señores. Paseo Alemán. El túnel desde Argentina. Vamos a brindar también con los chicos ochentosos que llegan, Leito la Americana Madonna. Versiones del verano europeo que llegan y que van a sonar.

Bueno, el saludo como siempre a todos los kioscos, ¿eh? Jimmy Boone allí, escuchándonos, Cachito, Parque Solari, Ciber Total, Kiosco el 11, Patio Artesano Termas, mucha lluvia, ¿eh? Allí en Termas del Arapey, Belén, Constitución, Federación, a través de 102.7, www.siglo21 para mirarnos y acompañarnos en nuestro canal exclusivo de televisión de la radio.

Los mejores de todos los tiempos van a sonar, señores. 21 horas del lunes 24, nostalgia. Venite temprano a disfrutar con nosotros. Vamos a decorar, a ambientar. Vamos a tener regalos durante toda la noche. Vas a pasar como los 80, como los 90, como los discos que te hacían bailar con aquella generación. Te vas a reencontrar con amigos que seguramente están viviendo, trabajando en otros lugares y que vienen para el fin de semana súper largo.

nueva versión de verano europeo, señores. Una noche inolvidable, un lugar realmente increíble. Estacionamiento, ambientación, decoración, patio cervecero, comidas rápidas, barra de tragos. Mario Goldman, Néstor Racedo, todo el equipo de Toti Sonido también. Para la fiesta oficial de la nostalgia. Paseo Alemán con Víctor Hugo Solís. Ya venimos luego de los mensajes y seguimos recorriendo los clásicos inolvidables que marcaron a toda una generación. Finales de los 70, los 80, los 90.

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0: La mejor música de los 70, 80, 90, señores, suenan en la radio. Suenan Camino al 24. Una noche realmente de fiesta, 2 de la tarde, 15 minutos en la República Oriental del Uruguay.
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0: Por supuesto que vamos a tener toda la onda fiesta también, ¿no? 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Para disfrutar una noche diferente, única. 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Estamos en vivo hasta las 3 de la tarde y llega el licenciado Lando.

0: Saludamos a todos los kioscos, saludamos también a todos los pisteros allí en Himalaya, como siempre acompañándonos. ANCAP, Parque Solar y ANCAP de... Frente a Farmacia Bandolf allí. Los chicos de Casariego allí pegadito también a Parada 19. ANCAP camino a Barrio Artigas, ANCAP camino a Termas, YPF, Shell, en Federación viene toda la barra, Marcelito Albornoz 102.7, Concordia también, El Palacio, Garage Uruguay. En los kioscos, todos escuchándonos, Cachito que nos mandó, a ver si está con el... anda siendo mandado, está allá con el matecito allí. Y parece que viene, parece que sale.
1: Soy fragilidad.
0: Vamos a festejar el cumple. La...

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Ya sabes, ¿no? Tenés que ir ya para no quedarte. Volaron los pendrive con toda nuestra música. Ya están quedando prácticamente nada de los cupones. Igual, de todas maneras, después teniendo tu entrada, que se van a seguir vendiendo allí en Himalaya, bonificado, vas a participar de sorteos sensacionales, ¿no? Decenas de estadías, de mucha moda, de mucho dulzura con

Sí, porque Oasis, Estudiantina, Hostal del Río, Garage, El Peñón. ¿Cuántos boliches? ¿Cuántos recuerdos? La reina del reino, Zeta.

Saludo grande a Cabeza, que siempre está escuchándonos de Sousa. Uno de los que también comenzamos la historia, ¿no? Miguelito González va a estar aquí en Gaucho Bistró. Muchos lugares, muchas fiestas para salir a divertirse. Nosotros te proponemos a las 21 horas encontrarnos. Desde la 21 podés llegar a la hora que quieras.

Era los 90. Ya prácticamente en el final, con buena onda. A pesar del gris, de la lluvia, hasta el miércoles, jueves.

Muchas gracias, Uruguay. Muchas gracias, como siempre, a toda la gente que nos hace la aguanta en diferentes lugares del mundo a través de www.siglo21.uy. Nuestro canal exclusivo de televisión, de la radio, a través de 101.5 Cablevisión Salto, Cable en Bellonión, Cable en la Argentina. Nuestra aplicación de la Siglo. Ya los estoy extrañando. 3 de la tarde en Uruguay. Ya se viene el licenciado Orlando Pettinati. Fin de la tardecita, noche. La marca con Leti, Evelyn, Mario y Emma. Muchas gracias. No se olviden de pasar por Himalaya. Y no se olviden que Raza Negra llega, señores, el 22. Ya. Tenemos

www.mientrada.com.uy en 2, 3, 4, 5, 6 cuotas. Para el show de la banda número 1 de Brasil. Que pasen lindo, gracias, nos vemos mañana. Nos...

0: En instantes, arrancamos con Malos Pensamientos por la Siglo XXI. Un abrazo, nos escuchamos.
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2: ¿Estás feliz?
1: Estoy siempre feliz. ¿Ustedes por qué lo dicen? ¿Por Carreño?
3: Sí.
1: No,
3: sí.
1: No me cambia la vida. Estoy feliz porque es martes. ¿Y tenemos sí. martes ilustrados?
4: Hoy tenemos un programa recargado.
1: Tenemos hoy un programa recargado.
5: ¡Ay, la pucha!
1: ¿Estoy feliz por qué? ¿Porque estoy al aire?
3: Sí.
1: Sí. Sí, también. Siempre hay que estar feliz.
6: ¿Están listos?
1: ¿Están listos?
7: No.
1: Ah, bueno, entonces esperamos.
4: Martes, y

0: cuente por qué me sonreí al comienzo.
1: ¿Por qué?
2: Porque
0: les cuento. Con la producción del programa trabajamos en la producción de Martes Ilustrados. Todos los lunes y martes. Decidimos la frase de la remera. Decidimos la foto del portarretratos. Y algunas otras cosas más para sorprender a Lust.
3: Atento.
0: Ocupo mi lugar. Porque me siento.
4: Estoy tentado.
0: Ocupo mi lugar en el estudio. Y de repente me doy de frente con la foto del portarretratos de

0: ilustrados. Porque además de tener una foto de portarretratos maravillosa, la remera de hoy, la frase de la semana.
1: Atención.
0: Voy a decirlo rápidamente. Y lo voy a repetir cuando venga mi amigo Lust.
1: Atención.
0: La frase de la semana me da vergüenza ajena.
2: ¡Ay, Dios mío!
3: Podemos hacer un programa divertido.
4: Es divertido.
3: Podemos hacer un programa emotivo. Podemos hacer un programa polémico. Pero también podemos hacer un programa ilustrado.
5: ¿Lo qué?
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10: Hoy
0: hoy estoy risueño, hoy estoy no paro hoy.
11: Ojo con lo que toman.
0: Un tecito, apenas un tecito. Bien, además, está bien que hayamos hecho esta introducción de Martes Ilustrados, porque quiero anticiparles algo interesante también. Además de la frase de la semana, además de la frase de la semana en la remera de Martes Ilustrados, además de la foto del portarretrato que hoy es tremenda, tenemos dos sorpresas.
1: Atención.
0: Hoy viene recargado.
2: ¡Ay, Dios mío!
0: Como son sorpresas, no las puedo decir al aire porque el señor Lust capaz que está escuchando. No. Entonces, si está escuchando, silencio. Pero hay dos cosas que van a ser muy divertidas.
3: Hoy tenemos un programa.

0: Tenemos un programa recargado. No puedo arrancar el programa, atención. No puedo arrancar, no me permiten arrancar, porque es una cosa tras otra.
1: ¡Laguren!
0: ¿Ustedes recuerdan que habíamos hablado del video del año? Aquel video donde la calle Pou, al otro día de hablarle
2: sí.
0: a la gente del Partido Nacional y al Uruguay, realizamos el video
3: 10
0: que estaba catalogado como el mejor del año.
4: Sí.
0: ¿Recuerdan que en la semana volvimos a anticiparnos y a comunicarles que habíamos hecho el video de la semana? No el de la calle Pou, sino el de Orsi y la encuesta, caminando de la mano.
4: Sí.
0: Junto al Pacha, junto a Fernandito, junto a Blanquita y Carolina. No sabemos con cuál quedarnos, porque hoy, y no me tiembla la voz en decirlo, acabamos de subir el video del año.
3: Impresionante.
0: ¿Para qué le voy a poner otra carátula? ¿Se dice carátula? Porque le puse una que no quedó.

0: portada. Acabo de cambiar la portada. No se pierdan el video del año que está en Twitter.
1: Sí. Arroba Opetinati.
0: Que está en Instagram.
2: Arroba Petinati.
0: Y que está en TikTok.
2: Arroba Petinati.
0: Solamente no les voy a spoilear el video, pero voy a decir la palabra clave.
2: La palabra clave. La palabra clave. La palabra clave.
0: La palabra clave. Manini. Y si querés otra palabra clave, es Perrone. Para Lust estuvo en Cabildo Abierto, ¿no? Lust estuvo en Cabildo Abierto, ¿no? Sí.
3: Sí.
4: Sí. Sí.
0: Ah, hoy le podemos preguntar.
5: ¡Son amigos! ¡Amigos!
0: Le podemos preguntar sobre
4: sí.
0: Perrone. Sí. ¿Y sobre Manini?
6: Podría ser peligroso.

vamos a escuchar a los Stones. Hoy no te pierdas Martes Ilustrado. Bueno, no te pierdas nada del programa porque tenemos para compartir un montón de cosas. Voy a tapar el portarretrato porque es adictivo.

bienvenidos todos a Malos Pensamientos. El clásico de todas las tardes. Hola, Peti, ¿sabés qué fue de la vida de las tanquetas? Pregunta Eduardo. Le vamos a preguntar a Luz.

0: Peti, para usted y para Luz.
1: Buenas tardes.
0: ¿Cuántos mensajes al 101.9?
2: Parame la música, metí el otro track.
0: Pará, ¿qué te pasa? ¿Qué decís?
2: Parame la música, metí el otro track.
0: Bueno.

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0: Mirá esta noticia, qué linda noticia para arrancar el martes. De esto también vamos a hablar con Lust is My Religion. La policía hará piquetes para controlar los ómnibus con barras bravas tras incidentes con hinchas de Cerro y Peñarol. No quiero anticipar lo que yo pienso de esto porque lo quiero volcar en el martes ilustrado, pero...
1: Ten calma.
0: Policía hará piquetes para controlar ómnibus con barra bravas tras incidentes con hinchas de Cerro y Peñarol.
2: Ah, pero mirá vos.
0: Es como que pongas policía a la salida de la bóveda, o sea, roben la bóveda, que a la salida vemos. Pero qué pelotudo. ¿No habría que prevenir?
3: Es Disney.
0: Es Disney. ¿Qué espera negro para hacer una conferencia de prensa? No para hablarme a mí.
3: ¡Afuera!
0: No para hablarle a la audiencia, para hablarle a los delincuentes. Que está bien, ¿no? Mirarán la conferencia de prensa. Pero por lo menos hacete sentir, hermano.
4: Jugátela.
3: ¿Dónde está?
0: Policía hará piquetes para controlar ómnibus. No sé, a ver, nadie le dice a los barra brava que no van a poder subir a los ómnibus. Suban al ómnibus, por ejemplo. Y después vemos qué hacemos.
5: Y ustedes tampoco están solos.
0: Pará, ¿le está hablando a los barra brava?
5: Yo no estoy solo.
0: No, ya, sí, está rodeado de...
5: ¿Qué van a hacer?
0: Bueno, van a subir al ómnibus.
5: ¿Qué van a hacer?
0: Van a subir al ómnibus los barra brava. No hay que dejarlo subir. Negro, no.
5: Capaz no sea yo lo suficientemente tribunero.
0: ¿Qué? Bueno, ¿cómo? Por eso dejás subir a los hinchas. Claro. Deja subir a los barra brava porque no es lo suficientemente tribunero.
6: Con la policía.
0: Con la policía. Sí.

0: Sí. Un barra brava, un policía. La idea es, sube un barra brava, sube un policía acompañándolo.
1: Sí, seguramente.

0: parece que tenés que hacer otra cosa.
1: Queremos prender las luces largas.
2: ¿Qué dice el boludo? ¿Qué?
3: O sea que... ¡Ya entendí! No, perdóname, el boludo soy yo. ¡Ya entendí! Cuando sí, el chofer sí, ve que hay barra bravas adentro del ómnibus, ¿tiene que prender las luces largas?
1: Queremos prender las luces largas.
3: Ah, entonces vos mirás un ómnibus y decís...
4: Impresionante.
3: Está con las luces largas.
5: Sí.
3: Debe haber
5: sí,
3: barra brava.
5: Sí, seguramente.
3: Pará. Es espectacular esto, ¿eh?
1: Se puede hacer.
3: Sí, es una sí, pavada. Poné la luz. Pará. Ahora, yo pregunto, ¿no? Estamos en el 2026.
5: Sí.
3: Me parece sí, una idea de 1985, ponele. Pero bueno, que prendan las luces largas.
5: Ute.
3: O sea que cada auto que prende la luz larga es porque va un barra brava adentro.
5: Un quilombo.
3: Le mandamos un gran abrazo a la gente de Cerro Largo, a la gente de Melo y Río Branco, que por las lluvias copiosas han visto afectadas las viviendas y hay al menos 26 evacuados. Un abrazo a toda la gente de Melo, de Río Branco y de todo el departamento de Cerro Largo.

0: Tengo otra noticia de policías. ¿Esto es en Colonia? ¿Colonia del Sacramento?
1: Sí. ¿Qué pasó? ¿Qué pasó?
0: Pero Colonia del Sacramento no es un lugar apacible, tranquilo, de relax.
2: Muy bonito.
0: La calle de los suspiros. El casco histórico. Además de la calle de los suspiros y del casco histórico, esto pasó en Atención. Colonia del Sacramento. La justicia dispuso la entrega de adolescentes de 14 y 15 años a sus mayores responsables y la citación formal para la sede fiscal. ¿Qué hicieron?
2: ¿Por qué? No sé.
0: ¿Qué hicieron estos pibes de 14 y 15 años? Presta atención. Este es el Uruguay en el que vivimos. Policías trataron de separar una pelea entre adolescentes y fueron agredidos con piedras.
1: ¿Qué? ¿Cómo?
3: ¡Ay, Dios!
0: Los policías vieron que un grupo de jóvenes estaba agrediendo físicamente a otro. Todo mal. La policía ve esto y ¿qué hace? Separa a los involucrados. Cuando los agentes intentaron dialogar con los adolescentes para calmarlos, algunos de ellos adoptaron una actitud hostil y violenta y comenzaron a tirar piedras contra los agentes y el móvil policial. Uno de los policías resultó lesionado en la cabeza.
2: ¡Es Disney!
0: Porque fue agredido con una piedra. Adolescente de 14 y 15 años. ¿Qué hacemos?
2: ¡Hola, pucha!
4: Pobre, o sea, gobierno.
0: No, pobre país, que el gobierno no tiene la culpa. O sea, agarramos.
1: Batalla de las piedras.
0: Agarramos. ¡Ah! era una actuación. Estaban, claro, era una fiesta del colegio. Estaban rememorando la batalla de las piedras. ¿Y sabés cómo meto en cana a los padres?
4: Sí, sí.
0: Bueno. Peti, soy coloniense, nuestra ciudad es muy linda, pero hay delincuencia como en todos lados. Peti, ¿te enteraste que en Melo, en una comisaría, entró un ciervo Axis expreso? ¿Cómo? Así de una? Dice Luis. Le robaron los cuernos.
2: ¿Qué estás haciendo aquí?
0: Vengo a denunciar que le robaron los cuernos.
5: Juan Pudo.
0: Qué locura lo que pasa en nuestro país. Bueno, Daniel Carreño es el nuevo técnico tricolor.
6: Daniel Carreño.
0: Daniel Carreño.
6: Daniel Martínez.
0: No, Daniel Carreño.
2: ¡Hay esperanza!
7: ¿Vos qué opinás?
0: ¿Hay esperanza?
2: ¡Hay esperanza!
0: Estuve viendo un video que no sé cuánto hace que no gana. Pero bueno. Cuatro partidos ganó. No sé cuántos perdió de los últimos.
8: 40.
0: No importa. Daniel Carreño está feliz. Y si dicen que está feliz, nosotros también. Daniel Carreño es el nuevo técnico de Nacional. Y está feliz.
9: Se lo dije a los jugadores cuando llegué. Es increíble que en este momento de Nacional, con todo lo que está pasando, yo me sienta tan feliz.
0: Mirá.
9: Yo siento felicidad plena. Por supuesto que estamos en una situación que la felicidad se va rápido porque ya tenemos que encarar lo que viene. Y bueno, ese es el sentimiento que yo sentí en estas horas. Felicidad.
0: Muy bien. Daniel Carreño. O sea, viene a pagar
3: la felicidad.
0: Daniel Carreño viene a pagar un incendio de proporciones monstruosas, o varios incendios, pero el

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0: Baba también dijo que estaba feliz cuando llegó a Nacional.
1: ¿Cómo?
2: Sí.
0: Bueno, sí. Es que todo el mundo está feliz. Sobre todo cuando arrancan a laburar porque tienen trabajo, ¿está bien? El domingo Nacional Progreso. Bueno, bonito. Que no es lo mismo que Progreso Nacional. Peti, ¿sabías que Carreño mandó a la B a un cuadro árabe? Lo que pasa que en árabe se escribe al revés. Y la B es la primera división.
3: No, tampoco, no.

0: Peti, Nacional y Peñarol se equivocaron. Con la torta de plata que gastaron en los estadios, podrían haber comprado muchos Jaime que llenarían estadios ya existentes. Bueno, es una visión.
1: El estadio más lindo del continente.
2: Es tan grande que parece.
0: Peti, el chofer cambió la declaración, chequea eso. Bueno, algo de eso hubo.
3: Medio raro, ¿no?
0: Estaría bueno aclarar que no pasó nada con la gente de Peñarol. Solamente le pidieron al chofer que cambiara el recorrido para evitar incidentes con un festejo que se realizaba en la sede de Nacional. ¿Y desde cuándo los pasajeros tienen la potestad de hablar con el chofer y cambiarle el recorrido?
4: No aclares que oscurece.
0: ¿Desde cuándo una persona tiene el poder de cambiar un recorrido? Si vos sos de un cuadro y no podés pasar por la sede de otro cuadro, no viajes en bus, internate. Pues si vos sos hincha de un cuadro, cualquiera sea, y pasás por la sede de otro cuadro y crees que eso va a generar problemas, o no lo soportás, no viajes en bus, internate, hacé un proceso, medicate y después salí en sociedad. Nadie tiene derecho a cambiar ni una cuadra el recorrido de ningún ómnibus, porque si no, yo me subo al bus y que me lleven a mi casa. Lo que pasa es que naturalizamos la violencia en este país.
5: Sí.
0: Normalizamos que el secuestro de un ómnibus.
6: ¡Qué país!
0: Peti, hoy es el día del trabajador de fábrica de pastas, o sea, del pastero. Bueno, no. Es el día del trabajador de la fábrica de pasta. ¿Llego a decir que es el día del pastero?
2: Que solo es cuestión de plata.
0: Va a estar complicado para salir a la calle.
7: Los ravioles le salieron durísimos.
0: ¿Y por qué no? ¡Hervilos!
8: ¡Hay un olor a salsa maravilloso!
0: Un saludo a toda la fábrica de pastas, entonces. Incluido a nuestro amigo el Tano.
2: A veces
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0: Betty, no sea malo. Yo estaba pensando en avisarle al conductor que me deje más cerca de mi casa. No tengo ganas de caminar 4 cuadras.
1: Magnífica idea.
0: Lo podéis hacer, ¿eh? Sí. Yo insto a que todos los pasajeros de ómnibus que nos están escuchando en este momento, sin arma, sin arma, le pidan al chofer, mira, vamos a pasar por lo de mi exnovia. A mí no me gusta pasar por la cuadra donde vive mi exnovia. Desviate una cuadra y dejame en la puerta de mi casa. Todos tenemos excusas. Disculpame, le puedo decir al conductor. ¿Podés doblar? Porque le debo plata al almacenero.
1: ¿Qué?
0: Y yo estoy justo sentado en la ventana y no quiero que el almacenero, si está en la puerta, me vea en el ómnibus. Desviate una cuadra porque no quiero pasar por lo del almacenero, le debo plata.
2: La
0: Betty, somos Martín y Mauricio, el poroto, estamos yendo. Los que ganaron ayer en

0: Señor chofer, discúlpeme. Mi mamá es una señora mayor y con el frío y estar en la parada, no me gustaría que espere mucho tiempo el ómnibus. Usted podría desviarse 7 cuadras. ¿7?
1: ¿Cómo?
0: Yo le pido a mi mamá que le mando un mensaje ahora, que nos espere en la puerta. Doblamos por acá, agarramos por acá y llegamos a la puerta de la casa de mi vieja. Sale y se sube. Tenemos derecho.

0: Y seguramente el conductor cambió la declaración de la denuncia porque si no lo limpia. ¿Limpian el ómnibus?
1: No.
0: No me di cuenta.
2: Entiendo.
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0: Peti, mandale un abrazo a la barra que está en Agraciada. En San Martín, casi Agraciada.
1: ¿Quiénes son?
0: Son como 10.
1: ¿Quiénes son?
0: Y están todos vestidos de gris. Atención. Y con chaleco verde. San Martín, casi Agraciada.
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3: Con chanchos en vivo.
0: Esperando las presas. Peti, ¿lo escuchaste a Fernando Pereira? Un momento, sí, pero guardé toda la información. Guardé toda la información política. Para, bueno, no tanto, ¿no? Pero para Martes Ilustrados.
4: Hoy tenemos un programa recargado.
0: Vamos a hablar de el señor Alejandro Sánchez, alias el Paya. Paya. Vamos a hablar de Fernando Pereira. Vamos a hablar de Caro. Con una noticia.
3: ¡Ay, Dios mío!
0: Con una noticia.
3: ¿Los tres?
0: De Caro que no sabe nadie. No, ¿qué? La sabe nadie.
3: ¿Cómo?
0: Y no la voy a decir ahora porque atención, la voy a decir luego. Porfis. Cuando estemos con.
4: Dale.
0: El pitón.
3: Ahora.
4: Martes Ilustrados.
0: Sabían que a Lust sí. Le dicen pitón, sí. ¿No? Le decían pitón en su época adolescente.
5: 90 centímetros.
0: Ya hablamos de esto con Lust, pero sí. Hoy vamos sí. A poner de nuevo el tema en la mesa. Me escribí con varios sanduceros que me dicen saludos al pitón.
3: Sí.
6: Sí.
0: Entonces, hoy tendremos al señor Pitón en Martes Ilustrado.
1: La manguerita de la alegría.

0: Hoy tuvimos dos noticias de policías.
1: Sí.
0: ¿Qué dice la frase célebre? La frase popular que se repite a través de los años. ¿Dónde entran dos?
2: Tres.
0: Entran tres. No hay dos sin tres. Si vos sos policía y no te enteraste de esta noticia, te vas a calentar. Yo te avisé. Ordenaron suspender. Ya arrancamos mal. Ordenaron suspender todas las licencias de los policías del primero al 30 de noviembre. Y eso tiene una razón. O dos. Una. La final de la Libertadores en el Estadio Centenario. La segunda.
2: Atención.
0: La visita del Papa.
3: Alguien que me alcance el bisturí. Alguien que me alcance el bisturí.
4: Me recontra cago en Dios para, y la epa, puta madre para, que lo parió.
0: Oficial,
4: María,
0: oficial.
4: José, los santos evangelios.
0: Oficial, señor, oficial. No se puede calentar de esta manera porque le suspendieron la licencia a todos los policías. Pero ¿quién? ¡Adelante! ¿Quién golpea? Son los hijos de los policías.
1: Sí.
0: Por más que marchen, marcharon.
5: Yo no necesito vacaciones ni dolores.
0: Suspendieron todas las licencias de los policías del primero al 30 de noviembre.
6: Ay, Dios mío, no tengo derecho a un mes de vacaciones.
0: Oficial. Entiendo lo que dice. Estoy de acuerdo. No me llore, le pido por
6: favor. Dios mío, me quiero morir.
0: Oficial, comisario, no puede andar llorando por los...
6: Ay, no doy más.
0: Pero agente, le pido.
7: Viva el Papa, viva el Papa.
0: El Papa ni debe saber esto. Suspendieron todas las licencias de los policías del primero al 30 de noviembre por la final de la Libertadores, que todavía no se sabe quién es. En el centenario.
4: No. Peñarol.
0: No, olvídate. De ninguna. Y por la visita del Papa.
8: Agradezco su presencia.
0: Le dijo el Papa a los policías.
8: Pará. Eso es algo muy triste.
0: No. Bueno, sí, que te caguen la licencia, entiendo.
8: Van a trabajar.
0: ¿Cómo que, no. ¿Qué dice el señor Papa?
8: Van a trabajar.
0: Van a trabajar, sí, claro. Van a trabajar por su visita.
8: Cuando el señor llama, hay que decir sí.
0: ¿Y el señor vendría a ser negro? ¿El señor es negro?
8: Sí.
0: No es negro. Perdón, León, ¿le puedo llamar León? ¿Le puedo decir León o León 14?
8: Sí.
0: León, discúlpeme, Papa León 14.
8: Abuelo.
0: ¿Cómo? ¿Qué?
8: Tu abuelo.
0: Yo no soy abuelo, tengo cara de abuelo.
8: Sí.
0: No, hijo de... Pará. Escuchame lo que te voy a decir, es importante, con el respeto que me merece. Suspendieron todas las licencias de los policías del primero al 30 de noviembre por su visita.
8: Eso es algo muy triste.
0: Es triste, pero bueno, es necesario.
8: Tengamos confianza
0: que no le vaya a pasar nada en Uruguay. Lo único que nos falta...
8: Quizás...
0: No va a pasar nada.
8: No es fácil.
0: Visitar Uruguay no es fácil. ¿Ya entiende? O sea, Papa, usted estuvo hablando sobre la visita a Uruguay.
8: Sí.
0: Sabe que hay barrios que no debería visitar, pero hay algunos que va a ir a visitar, ¿no?
8: Eso es algo muy triste.
0: Bueno, está bien.
8: Dolor.
0: Todo. ¿Va a visitar todo el Uruguay? ¿Todo?
8: Sí.
0: ¿Todo?
4: ¡Ay, la pucha!
8: Dolor.
0: ¿Todo? Perdón.
8: Dolor.
0: ¿Artigas?
8: Sí.
0: ¿Salto?
8: Sí.
0: ¿Paysandú?
8: Sí.
0: ¿Río Negro?
8: Sí.
0: ¿Soriano?
8: Sí.
0: ¿Colonia?
8: Sí.
0: ¿San José?
8: Sí.
0: ¿Flores?
8: Sí.
0: ¿Florida?
8: Sí.
0: ¿Tacuarembó?
8: Sí.
0: ¿Rivera?
8: Sí.
0: Para. ¿Pero hasta cuándo te vas a quedar? ¿Hasta cuándo te vas a quedar, papá? Yo tenía pensado, o tenía, acá me habían informado que ibas a estar en Montevideo, en Florida y en Paysandú. ¿En Paysandú?
2: Sí.
0: Pero ahora decidiste...
2: ¡Ay, la pucha! Dolor.
0: Decidiste visitar todo... Para. ¿Pero qué vas a hacer? ¿Una especie de ruta de América?
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2: Cuando el señor llama, hay que decir sí.
0: ¿Pero te llamó el señor desde Tacuarembó?
2: Sí.
0: ¿Desde Cerro Largo también?
2: Sí.
9: Ya comienza el pedalear de un evento internacional.
0: Para, papá.
2: No es fácil.
0: No, pero bicicleta todo, Ruta de América, no. No. Te bancamos, papá, pero quédate con Montevideo, Florida y Paysandú. Viste que la misa la vas a hacer en el Estadio Centenario.
2: Sí. Bien. Tengamos confianza.
0: No es un partido. No es un... La final de... Pará, no. Están revendiendo entrada para...
10: ¿Tengo talú?
0: No, pará. Para, perdón, la final de la Libertadores en el Estadio Centenario.
2: Sí.
0: ¿Es el mismo día que la visita del Papa en el Estadio Centenario?
2: Sí.
6: Sí.
2: Ay, mi cabeza.
4: ¡Un quilombo!
0: Qué raro esto, ¿eh? No, yo no lo...
6: ¡Ay, Dios
0: mío! No lo tenía así, no.
4: ¡Ay, la pucha!
0: Vestuario. Estamos en el vestuario visitante. En el instante sale León 14
4: para... ¡Vamos, Peñarol, papá!
0: Para...
4: ¡Vamos, Peñarol, vamos, papá!
0: Para dirigirse hacia el centro de la cancha. Estudio, ¿me están escuchando?
6: Sí.
0: Tengo al Papa acá. A ver, por favor, el Papa, unas palabras. Estamos en vivo.
11: Queridos amigos, amigas, es un placer encontrarme con vosotros en este lugar.
0: Gracias, Papa. En primicia exclusiva, el Papa sale a la cancha en minutos.
4: ¡Culo la pared!
0: No. ¡El Papa! Para. Dejaron entrar a la barra brava.
6: Sí.
0: Vino el Mucot.
4: ¡Ay, la pucha!
0: ¿Te das cuenta que el negro no iba?

0: Perdón, me acaban de confirmar noticia de último momento.
1: Vestuario. Vestuario. Atención, está confirmada la visita del Papa en el Estadio Centenario el día de la final de la Libertadores. Será el show del entretiempo.
2: ¡Ay, Dios mío!
3: ¿Cómo?
0: No te puedo creer. Coldplay, el Papa.
4: Con amor.
0: El show del entretiempo.
5: Un espacio que no solo acoge actividades deportivas.
0: No, no, no, pará. Relajo, pero con orden. No,
4: no es fácil.
0: Pero tiene razón.
4: Cuando el señor llama, hay que decir sí.
0: Sí, pará. Pero tenés razón. No solamente son actividades deportivas, está muy bien.
5: Un espacio que no solo acoge actividades deportivas.
0: El Estadio Centenario, muy bien.
5: Muchas gracias.
0: De nada.
5: En las plazas y jardines.
0: Ah, el Parque,
6: traca.
0: Parque Valle. Perdón. ¿Qué dijo Papa? Discúlpeme que.
5: En las plazas y jardines.
0: No, jardines es el de Danubio. No tiene nada que ver el recital. La visita. No. ¿Cómo? ¿Qué pasó?
4: No.
0: Pará. ¿Usted canta? ¿Usted canta cuando se...
4: Sí.
0: Ah, bueno. ¿Nos puede regalar alguna canción de adelanto del show?
5: Ave María, llena de gracia, el Signore con te.
0: ¿Con te?
7: Agradezco su presencia.
0: Pero son 70.000 personas, papá. Va a agradecerle a las...
7: Agradezco su presencia.
0: A las 70.000.
7: Agradezco su presencia. Agradezco su presencia.
0: Está saludando uno por uno.
7: Agradezco su presencia.
0: Papá, por favor.
7: Hermanos.
0: Perdón, papá, acabo de recibir un mensaje de un oyente que dice, yo cumplo años el día que el Papa va a estar en el Estadio Centenario. ¿Puedo festejar el cumpleaños con el Papa?
4: Sí, una alegría eterna.
0: Muy bien.
8: ¡Hola,
0: pucha! Podemos festejar, es linda esta idea, ¿no? De festejar el
4: cumpleaños. Hay que decir sí.
0: Claro.
4: Sí. Sí.
0: Lo cumpla. Fe.
4: Sí.
0: Lo cumpla. Fe.
4: Sí.
0: No es sí, fe sí.
4: No es fácil.
0: Nos estamos yendo al carajo con la noticia, me parece.
8: ¿Tenemos que hablar de esto?
0: Sí, tenemos que hablar de esto. Perdón, antes de hablar
4: Atención.
0: De esto. Discúlpeme, papá, ¿le puedo hacer una última pregunta?
4: Hay que decir sí.
0: Ok. ¿Va a haber pausa de hidratación cuando usted esté hablando en el Estadio Centenario?
4: Muy importante.
0: Es muy importante con agua bendita. Importante, entonces...
9: Pausa de hidratación.
0: Pausa de hidratación con agua bendita.
4: Sí.
0: Pará, está salpicando a todos. Los del palco, está salpicando a los del... Bueno, cambiemos el ángulo de la información porque la comunicación no tiene que ver ni con la final de la Libertadores ni con la visita del Papa en sí directamente. La comunicación tiene que ver con esta decisión del Ministerio del Interior que dispuso la suspensión de todas las licencias de los policías por la visita del Papa y la final de la Libertadores. Entonces, hablemos de las licencias que te arruinaron.
2: ¡Ay, Dios mío!
0: De las licencias que te cancelaron a último momento. De las licencias que perdiste por culpa de otros. 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
3: Todo por ese viejo de mierda.
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0: Licencias que te arruinaron. Licencias que te cancelaron a último momento. Estabas pronto para irte de vacaciones. Estabas pronto para irte de viaje.
1: Sí.
2: No.
0: Y por culpa de alguien.
1: Sí.
0: O por culpa de algo.
3: Puta madre.
0: Te arruinaron las licencias.

0: ¿A quién no le ha pasado?
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0: por culpa de alguien o de algo, te cancelaron a último momento. Hola.
1: Hola, Betty.
0: Hola, ¿quién sos?
1: Walter.
0: ¿Cómo estás, Walter? Bienvenido.
1: Muchas gracias, Betty. Te escucho de siempre, de los 90.
0: Vamos. ¿Del siglo pasado?
1: Sí, fiel, siempre atrás tuyo, Petit.
0: Bueno, muchas gracias, pero no camines atrás mío, porque puedo no guiarte. Camina al lado mío y juntos armaremos el camino. No sé, Walter. Hola,
2: ¿sacaste eso?
0: Walter. ¿No sabían esa frase? Sí.
1: Está muy filósofo, no. Petit.
0: Yo soy un gran filósofo de la vida. Estoy cada vez más leyendo filosofía, no llego al nivel de Fantino.
2: ¡Ay, la pucha!
1: Yo creo que tenés que agarrar Nacional vos con esa filosofía que tenés, a ver, bueno, si nos pagamos un poquito.
0: Mira, Walter, yo no sé si puedo agarrar Nacional porque no tengo título de director técnico. Pero a mí me das 10 minutos con los jugadores, una charla, y yo te aseguro, sí, te aseguro, sí, que salen inyectados en sangre. Ahora, vamos a ver. Como rinden con Carreño. Walter, ¿vamos a hablar de esto? Licencias que te arruinaron.
1: Bueno, te cuento. Tenía la licencia toda preparada. Había alquilado una casita.
0: ¿En dónde? ¿En dónde?
1: En Piriápolis.
0: Qué lindo. ¿Ah? ¿Para ir con quién?
1: Con mi familia.
0: Tu señora y tres hijos.
1: Dos.
0: ¿Cuántos?
1: Dos.
0: Ok, le re.
1: Ah, bueno, todo lo que lleva, tratar de juntar toda la plata, las cosas, que todo cuadre para ir. Está. 5 días alquilé la casa.
0: ¿5 días de enero, febrero o de qué mes?
1: Febrero.
0: Sí. Febrero, muy bien, es más barato, está bien.
1: Sí, obvio.
0: Okay. Nos vamos a Piriápolis, mi amor. Le dijiste a tu señora y a tus hijos.
1: Todos contentos.
0: Nos vamos, sí. Preparen todo que nos vamos a Piriápolis.
1: Al segundo, tercer día me llaman.
0: Para.
1: Trabajo, ¿verdad?
0: Para, ¿te fuiste a Piriápolis?
1: Sí, señor.
0: O sea, llegaron a Piriápolis.
1: Vamos de paseo. Y tuvimos 3 días de los 5.
0: Bien, o sea que llegaron el primer día y vieron la casita y estuvieron allí.
1: Exactamente. 3 días.
0: Pasó el segundo y lo disfrutaron también.
1: Exactamente, y no llovió, lindo día, todo precioso.
0: Sí. Y llegó el tercero, y de repente...
1: Llamada.
0: No te puedo creer.
1: Llamada de la parte jurídica de donde yo trabajo.
0: Yo no hubiera atendido,
3: ¡Alarma!
0: Yo no hubiera atendido, pero vos, que sos responsable y serio, dijiste, ahí me llaman del trabajo. ¿Qué habrá pasado? ¿Necesitarán una clave o algo que sé yo solamente?
1: Bueno, resulta que me llaman para citarme a jurídica. Me llaman de mañana, tenía que ir de tarde, ¿verdad?
0: Pero estoy de vacaciones, estoy en Piriápolis con mi familia, señora.
1: Hay que ir.
0: Pero pará, ¿pero vos le dijiste que estabas de vacaciones?
1: Exactamente, pero me dijo acá que no es posible que tenga que ir.
0: Ah, bueno, me dijeron. ¿Pero por qué en jurídica de tu laburo? ¿Qué pasó? ¿En qué te metiste?
1: No, pasó un hecho en determinado y parte pública yo trabajo y bueno, tenían que resolver un administrativo, ¿verdad?
0: Un
1: administrativo, yo tenía que ir.
0: Pero dejen a otro, consulten con otro.
4: Atento.
0: Te voy a pasar el teléfono de otro que está encargado.
5: Sí.
1: No. Era yo.
0: No.
1: Tenía que ir. Bueno. Atención. Lo que tuve, para no tener que venir y volver y todo, tal, sí. Decidimos, bueno, está, vámonos, ya está, nos quedamos allá otra vez, nos vamos a volver todo otra vez.
0: No te puedo creer. Walter.
4: Hijo de...
0: Vos alquilaste la casa 5 días. Atención. En Piriápolis. Te fuiste con toda tu familia y al tercer día te llamaron del laburo. ¿Por qué no volviste vos solo?
1: Lo que pasa es que era un viaje poco largo.
0: Pero poco largo,
1: entonces,
0: más
1: y para venís. Volver y ir otra vez 2 veces, y ya está, vamos, nos quedamos allá.
0: Pero ¿cómo vas a volver a Montevideo porque te llaman del laburo? Atención. Tenías 2 días más para disfrutar, 2 días y medio.
1: Pero ¿qué pasa?
0: Casi
1: tenía
0: 3.
1: Que volver porque el tema era administrativo, era de urgencia, entonces tenía que ir.
0: No te puedo. ¿Y qué pasó?
1: ¿Entendés? Bueno, cuando llego,
2: atención,
1: ¿verdad? Me empiezan a tomar acta el sumariante, ¿verdad? Él.
0: Ay.
1: Ahí. Resulta que empieza a ver.
0: Sí.
1: Y me pregunta cosas que yo no estaba. No era yo. Y sí, al final, no era yo, si alguien equivocado.
0: No, ¿qué? No.
4: Alguien que me alcance el bisturí.
0: No. Walter, no eras vos.
2: Lo más.
1: No era yo.
0: ¿Y entonces cómo reaccionaste? ¿Murió?
1: Mi cara no era la mejor de todas, ¿no?
0: Sí, ¿murió el que te estaba tomando, atención, la declaración?
1: Yo creo que dijo, ya vengo en un momentito y no vino más. Vino.
0: ¡Ay, la pucha! Pará, ¿y cómo reaccionó tu familia cuando le dijiste a tu familia volviendo a casa, se equivocaron, no era conmigo, volvemos a Piriápolis?
1: No, lo que hicimos al final, le expliqué la situación, que escapa a mí.
2: Atención.
1: Y lo que hicimos fue, bueno, nos fuimos a Atlántida los dos días que quedaron, era más cerca.
0: ¡Ay, la pucha! Pero vos sos boludo, perdóname que te lo diga, Walter. Walter, te vas hasta Atlántida, habías alquilado una casa en Piriápolis.
5: Confirmale el aumento.
1: Exactamente.
0: Media horita más, 40 minutos.
1: Sí, pero lo que pasa que no, que yo cuando me vine ya hablé con la gente de la casa y tal, y pude arreglar.
0: Ay, es un boludo.
1: Yo sabía que te venía a pasar. Ay, algo que había pasado.
0: Ay. Walter, te garcaron la licencia.
6: Todo.
1: Mal.
0: ¡Infeliz! ¡Hola!
7: Hola, Peti.
0: Hola, ¿quién sos?
7: John Doe.
0: Bueno.
8: ¿Quién es?
0: ¿Qué haces, Fernando?
7: Todo bien.
0: Bien, ¿y vos? Te puse bien. Fernando, qué sé yo.
7: Sí, no pasa nada. Trabajando estoy.
0: Estás trabajando y no te vas a tomar licencia.
5: ¿Profesión?
7: No, esto pasó hace un tiempo ya.
0: Sí.
7: Yo trabajaba en una gran superficie.
0: Ajá.
7: Mi jefe salía todos los eneros de licencia.
0: ¿Para una gran superficie vos estás hablando de un supermercado?
7: Sí.
0: Ajá,
7: sí.
0: Bien.
7: Sí.
0: Un supermercado de grandes superficies.
2: Atención.
0: Tu jefe salía en enero.
7: Todos los eneros salía de licencia.
0: ¿Qué botones podía haber dejado?
7: Bueno, hubo un año que resultaba que no iba a salir.
0: Mirá, este enero no me voy.
7: Exacto. Sí. Entonces dijimos, bueno, hicimos sorteo, salí seleccionado. Gracias. Me tomo enero yo.
0: ¡Felicitaciones!
9: ¡Felicidades!
7: Sí.
0: Muy bien. Me tomo enero yo, no podías creer. Te pellizcabas.
7: El primer enero con 20 y pocos años.
0: Sí, qué lindo.
7: Nunca me había tomado un enero.
0: Claro.
7: Resulta que por ahí.
0: ¿Cómo disfruta la gente en enero cuando hace calor? Decía, porque claro, vos estabas metido siempre adentro del supermercado.
7: Sí, del lunes a domingo.
0: Mirá qué lindo que es un enero, mirá. Mirá, mamá.
8: Muy
0: mirá
8: bonito.
0: ¿Con quién te fuiste, Fernando?
7: El 20 de diciembre me dice el jefe que va a salir él de licencia.
0: No.
8: ¿Cómo?
0: No.
8: ¿Qué?
0: No, pará. Vos habías dicho que en enero no te ibas. Hicimos un sorteo, salí yo. No tengo problema en que se vaya el jefe, pero yo también me voy. Yo hubiera actuado de esa manera.
7: Y sí, porque en realidad no influía nada que se fuera un jefe y que se fuera un empleado.
0: Sí.
7: No pasaba nada.
0: Ok.
7: Pero resulta que no, que según órdenes de la dirección no se podía.
0: No, ¿cómo órdenes? Miren, decirle al señor dirección que este cuerpito en enero se retira, porque ya hicimos el sorteo, ya había quedado estipulado. ¿Vos habías alquilado una casa? ¿Habías comprado un viaje o algo similar?
7: Nos íbamos a acampar a Santa Teresa.
0: Acampar a Santa Teresa. Y yo me voy a acampar a Santa Teresa con mis amigos. O sea,
2: sí.
0: Olvídese, señor dirección, ¿eh? ¿Qué pasó, Fernando?
7: Y eso fue el 20. El 21, fui al médico.
0: Sí.
7: Le expresé al médico que no estaba durmiendo bien.
0: No estoy durmiendo bien, algo me está pasando.
7: Lo poco que duermo, sueño que estoy trabajando.
0: Sí, claro, estoy con... Es como un estrés laboral, yo no se lo quiero decir porque no soy médico. Pero yo lo diagnosticaría como un estrés laboral.
7: Y bueno, fue lo que me dijo la doctora.
0: ¿Qué te dijo la doctora?
7: Me dio 30 días por estrés.
0: ¡30 días! gracias por estrés laboral. Muy bien.
7: El mejor enero.
0: El mejor enero de tu vida, te fuiste a acampar con tus amigos, lo disfrutaste,
7: pasamos bárbaro.
0: Nadie te tocó timbre en ningún momento. Hola,
7: no, no hay timbre en Santa Teresa.
0: ¿Cómo, cómo?
7: No hay timbre en el campamento.
0: Sí, pero si tenés estrés laboral, te tenés que quedar en tu casa. No te van a chequear el BPS, no va, no tiene que tocar timbre.
7: No, no iban antes, imagínate.
0: Pará, en enero no te va nadie, claro.
2: No.
0: Cuando volviste, a trabajar,
7: sí.
0: Tu silla, había una persona en tu silla, tenías una caja en la puerta con tus cosas.
7: No. Sí. Se volvió a trabajar y se tomó la licencia anual como corresponde, después más adelante.
0: Ahora,
2: la pucha.
0: Tu jefe nunca te encaró y te dijo, escúchame, a mí me podés decir la verdad.
6: Atención.
7: No, me encaró y me dijo, qué bien que me lo hiciste cabeza.
0: Muy bien. Hola.
8: Hola.
0: Hola, ¿quién sos?
8: Ponele que Leo.
0: Hola, Leo. ¿Te garcaron la licencia, Leo?
8: Sí. Me regarcaron la licencia.
0: Qué fea actitud, ¿no?
9: Sí.
0: Son esas cosas que no se olvidan nunca más.
8: No se olvidan. Ponele que vos planificaste la licencia con irte con tus hijos a Brasil.
0: ¿Cómo?
8: De irme con mis hijos a Brasil.
0: Ajá. Leo, armaste unas vacaciones con tus hijos a Brasil.
8: Sí. Te llegaste el viernes.
0: ¿A dónde fuiste a Brasil?
8: A Camboriú.
0: ¡Chicos! ¡Nos vamos a Camboriú! ¿Cuántos hijos tenés? ¿Dos?
8: Tres.
0: Bien. ¿Y te fuiste a Camboriú solo o con tu señora o estabas separado?
8: Estaba separado.
0: Muy bien. ¡Qué genial es poder seguir! Genial es poder seguir de vacaciones con tus hijos solo, ¿no? Estando separado. Un planazo de esos que no se olvidan más en su vida.
8: No, vos sabés que no.
0: Bien.
8: Ahora, entonces no nos olvidamos más del planazo, porque el domingo, la empresa en la cual trabajaba, muy importante acá en Uruguay.
0: Pará, pero vos te fuiste a Camboriú, llegaste a Camboriú.
8: Llegamos el viernes, sí.
0: Ah, llegaste el viernes. ¿Para qué edades tus hijos tenían en ese momento?
8: Y hace 15 años atrás, así que ponele, tenía uno tenía 14, el otro tenía 10 y el otro tenía 7.
0: Claro, qué lindo viaje. Llegaste un viernes a la piscina, a la playa, a disfrutar helado. Claro, qué lindo, Camboriú. Y el viernes la pasaron genial.
2: Sí.
0: El sábado la pasaron genial. ¿Y qué pasó el domingo?
8: El domingo de noche estábamos tomando el avión de vuelta para atrás.
9: ¿Cómo?
0: ¿Que se equivocaron de viaje? ¿Qué pasó?
6: Atención.
8: No, la empresa en la cual trabajaba en ese momento tuvo un conflicto sindical muy fuerte, ocupación, bloqueo, bla, bla, bla, todo eso. Y me rastrearon, me encontraron. Y cuando me encontraron, yo me dije, tenés los pasajes de vuelta, venite.
9: ¿Qué? ¿Cómo?
0: ¿Vos te fuiste a Brasil, a Camboriú, con tus tres hijos solo, disfrutando de un paseo hermosísimo junto a tus hijos, a Camboriú, y a los dos días de llegar, por un conflicto sindical, te tuviste que volver?
6: Atención.
8: Correcto.
0: Ah, yo no vuelvo ni en pedo.
9: ¡Ay, Dios mío!
0: Pará. No. Yo no vuelvo ni en pedo, o sea.
8: Ya tenía. Es más, cuando me localizaron a través de la madre de mis hijos.
0: No, la. ¡Es una mierda! ¡La madre de mis
9: hijos! ¡Para, qué se mete la madre de tus hijos!
10: Cuidado con esa.
0: ¿Por qué se metió?
6: Atención.
8: Cuando me localizaron, yo tenía los pasajes comprados para tomar el vuelo que sale a las 5 de la mañana.
0: Pará, vos en ningún momento fingiste demencia. Y yo, a ver. Yo creo que si le preguntamos a la audiencia...
8: ¿Y viste cuando te llaman a la habitación? Sí, tiene una llamada.
0: Sí. ¿Era tu jefe?
8: Y era el gerente general.
0: Pará.
9: Hola, hola, hola.
2: Se corta,
9: hola. Cortá, cortá.
2: Hola. Se corta.
0: Pará, pará. El gerente general te dijo, ya tenés los pasajes, volvete.
8: Sí.
0: Y vos no le dijiste, discúlpeme, gerente, pero las vacaciones son sagradas a no ser que muera una persona. Yo estoy con mis tres hijos, soy un tipo separado, son las vacaciones de mi vida y de mis hijos. Yo no voy a volver. ¿Entendió? No voy a volver.
9: ¡Maldito aparato! ¡Se volvió a cortar!
0: ¡Claro!
8: ¡Ponele!
0: Pará, pará, ¿no la peleaste? ¿No la peleaste?
8: No había opción de pelearla.
0: No, ¿cómo no hay opción de pelearla? Un
9: ¿y después?
0: Conflicto sindical, hijos de su madre. ¿Te das cuenta que te garcan todo? Sí. Bien, ¿qué pasó entonces? ¿Cómo le explicas? ¿Cómo le explicas? Decime que dejaste a tus hijos en Camboriú.
6: Atención.
0: No importa, tres pibes, no me importa. Quédense acá. No se merecen un padre como yo. Quédense de vacaciones, arréglense como puedan.
8: Pero iba a tener problemas a la vuelta, entonces, con la madre.
0: Con la madre, tenés razón. Volviste con tus hijos. Me imagino la cara de los pibes, pobre, ¿no?
8: No, eso me quedó en deuda para el resto de la vida.
0: ¿Para cómo? ¿Para? ¿La empresa no te recompensó esta vuelta?
8: No.
4: Alguien que me alcance el bisturí.
0: ¿Para? ¿Seguís trabajando en esa empresa?
6: Atención.
8: No, por suerte no.
6: Atención.
8: Estoy independiente.
0: ¡Ay, la pucha! Si pudieras volver el tiempo atrás, y vale decir malas palabras, si pudiera volver el tiempo atrás y el gerente te llama para que te vuelvas de Camboriú con tus hijos, ¿qué le hubieras respondido?
8: Anda la puta que te parió.
10: La radio. La radio está siempre.
9: Anda la puta que te parió.
10: Y mi vida me dio.
9: Perdonen, pero cuando las cosas hay que decirlas, se dicen.
10: La radio está siempre encendida.
9: Les pido, por favor.
10: La medio vacía. Yo
0: no
10: sé
0: se puede
10: lo
0: creer.
10: Que tengo que hacer.
0: ¿Te das cuenta? Me quedó colgado cuál es la empresa que dijo que era una empresa conocida. ¿Lo llamás de nuevo?
10: Sí.
0: Llamale, no para decirla al aire. Yo no la quiero decir al aire. Solo quiero saber quiénes son los miserables.
6: Nombre.
0: Es un miserable. Nos vamos a la pausa. Hoy jugamos a la palabra clave.
11: Palabra clave.

0: tenemos, me pasan por interno. Bueno, tengo el nombre. Tengo el nombre de la empresa. Señor gerente, usted hizo volver a un empleado de Camboriú con sus tres hijos, una licencia soñada. Nunca después la empresa se comportó de una manera coherente con este sujeto, con este empleado. Debería haber resarcido estas vacaciones con otras vacaciones y no lo hicieron. Tengo el nombre de la empresa.
1: La palabra clave.
0: Tiene cinco letras.
2: Algo con cinco letras.
0: Podríamos jugar a la palabra clave con esta empresa, pero no lo vamos a hacer. Solamente te pedimos que nos envíes toda la clase de panes que tenés.
3: ¡Ay, Dios mío!
4: El panadero con el pan.
0: Vos y tu osito

0: A ver si la gente se dio cuenta de la empresa al 101.9. A ver.
1: ¿Me si pasas
0: la...
1: el pan?
0: A ver si. Para, no paran de poner. Ay, Dios. Yo pensé que no se iban a dar cuenta. No, para, Juan Construye, para. Mirá. Hasta ahora cero error. Cero error al 101.9, cero error. Parece la palabra clave, todos ponen la misma. Ay no, hay uno que puso una empresa constructora.
2: Sí. Ya sé lo que tengo que hacer. Necesito una alegría.
0: A la miércoles. Acertaron todos menos uno.

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0: Che, se viene la palabra clave, ¿eh? No quiero anticiparme, pero me parece que no la van a adivinar.
1: No.
0: Estoy casi seguro. Poné clave al 101.7.

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2: Atención.
0: 092-419692. Se viene la palabra clave.
3: Clave.
0: Poné clave al 101.7. Clave al 101.7.
4: ¿Yo tengo que decir la palabra o tengo que decir las letras? ¿Cómo es?
0: Le explico, señora, pero se lo explico por última vez. Tiene que decir una palabra de 5 letras.
2: Algo con 5 letras.
0: Algo con 5 letras.
2: Me tenés que decir la palabra clave.
0: No, me la tenés que decir vos.
2: Me tenés que decir la palabra clave.
0: No te la voy a decir. Clave al 101.7.
2: 1, 2, 3, 4, 5.
3: Estoy marcando las letras.
0: Empezamos a jugar todo.

0: Ay, qué miedo este mensaje.
1: Atención.
0: Hola, Peti. Escuché la historia del último que salió al aire antes de la pausa. Sé cómo se llama. Dijo cualquier nombre. Fue terrible mamadera y arrastrado. Por eso volvió de Brasil.
2: ¡Ay, Dios mío!
0: Después le dieron una patada en el tuje y pa' afuera.
3: ¡Ay, la pucha!
0: Dice el chofer del sindicato. Lo que menos queremos es que se empiecen a pelear entre los oyentes. Les pido por favor.
2: Esto es la guerra.
0: Peti, ¿cómo se nota que mañana te rajás? ¿Estás contento? Buen viaje. Hasta pronto. A ver, momento.
4: ¿Cómo?
0: ¿Ustedes creen que yo estoy así con esta intensidad y alegría?
2: Sí.
0: ¿Porque me voy de viaje? No.
2: No.
0: No. No. Esta es la misma de siempre.
4: Ya viene.
5: Martes ilustrados.
0: Ya viene el martes ilustrados.
5: Hoy tenemos un programa recargado.
0: Pero aprovecho para saludar a todos los uruguayos que están en Miami o que están en la Florida. Porque la Cámara de Comercio Uruguay-Estados Unidos cumple 30 años y hará el próximo jueves una cena gala para todos los uruguayos que residen en la Florida, en Miami. Una cena gala que celebra los 30 años de la Cámara de Comercio Uruguay-Estados Unidos. Y me invitaron, voy a tener el honor de conducir dicha ceremonia. Así que, si alguien quiere algo de Miami, les traigo a todos los que pongan al 101.9. ¿Qué quiere Jorge Díaz? ¿Qué quiere? ¿Qué habla? ¿Qué habla así por lo bajo? ¿Qué quiere?
6: ¿Tiene que cobrar la comisión?
0: No. Traigo de regalo para la audiencia.
6: Okay.
0: Traigo de regalo para la audiencia. ¿Eh?
6: ¿Puedo pedir?
0: Usted también puede pedir. Usted también. ¿Quieren pedir algo?
7: Déjenme pensar.
0: Ok.
6: Ah, se piensa. No, rápido. Si pensamos, no.
0: Sí. Si la audiencia me pone nombre, cédula y el pedido, yo se los traigo de regalo. ¿Está mal?
6: Un Tesla.

0: puedo traer caramelos para todos. Una bolsa de caramelos y me pongo en la puerta a regalar caramelos, chocolate, traigo. ¿Es un buen gesto?
1: No, me la cambiaron.
0: Paula me pone su nombre, su apellido, su cédula y dice, un iPhone nuevo. Me dan ganas de conocer a Paula, porque la actitud es todo en la vida. Me pone el apellido y su cédula y me pone, atención, tráeme un whisky.
2: ¿Qué?
0: Muy bien, muy bien. Necesito un Creed Adventures, es un perfume, dice Juan, que no me pone la cédula. Bueno. Fernando pone la cédula y dice, ¿de verdad si te hago el giro me traes un iPhone 17? Hola Peti, soy Sofía, me deja el apellido y la cédula y dice, necesito un uniforme de enfermera.
3: ¿Cómo?
0: ¿Pero qué tipo de uniforme? ¿Es un uniforme de verdad? ¿O es un disfraz para determinada situación? Pucha. Sabrina pone la cédula y dice, yo quiero una remera de Miami, gracias.

0: amiga me pone un mensaje y dice... Yo no puedo creer que me pone este mensaje.
1: Atención.
0: Y dice... Jaja, ok, estoy soltera.

0: ver, no sé si me pone, estoy soltera porque yo le dije que la quería conocer por la actitud o porque me pidió un iPhone.
1: Atención.
0: Y es todo interés.
2: A comerla.
0: Agujas circulares Chicago, dice Ana, no sé qué es eso. Petty, ¿vas a hacer el programa desde allá? Bueno, hubo una intención, pero...

0: Estoy leyendo todo lo que me piden, ¿eh? ¿Me traes un souvenir de Stranger Things para mi hija? Dice Silvia. No puede comprar acá. Ay, acá. Betty, quiero una visa e ir contigo. No, no te dan la visa, Estados Unidos. No, vamos a jugar a la palabra clave.
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0: participante número uno.
1: Antes le mandamos un saludo al Poroto y Mauricio, era. Martín, perdón. Martín y Poroto trajeron confitería. Trajeron sándwiches, trajeron bizcochos, masitas. Un abrazo para la milagrosa. Vamos con el uno, participante número uno. Celular que termina en 4-1.

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1: Y hoy estás brillantada, solo luces.
2: Llama un poquito más tarde.

0: noche entera dando
1: ¿dónde estabas?
0: De más. Una caravana ilusionada me voy a eliminar.
2: Hola.
3: Hola, Betty.
2: Hola, buenas tardes.
3: ¿Cómo estás?
4: ¿Cómo te llamas?
2: ¿Cómo te llamas vos? ¿Cómo te llamas?
3: Patricia.
2: ¿Cómo estás, Patricia? ¿Bien?
3: Bien.
2: Qué lindo sí. Escucharte, Patricia.
3: Sí. Igual.
2: Bueno, Patricia, ¿vos vivís sola?
3: No.
2: ¿Vos vivís con tu pareja?
5: Atención.
3: ¿Con mi marido?
6: ¿Hacen el amor?
2: ¿Hacen el amor? ¿Pero por qué les preguntamos esto? No tiene nada que ver con la palabra clave. ¿Cuándo hacen el amor?
7: Sí.
2: ¿Cuándo pueden?
5: ¿Hoy?
3: Correcto.
2: ¿Hoy? No, hoy hace mucho frío.
4: Ayer.
2: Entraron en la etapa donde en el invierno, esto es importante, vamos a hacer una compulsa con la audiencia. ¿En invierno uno tiene menos relaciones íntimas?
3: No.
2: No, no importa que haga frío.
4: Es importante, no, muy importante.
2: Muy bien. Sí. Patricia, ¿con quién más vivís aparte de tu marido?
3: Con mi hijo.
2: ¿Tenés un hijo solo?
3: Uno solo.
2: ¿Y cómo se llama?
3: Franco.
2: ¿Y cuántos años tiene?
3: 19.
2: ¿Y señorita, se va. Sí. Nene, sí. Llándote acá, nene. Sí. Pero, Patricia, ¿qué es lo más difícil de tener un hijo que tiene 19 años?
6: Sí.
2: Te escuchamos, te escuchamos.
3: No es un niño complicado.
2: ¿En serio? ¿Está pasando por una etapa complicada?
3: No, para nada. Sabe desenvolver solo, ya trabaja.
2: Muy bien, Patricia.
3: Virgen.
2: Virgen. Pero,
3: No es virgen.
2: Para. ¿Y vos cómo sabés que tu hijo...
4: ¿Cómo sabés?
2: Debutó, digamos.
5: ¿Dónde?
2: Digámoslo.
5: ¿Quilombo?
2: ¿Un quilombo? No.
7: Sí.
2: ¿Tiene novia? No. ¿Tiene novia?
3: No, ahora no tiene novia, pero sí tuvo sus novias.
2: ¿Tuvo sus novias y las traía a casa?
7: Sí.
2: ¿Y dormían en casa?
3: Sí.
2: Ah, qué situación incómoda.
6: Estos dos están...
2: Qué situación incómoda. ¿Y tu marido decía, ese es mi hijo?
3: No. Tuvimos que pagar un ADN, Pepe.
2: ¿Cómo?
3: Tuvimos que pagar un ADN.
2: ¿En qué sentido?
3: Es que vino una muchacha con un chiquito ya caminando, como que era hijo de él. Como que era mi abuelo.
2: Pará. ¿Vos me estás hablando en serio?
3: Sí, te estoy hablando en serio.
2: No, pará. Patricia, vos...
6: El de la foto es papá.
2: Claro, viven con vuestro hijo, que hoy tiene 19 años. ¿Cuándo pasó esto? ¿Hace mucho?
3: El año pasado.
2: Bien, él con 18 años.
3: Recién cumplido.
2: Recién cumplido. ¿Te tocan timbre en casa?
3: Por Facebook me contactan.
2: Te contactan por Facebook. ¿Y qué te pusieron?
3: Que bueno, sí estaba consciente de que Franco había estado con una chica menor de edad. Sí, o sea que... ¿Qué tal? Que producto de eso había nacido una nena.
2: ¡Uy, ya!
3: Y nada, entonces me puse a llorar porque era muy chico como para que ya tuviese tanta responsabilidad.
2: Totalmente de acuerdo. Nervios, pánico, miedo, ¿no?
3: Todo
2: junto. ¿Cómo?
3: Ya caminaba la chiquita, estaba próxima a cumplir un año.
2: Ah, bueno.
3: Esperaron a que Franco cumpliera los 18 como para caer.
2: La chiquita caminaba y la grande andaba volando, ¿no?
3: Sí. Ahora,
2: Patricia, al primero que le contaste fue a tu marido, obviamente.
3: Por supuesto.
2: ¿No? Mirá lo que me mandaron, mirá esto.
3: Sí.
2: Ay, cómo se abrazaron y lloraron los dos.
3: Okay. Prácticamente que sí.
2: Sí. ¿Y entonces cómo se sigue cuando te aparece un mensaje así?
6: Son feos esos momentos.
2: ¿Eh?
3: Y bueno, le llamé que vinieran para casa.
2: Ah, le dijiste, vengan para casa, por favor.
3: Claro, sí, necesitábamos hablar. Me parece que no era por Facebook lo que se era la situación así.
2: Estoy de acuerdo.
3: Y bueno, y vinieron y Franco y mi marido decían que no, que Franco decía que no era de él y mi marido decía que tampoco, que no.
2: Pero que no era. ¿Había estado con esa chica?
3: Había estado con esa chica.
5: Opa. Atención.
2: ¡Hola, pucha! La única, bueno, la única manera de resolver esto.
3: Y era un ADN. Porque yo no me iba a quedar quieta tampoco. Digo, tampoco iba a pretender que si era realmente una nieta, la íbamos a abandonar.
2: Sí, claro, obvio. Hay que hacerse responsable. Ahora. Sí. Ay, qué día y ese. Bueno, qué día ese del ADN. Ay, qué. Franco, ¿cómo estaba? Estaba cagado hasta las patas.
3: Y me imagino que sí, que estaría nervioso, pero él me decía, me seguía jurando que no era de él.
2: No es mío, no es mío.
3: Y bueno, hicimos el ADN en una clínica particular, somos de Colonia del Sacramento.
2: Ajá.
3: Y a los 15 días le llegó el resultado de que era 0% de probabilidad de paternidad.
2: 0%. ¿Cómo se viven esos 15 días?
3: No, la verdad es que sí. Él, cuando, porque la noticia le llegó al celular de él, o sea, un documento en PDF.
2: Uy.
3: Y bueno, cuando recibió el mensaje, saltaba: no es mío, no es mío.
2: ¡No es mío, no es mío! ¡Qué locura esto, Patricia!
3: Claro.
2: ¡Ay, la pucha! Atención. ¿Lo abrió solo él o esperó a abrir el PDF con ustedes?
3: No, lo abrió solo.
2: ¡Qué guapo, ¡Qué guapo! Patricia, ¿cuál fue el mensaje que le mandaste a la mamá y a la niña?
3: Bueno, que teníamos que hablar, que habíamos recibido los resultados del ADN y que, como Franco había dicho en un primer momento, él no era de él.
2: Uy, y al final no se sabe, se fue a buscar a otros.
3: Se fue a buscar a otros, sí, porque me preguntó si que el costo del ADN, así que supongo que...
0: ¡Ay, Dios mío!
2: Sí, bueno, voy a tener que tocar timbre en otra casa.
3: Alguien debe haber caído.
2: ¡Qué locura esta historia! ¿Podemos hablar de esto?
0: Tenemos,
2: ¿no?,
0: que hacer algo.
2: Tendríamos que hablar de ADN un día, ¿eh?
3: La verdad,
6: ¿qué es el ADN?
3: ¿Cuántos puede haber que no se hicieron el ADN en su momento?
2: Es cierto, es cierto.
5: ¡Pucha!

0: Exactamente.
1: Hay mucho sífilis en Uruguay, ¿eh?
0: Mucho, sí. La verdad que uno no se da cuenta hasta que suceden las cosas.
2: Bueno. ¿Qué es esto?
1: ¿Qué es esto?
2: Un preservativo.
1: Exacto. Hay que tener siempre y usar cuando uno no tiene una relación estable. Sí.
0: Claro. No, yo considero que en eso está bien hablado, o sea, y él escucha también.
1: Bien, ¿es con el padre que habla de intimidad o también con vos?
0: No, yo creo que habla con los dos igual.
1: Muy bien. Patricia.
0: Sí.
1: Nos encantó escuchar esta historia que por suerte tuvo un final feliz.
0: Para nosotros sí, gracias a Dios.
1: Tuvo un final feliz dos veces. Sí. Primero con la chica y tu hijo. Y después, claro. Y después con el resultado. Claro. Patricia, tenés 6 chances, 5 letras, 4 minutos.
3: Corre el tiempo, Betty.
1: Me parece que la va a adivinar de primera, ¿eh?
4: Sí.
1: ¿O no? ¿Sabés de qué estamos hablando o no?
0: A ver, no sé escuchar bien, pero me parece que eran vacaciones. La palabra.
1: Ahí está, atención. Claro. Es vacaciones, atención. Entonces la palabra es.
0: ¿Plaza?
1: ¿Cómo?
0: ¿Plaza?
1: ¿Playa o plaza?
0: No, plaza.
1: Playa. Muy bien. Playa era una de las palabras tentativas. Y no la usamos porque dijimos, la van a tirar de primera y no nos equivocamos. Sí. La L está mal puesta, lo demás, eliminámelo todo. No.
0: La L está mal puesta.
1: La L está mal puesta. Entonces, si eliminás las otras letras, la palabra es...
0: ¿A? ¿Hotel?
1: Soy muy bueno transmitiendo palabras telepáticamente.
5: Sí.
1: Créanme o no me crean, pero tengo poderes. ¿Vos por qué dijiste hotel, Patricia? ¿Vos sentiste algo?
0: No. Es parte de las vacaciones.
1: Pero, a ver, ya sabemos que es parte de las vacaciones. Pero cuando yo dije, si no es playa, la palabra es, y yo dije, para mis adentros, la palabra hotel, y no demoraste un segundo y tiraste la palabra hotel. Yo te la transmití.
0: ¿Puede ser?
4: Sí.
5: Sí.
1: Te voy a transmitir otra palabra, a ver si te das cuenta.
0: A ver.
1: Y no tiene 5 letras. ¿Qué tiene que ver con vacaciones? ¿Sí? Ahí va. Decila.
0: No tiene que ver. No tiene 5 letras y no. La palabra.
1: Pero
0: tiene que ver con.
1: Con vacaciones.
0: Vacaciones.
1: Ya te la estoy transmitiendo.
0: Licencia.
1: ¡Claro! Me estoy asustando. Me estoy asustando.
6: Pero qué increíble.
1: Es algo que me pasa todos los días. Todos los días. Es más, Patricia, metiste la palabra hotel. Y es correcto. O sea, te salió bien el ADN. Y te salió bien la palabra clave.
7: ¿Y mi papá dónde está?
1: No sé, a la fila, Flan. Te ganaste el pequeño electrodoméstico de Enchuta. Te mando un beso, Patricia.
0: Gracias.
1: Un abrazo para tu marido.
0: Bueno,
1: un abrazo para tu hijo. Y para la chica con la nena también. No la dejemos afuera. El ganador de entradas para Movie es el celular que termina en 760. Puso la palabra clave a las 17:04:57. La palabra era hotel. Era para sacarla de primera también. Pero era playa primero, ¿no? Claro.
4: Hágale un ADN a su hijo.
1: No. Pará. Yo hijo no tengo. Tengo hija. Tengo hija. No tengo.
4: ¿Seguro?
1: Hija. Sí. No tengo. Escúcheme. ¿Usted cuántos hijos tiene, Tempone?
8: Dos.
1: ¿Usted cuántos? ¿Usted cuántos hijos tiene?
3: Digamos. Dos nenas.
1: Dos nenas. No voy a...
3: Claro, que la nena no hay duda de claro, que,
1: sí,
3: que
1: sí. Salió el padre además.
3: Claro.
5: Y caballero.
8: Qué malos pensamientos.
1: ¡Pausa! ¡Alegría! ¡Se viene Martes Ilustrado! ¡Ay, Dios mío!
8: Intento, siento malos pensamientos.
1: Pero no sé si hacerlo ya rápidamente. Ya sí, ya está todo.
9: Se pudre todo.
1: Ay, ay, ay, ay, ay. Ojo, ojo que hoy vomito, ¿eh?

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0: ¿Qué está pensando, Luz? ¿Qué está pensando? ¿Está pensativo? ¿Qué le pasa?
1: Estaba pensativo. Estaba pensando en la letra de la canción de Rolio.
0: Ah, ¿se queda colgado escuchando letras?
1: Me quedé pensando en la poesía que de esa letra, que tiene mucha poesía.
0: Muy bien, tiene mucha poesía Rolo Sartorio. Sí. ¿Lo conoce? ¿Conoce al Averizo?
1: Sí, claro.
0: ¿Sí?
1: La conozco al Averizo, he visto no en vivo y en directo, pero sí. La he visto mucho en YouTube.
0: ¿En videos?
1: Sí, en videos. Sí. Y después tiene esa canción que a uno... La canción que le hizo a la hermana.
0: Exacto, muy bien. No. ¿Sabe qué?
1: Esa canción es...
0: Cuando venga Rolo Sartorio...
1: Tremenda.
0: Cuando venga Rolo Sartorio al programa, porque lo vamos a invitar, se lo voy a presentar.
1: Bueno.
0: Gran amigo.
1: Y además esa canción a uno lo hace asociar a temas personales.
0: Claro. Y esa es la diferencia entre un músico de verdad y un artista que interpreta.
1: Sí, tiene mucha poesía. Así muy que bien. Bueno, si me lo presentas será un gusto.
0: ¿Cómo no? Lo vamos a invitar al show.
1: Bueno,
0: lo voy a invitar al show.
1: Muy bien, ahí está.
0: Okay, vamos a estar los dos.
1: Sí.
0: Ya ahí vamos a empezar formalmente a mostrarnos juntos.
1: Va a ser nuestra primera presencia.
0: Muy bien. Estamos listos para arrancar.

0: arrancar?
1: Sí.
0: Hoy tenemos un martes ilustrado.
1: Atención.
0: Recargado.
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0: Bienvenidos todos a Martes Ilustrados. Ya estamos en nuestro streaming. Salude. Salude.
2: Buenas tardes a todos los que están siguiéndonos desde el streaming.
0: Muy bien. Le copa hacer streaming, ¿eh? Usted hace también su propio programa en streaming.
2: Sí, martes y viernes de 10 a 12.
0: Perfecto. ¿Y la gente lo busca en qué sitio?
2: Y se pone en YouTube Eduardo Luz.
0: Ahí está.
2: O ECA, S-A, ECA.
0: Ajá.
2: Es la sigla del Espacio Constitucional Ambientalista. Espacio.
0: Ya le vamos a cambiar el nombre.
2: Mira, aquí dice.
0: Escúcheme.
2: Hoy batimos el récord de presencia.
0: Bueno.
2: En vivo. No este número, pero para nosotros.
0: Pero no se puede jugar en dos equipos. No se puede jugar en dos equipos.
2: Pero, sí, yo le pasa, yo juego en el equipo mío.
0: Claro,
2: que es mi programa.
0: Su equipo no nos metemos.
2: Y acá estoy en la selección, en las ligas mayores.
0: Acá, claro, esto sí. Es Liga Mayor,
2: el Dream Team.
0: Vamos a hacer un Dream Team nosotros, sí.
2: Esta es la selección.
0: Esta es la selección que la gente pide.
2: ¿Sí?
0: La selección que une al Uruguay.
2: Totalmente. Y como decía la gente mayor, que aplica en el caso nuestro, combinado.
0: Muy bien. Somos un combinado porque nos retroalimentamos.
2: Sí, y nos complementamos.
0: Bien. Vamos a ir a mostrar la frase de la semana.
2: Uh-huh.
0: Pero
1: atención.
0: Antes tenemos una parte interesante, lúdica, que a mí me gustaría compartir con usted.
2: Bueno.
0: Póngase los auriculares, por
2: Vamos
0: favor. ¿Usted recuerda el martes pasado?
2: Sí.
0: Usted tiró varias frases.
1: Atención.
0: Muy potentes, frases.
2: Atención.
0: Célebres, algunas frases tristes, lamentables.
2: Uh-huh.
0: Usted dijo, odio a Bad Bunny.
2: Sí.
0: Y lo acompañamos en ese sentimiento.
2: Uh-huh.
0: Pero después dijo cosas aberrantes.
2: Imperdonables.
0: Vamos a escuchar, por favor, lo que fue Martes Ilustrados el martes pasado, porque tenemos para usted lo prometido. Para mí es deuda. Escuchemos qué pasó el martes pasado. Bueno, dejamos la política
2: Atención.
0: De lado, porque volvemos de la tanda con una temática que tiene que ver con la música.
2: Sí.
0: Y acaba de tirar una bomba el doctor Eduardo Lust. No le gustan los Stones.
2: El único tema que me gusta uno.
0: ¿Uno solo?
2: Sí, pero no es de los Stones que mueve multitudes, que es Angie.
0: Pero no,
2: me gusta,
4: Dios
2: no sé.
4: Mío.
0: Ay.
2: Led Zeppelin.
0: Le gusta Led Zeppelin, bien.
2: Pink Floyd.
0: Muy bien, bien.
2: Me gustaba The Police.
0: Y ahí arranca sumando
2: de
0: puntos.
2: De Who.
0: Y muy. De Who, muy fuerte. De Who. Veníamos bien con The Who, con Led Zeppelin,
2: sí.
0: Con Creedence. Veníamos muy bien con tremendas bandas,
2: sí.
0: Y me tirás. No me gustan los Stones. ¿Te gusta el tema pedorro de Angie?
2: Sí.
0: Que después te, ¿sabes qué te voy a hacer? Te voy a hacer una lista de 10 temas.
2: Bueno, puede ser.
0: ¿Tenés Spotify?
2: Tengo.
4: Sí.
0: Te voy a
4: sí.
0: hacer una lista de 10 temas de los Stones,
2: bueno.
0: Para que te vayas de acá al Pinar escuchando,
2: bueno.
0: A los Stones. Desconfío de la gente que no le gustan los
1: Atención.
0: Beatles.
2: Bueno,
0: es cierto.
2: Desconfíe de mí.
0: Te voy a armar
2: una
0: lista de
2: una lista
0: los
2: de
0: Stones,
2: ¿sí?
0: Y te voy a armar una lista de los Beatles.
2: Sí.
0: Pero de los temas que vos decís. ¿Cómo me equivoqué?
2: Sí, puede ser que esté equivocado.
0: Luz.
2: Conozco lo imperfecto que alguien me pueda tachar, dijo un poeta.
0: Luz. ¿Sabés lo que hice el fin de semana?
2: No.
0: El fin de semana me ocupé de armarte dos playlists. Una se llama Stones Lust y la otra Beatles Lust.
2: Impresionante. Para que me culturice la música.
0: Bueno, no que te culturices. Vos no le dabas chance a los Stones y no. A los Beatles. Entonces yo quiero, vamos a picar ahora cada temita.
2: Vamos.
0: Después vamos a hablar de política. Ahora vamos a hablar primero de los Stones.
2: Muy bien.
0: Esta es la lista que te preparé de los Stones Lust, que arranca con... Temón. Mirá cómo está trabajada la música. Guitarras varias...

0: Wild Horses.
1: Muy buena.
0: Caballos Salvajes.
1: Lo conozco.
0: ¿Lo conoces?
1: A esta sí la conozco.
0: Bien. Temún. Temún. Decidí arrancar así lento.
1: Suave.
0: Para que vayas disfrutando con tu paladar musical, que es muy bueno, de algunos temas. Pasemos al segundo. Esto, si no te hace erizar la piel, Lust, She's a Rainbow.

0: Tengo un montonazo. Vamos con Beast of Burden. Esto es una cosa de loco. Escuchá cómo arranca Mick Jagger. ¿Te gusta cómo canta Mick Jagger?
1: Sí, me gusta, sí.
0: Escuchá.

0: esto.
1: De los mejores.
0: Quiero que te vayas al Pinar escuchando esto. Vamos a escuchar Miss You. Miss You es un temón, seguro la conoces.
1: Súper clásico
0: este. ¿Te puedo pedir un favor? ¿Podemos hacer los coros los dos? El coro es así. Escuchá.

esto es un temón, claro. Te tiro Brown Sugar. Ah, no, acá elegí uno del último disco, que es un cover de Amy Winehouse, que seguramente lo conoces. Me encanta esta versión, me encanta más la versión de Amy Winehouse, la original. Pero escuchá, este es del último disco.

0: 30 y pico de años, escuchá cómo canta.
1: Sí, sí.
0: A ver, la edad de Jagger.
2: Murió joven. La...
0: ¿Quién?
2: Ella.
0: Ah, Amy Winehouse, sí, claro. Me asusté. 83 años tiene Mick Jagger. Escuchá.

0: Bueno, vamos ahora con Brown Sugar. Brown Sugar, azúcar marrón. ¿Le están gustando los Stones ahora?
1: Sí, me están gustando. Y más con este sonido.
0: Claro. Te mando la playlist cuando terminemos el programa y te vas escuchando esta playlist, ¿eh?
1: Yes.
0: Esto es tremendo. Canta Jagger. ¿Viste cómo baila Jagger? Para la próxima bailamos juntos.
1: Recorre el escenario.
0: Estamos en nuestro streaming junto a Eduardo Luz, que dijo: no me gustan los Stones, el martes pasado, y hoy estaría rectificándose.
1: Estoy a punto de retractarme.
0: Muy bien. Metele Dead Flowers y ahora vas a ver.

0: Tienen mucho de jazz este tema.
1: Muy bien, muy bien. Si vienen los Stones, vamos juntos.
0: Bueno, vamos a ir. ¿Vendrán otra vez?
1: ¿Eh?
0: ¿Vendrán alguna vez más?
1: No creo. No. Capaz que a la Argentina sí, ¿eh? Argentina. Cruzamos, ¿eh?
0: Vamos a ver.
1: Cruzamos los dos con remeras de los Stones. Mirá, escuchate esto. Tumbling Dice. Esto es blues.

los Stones. Se está retractando. Y para terminar la playlist de 10 temas, te regalo este tema que tiene unos coros y es un temazo. Escucha. Esto, cerrá los ojos, imagínate un coro gospel.

0: pidiendo que suba la playlist pública para que todos la puedan agarrar.
1: Me parece buena idea.
0: Bueno.
1: Muy buena la selección.
0: ¿Le gustó, Pino?
1: Me gustó mucho.
0: Vamos a parar acá porque hay mucho para hablar. Ahora, luego de la pausa, vamos a presentar la playlist de los Beatles. Luego de la pausa.
1: Muy bien.
0: Ahora...
1: Es difícil pasar a la política de esto.
0: No, yo ya cambié el chip.
1: Bueno.
0: Yo cuando estoy pensando en música, siento palpitaciones. Uh-huh. Y cuando pienso en política, se me duplican las palpitaciones.
1: Bueno, muy bien.
0: Sobre todo en política de nuestro país.
1: Política uruguaya.
0: ¿Podemos arrancar con la frase de la semana?
1: La frase de la semana.
0: Señoras y señores, tengo mucho gusto en presentar la frase de la semana en la remera de Martes Ilustrados.
1: Esta última encuesta debe tener alguna falla. Fernando Pereira.
0: Esta última encuesta debe tener alguna falla, dijo Fernando Pereira, y lo dijo así.
2: Para empezar, esta última encuesta debe tener alguna falla.
0: ¿Escuchaste eso?
1: Sí, sí.
0: ¿Sabés qué me produce esta frase? Vergüenza ajena. Vergüenza ajena, ¿eh?
1: O sea, juzgó la calidad de la encuesta.
0: Claro.
1: Es de opción la encuesta, ¿no? Que es,
0: exacto.
1: Que
0: la encuesta. Calidad de la encuesta y puso en tela de juicio el profesionalismo.
1: Absolutamente.
0: De la gente.
1: Sí.
0: O sea, todo porque los resultados no te dan.
1: Sí.
0: Es como el dueño de la pelota.
1: Atención.
0: Ah, no me dejan tirar el penal, la agarro y me voy.
1: Sí.
0: Es de niños.
1: Sí, sí, sí.
0: Es un niño.
1: Tenía que haberse quedado callado. Además, casi que esa empresa fue la única encuesta que en los resultados anteriores le dio casi justo.
0: Uh-huh.
1: Tiene años de encuesta, ¿no?
0: Estamos hablando que hoy en día el gobierno del Frente Amplio, porque no es Yamandú Orsi.
1: Sí, sí.
0: Esta encuesta no tiene que ver con el protagonismo del presidente. Tiene que ver con el gobierno de izquierda, el gobierno del Frente Amplio, que tiene una aprobación de 19%.
1: Sí. No, es una aprobación ultra baja.
0: Sí.
1: Y es lo que revela la realidad.
0: Uh-huh.
1: Ellos no quieren ver la realidad. No la quieren ver, pues sí. Si la aprueba el 19, la desaprueba el 80.
0: Claro.
1: Entre los que la desaprueban expresamente y los que no la desaprueban ni la aprueban, ¿no?
0: Sí, claro, porque el que la aprueba dice, yo apruebo.
1: Yo apruebo, exactamente.
0: Pero hoy está en 19%.
1: 19%, que es un guarismo ultra bajo.
0: Bajo, sobre todo para un año y medio de gobierno.
1: Un año y medio de gobierno.
0: ¿Esto va a seguir bajando?
1: Bueno, tal vez no baje, yo creo que tal vez no baje más.
0: ¿Cómo que no baje más?
1: Porque... vio que hay un núcleo duro que le dicen.
0: Del Frente Amplio.
1: Que es el religioso, el Frente Amplismo.
0: Ajá. Y ese núcleo duro religioso,
1: sí.
0: ¿Cómo actúa en estas situaciones donde el gobierno es malo y muy malo?
1: Y es en las peores situaciones adversas, incluso personales, no es capaz de reconocer porque es dogmático.
0: Ah, digamos que es el rebaño.
1: Sí.
0: Ajá.
1: Sí, no sé, le puede.
0: La familia Focardi.
1: Le puede ir muy mal y no le va a salir decir que le va mal. Porque es el núcleo religioso del frente. Que ese es permanente.
0: Los que votan, aunque te maten un hijo.
1: Sí, ese que le maten el hijo o cuando dicen vivimos en la basura y votan la intendencia.
0: Claro, es lo mismo.
1: Ese. Yo a veces pienso en lo que dicen de la pobreza. Dice, la pobreza baja, ¿no? Pero hay gente que dice, la pobreza va a llegar un momento que no va a bajar más porque hay gente que quiere ser pobre. Entonces, por más que le den riqueza, va a seguir siendo pobre.
0: Sí.
1: Que le dicen el núcleo duro.
0: Uh-huh.
1: Y esto va a ser igual. Es decir, que me parece que no hay que tener expectativa de que, bueno, que dentro de 3 meses le dé un 17 y dentro de 3 meses le dé un 14.
0: ¿Usted cree que no va a bajar más?
1: Me parece que llegó como al piso.
0: Igualmente,
1: pero
0: 19% es un porcentaje muy bajo.
1: Sí, sí.
0: Y puede seguir bajando, porque si se siguen cometiendo errores que se manifiestan a nivel popular, puede seguir bajando esto.
1: Sí, sí, es que si se diera la lógica, debería seguir bajando.
0: ¿Es lo más bajo que ha tenido un presidente en Uruguay?
1: En el Uruguay es lo más bajo que se conoce. Uh-huh. Así, el presidente Jorge Valle, que fue un gran presidente, tuvo la crisis de la aftosa, la corrida bancaria.
0: Sí.
1: Es decir, que afectó el bolsillo de todos los uruguayos, todos, incluso, el que tenía, no tenía.
0: Incluso mucha gente tuvo que irse del país.
1: Sí, se fue del país y gente que se suicidó.
0: Sí, claro, horrible.
1: Y después el tema de las tosas que le pegó a la mayor producción del Uruguay. Sin embargo, no cayó a tan. A este presidente. En América del Sur hay otro ejemplo peor.
0: ¿Peor?
1: Peor con E, peor.
0: ¿A qué refiere?
1: Que es una presidenta peruana.
0: Que ha estado.
1: Que ha estado, sí.
0: Claro, no que hoy está Keiko Fujimori. No,
1: es Keiko que tiene buen porcentaje. Sí. Está en lo que le dice la luna de miel. Uh-huh. Una presidenta peruana de las presidentas que de la sucesión presidencial de Perú, que es muy curiosa.
0: ¿De izquierda?
1: De izquierda, claramente. Claro. Llegó al 5%.
0: ¿A cuánto?
1: Al 5% de aprobación.
0: ¿La peruana?
1: La peruana.
0: ¿De izquierda, progresista?
1: Sí, 5%.
0: Ah, entonces hay chance.
1: Sí, pero yo creo que la izquierda peruana no tiene la religiosidad de la uruguaya. Uh-huh.
0: Han cambiado los presidentes peruanos más de una vez, duraban 3 meses, ¿no?
1: Bueno,
0: en una época donde Castillo era uno.
1: Castillo, que estaba preso, casi todos presos. En los últimos pocos años hubo 10 presidentes.
0: En Perú, 10. Ajá. ¿Todos de izquierda?
1: Todos de izquierda, creo que fue uno de derecha, pero eran todos de izquierda.
0: Bueno, después cuando vino el progresismo, se pasaba uno, corrupción, pasaba otro, corrupción.
1: Sí. Y todos presos por corrupción.
0: Sí.
1: Y bueno, vino Keiko Fujimori, que ya la elección pasada la perdió por nada, uh-huh. Ahora la ganó también raspando. Bien.
0: Y por suerte tienen al Papa.
3: Es peruano.
0: Papa que es peruano.
1: El Papa es estadounidense.
0: ¿No es peruano?
1: No.
0: Pero a mí Orsi me dijo que era peruano.
3: Es peruano.
1: Hizo parte de su misión en Perú.
0: Ah, bien.
1: Pero nació en Estados Unidos. Si
3: es de América del Sur.
0: Es de América del Sur. Si a mí Orsi me dice que es peruano, es peruano.
1: Tiene simpatía porque lo ha dicho.
0: Obviamente.
1: Pero ese guarismo de la encuesta es tremenda. Porque es una encuesta a la gestión. Y no hay error en la encuesta.
0: Bueno, pero yo creo que la frase.
1: O sea, que la falla no hay.
0: Bueno, la frase de Fernando Pereira es tan jodida como el resultado de la encuesta.
1: Sí.
0: Porque parece un niño que no le gustan los resultados y llora.
1: Yo creo que es peor.
0: A ver.
1: Porque el resultado de la encuesta es lo que le dicen la foto.
0: Sí.
1: Es lo que la opinión pública piensa de la gestión del Frente Amplio. Uh-huh. Pero si el principal dirigente del Frente Amplio dice que la encuesta falló.
0: Sí.
1: Es porque no piensa revertir esa gestión. Uh-huh. O sea, él cree que la gestión es buena. Que esto que sucede está bien.
0: Sí.
1: Pero que el mecanismo que lo mide está mal. O sea que no hay esperanzas que mejore.
0: Ajá.
1: Porque es lo que tiene que decir todo el mundo. Como el cuerpo electoral habló en las urnas, y me votó, ¿no? Nos votó. Como un juez habla en la sentencia, ¿el juez qué opina? No, el juez no opina, el juez dicta la sentencia y está. Bueno, las encuestas que tienen un margen de error admitido en todo el mundo, que es -2 o -2, si hay 4 o 5 empresas de encuestadoras con 30 o 40 años de trayectoria y todas coinciden, no falla la encuesta, falla la gestión.
0: Claro.
1: Pero peor que falle la gestión es que el que la debe corregir diga no, estamos bien.
0: Eso es lo peor.
1: Eso es lo peor.
0: Claro.
1: O sea, lo que desesperanza a la gente, ¿no?
0: Porque, claro, Fernando Pereira lo que dice es, hay algo en esta encuesta que está fallando. Pero lo que falla es el gobierno.
1: Lo que falla
0: no es la encuesta.
1: Absolutamente.
0: Esto es el clásico, no sos vos, soy yo.
1: Sí.
0: En una relación de pareja.
1: Sí, exactamente.
0: Ah, no le eches la culpa a tu mujer.
1: Sos vos.
0: Sos vos, boludo. No la cuidá.
1: Yo una vez tenía un cliente que se divorció 3 veces.
0: Sí.
1: Y me contaba los incidentes del divorcio. Y yo lo escuchaba.
0: Sí.
1: Y cuando él terminó de contarme, yo dije, usted no puede haber tenido 3 malas parejas.
0: Claro.
1: El malo es usted.
0: Claro.
1: Porque puede haber 1 o 2, pero 3 es imposible.
0: Claro.
1: Y esto es igual. Pero esto es no ver. Es como la puerta. ¿Viste el cartel de la puerta del infierno de Dante?
0: Sí.
1: Los que entráis aquí perdéis toda esperanza. Uh-huh. Bueno, el Frente Amplio, el mensaje es ese. Si los dirigentes del Frente dicen el mecanismo falló, el gobierno está bien, uh-huh, hay que perder la esperanza, lamentablemente, que esto no tiene reversión, pero a largo plazo.
0: De todas maneras, es una buena frase de Fernando Pereira.
4: Es una frase, yo no la hubiera utilizado.
0: ¿Cómo que no la, la usaste vos?
4: Yo no la hubiera utilizado.
0: Vos.
1: Se arrepintió.
0: ¿Eh? Es una frase. Se arrepintió. Nos está mintiendo a todos.
1: Sí, la verdad que sí se arrepintió. Pero bueno, es una frase que marca lo que piensa.
0: Sí. Que no, yo creo que no lo piensa. O sea, el tipo sabe que la encuesta está bien hecha.
1: Sí.
0: Lo que no asume, no claro, asume. Lo que hace es tirar la mierda por otro lado.
2: Debe tener alguna falla.
0: Claro, debe tener alguna falla, ¿no?
2: Debe tener alguna falla.
0: No es boludo. O sea, no labura hace años.
1: Sí.
0: Pero boludo no es.
1: No.
0: O sea, es vago, pero no boludo.
1: Eso lo leí en un gallo argentino, esa frase.
0: Y bueno, es que da la vuelta al mundo, sí, una frase así.
1: Ah. Salí un gallo argentino al cuestionamiento. Pero es no reconocer. Uh-huh. No, y lo mejor para cambiar es reconocer. Lo primero que hay que hacer es reconocer.
0: Hay una frase que dice: si ves a tus enemigos equivocarse, no los corrijas.
1: Sí.
0: Ah, sí.
1: Algo así.
0: Ah, creo que es hasta de Napoleón, no me acuerdo.
1: Sí, sí, creo que es de Napoleón.
0: Es como que sigan así, muchachos,
1: sí,
0: ¿no?
1: Sí. Pero, lamentablemente, las consecuencias las pagaban la
0: gente. Todos. Ojalá no solamente crezca el porcentaje de aprobación, sino que hagan algo para que ese porcentaje crezca y para que nosotros vivamos en un país mejor.
1: Sí, sí, tienen que reconocer. Yo el martes que viene voy a decir, reconozco que me equivoqué con los Stomp.
0: Muy bien.
1: Por ejemplo. Puedo llegar a decirlo.
0: Claro que sí.
1: Bueno, esto hay que decirlo así.
0: Muy bien.
1: Esa encuesta no. La encuesta es tremenda. Sí.
0: Ahora, pasemos a otro tema. Es un tema de Andrés Calamaro. Pasemos a otro tema. Mejor no hablar de eso. Estoy muy musical.
1: La verdad que sí.
0: Pero pasemos a otro tema. ¿Cuál fue el acto más importante de los últimos tiempos en Uruguay?
1: ¿El acto político?
0: Sí.
1: Y el aniversario del Partido Nacional.
0: ¿Cómo?
1: El discurso de la calle Pau en la Plaza Constitución.
0: ¿En la Plaza Matriz?
1: En la Plaza Matriz. 190 años del Partido Nacional. Un domingo al mediodía y miles de personas en la plaza.
0: No, pero no es ese el mejor acto.
5: Atención.
0: A ver, si Luis Lacalle Pou hace un acto.
5: Atención.
0: ¿Quién se pone a hacer un acto?
1: Hubo un acto del Frente Amplio también.
0: Claro.
1: Tiene razón.
6: Yo hago puchero, ella hace puchero. Yo hago ravioles, ella hace ravioles.
0: Claro. Lacalle Pou hace un acto, hagamos un acto.
1: Hubo un acto del Frente.
6: ¿Cómo? Yo hago puchero, ella hace puchero. Yo hago ravioles, ella hace ravioles.
0: Y el portarretratos de esta semana es tremenda foto del diario El País de Leo Mainé. La foto
1: del acto. De los oradores del acto.
0: Del acto del Frente Amplio.
1: El copresidente Sánchez.
0: Sí.
1: La vicepresidente Carolina Cose.
0: Sí.
1: Y el presidente del Frente Amplio, Fernando Pereira.
0: Observen esta foto. O sea, la cara, ese gesto adusto de Carolina Cose demuestra muchas cosas. Porque a través del rostro uno transmite, ¿no? Transmite cosas. Mirá lo que es la cara de Carolina Cose. No quiero estar acá.
1: No, el lenguaje corporal.
0: No quiero estar acá.
7: Cara de culo.
0: Fernando Pereira, la cara de Fernando Pereira, ¿qué dice? Terminemos con esto.
1: Sí, que termine rápido.
0: Y el Pacha Sánchez, ¿qué dice?
1: Y ahí parece que está encomendándose.
0: No, el Pacha Sánchez.
1: El Pacha y copresidente.
0: Está empezando la campaña política.
1: La campaña política. Ya la empezó hace unos días.
0: Obsérvese cómo el Pacha Sánchez comienza la campaña política y Fernando Pereira y Carolina Cose aplauden. ¿Cómo? Pero no lo están escuchando.
1: No.
0: Me quiero ir ya.
1: Sí.
0: Usted vio, perdóneme que lo corte. ¿Usted vio a Carolina Cose?
5: Atención.
0: Se la voy a mostrar en otra foto. Preste atención, Se la oculto y la muestro. ¿Está listo?
1: Estoy pronto, preparado.
0: Es Moria.
1: Sí.
0: ¿Qué? Yo no sabía que había participado en la serie de Moria.
1: Qué distinta que está.
0: ¿Se hizo un cerquillo rolinga?
1: Sí. Sí.
0: ¿Es Moria?
1: Se cambió el peinado.
0: O sea.
1: Bueno.
0: Es rolinga. Mirá cómo está. Tarará.
1: Está cambiada además.
0: Está cambiada, sí, sí.
1: Hacía tiempo no la veía así tan.
0: Me copa este look, ¿eh? Me copa este look rolinga. Medio Moria, medio.
1: Sí.
0: Medio estoniano, ¿eh?
1: Sí. El nuevo look.
0: Sí.
1: No, y en la cara refleja la emoción, el estado emocional.
0: A ver.
1: En ese de la foto de los tres.
0: Ah, sí, sí.
1: El estado emocional. Que están ahí los tres.
0: Bien.
1: Y el acto que fue en un teatro, ¿no?
0: A ver, sí, sí, fue en un teatro. Y yo no sé si vio algún video, pero había muy poca luz, había mucha oscuridad.
1: Es oscuro, sí.
0: Y había poca luz, pocas luces.
1: Pocas, claro, ¿no? Las dos cosas.
0: Había mucha oscuridad,
1: sí.
0: Y pocas luces.
1: Sí.
0: Y no estoy hablando del teatro.
1: No, no. Había poca luz en el teatro con Z. Pocas luces en la tribuna.
0: También. Bueno, no. ¿Usted vio? ¿El público cuánta gente llevó?
1: Y bueno, el teatro tiene capacidad de 700 personas. 700.
0: Menos de 600 personas.
1: Bueno.
0: ¿Usted se acuerda cuando Tabaré Vázquez en el Antel Arena convocó a la gente, miles de personas, haciendo Pare de Sufrir la Bendición?
1: Sí.
5: ¿Qué pasó?
0: Y ahora se juntan.
5: ¿Qué pasó?
0: En un teatro a oscuras, que aparte me parece que ese acto era prohibido para menores de 59 años.
1: También lleva varios requisitos.
0: ¿Usted se dio cuenta, sí, lo que es el público, el núcleo duro del Frente Amplio,
1: sí,
0: hoy?
1: Ahora, no había prestado atención, pero ahora que me dice eso, sí. Ahora, o sea, que me dice, recuerdo, sí, una foto.
0: No hay ni
1: jóvenes.
0: Un joven.
1: No.
0: Son todos canosos, son,
1: sí, sí.
0: Que aplauden por aplaudir, el dogmático,
1: sí, el
0: que
1: dogmático.
0: Aplaude sin, sí, escuchar.
1: Bueno, es un cambio del Frente, que es asumir. Los actos eran multitudinarios y ahora, sí, son en teatros.
0: En teatro y con poca luz.
1: Y con poca luz, y en un teatro no tan grande tampoco.
0: Uh-huh.
1: Podía haber hecho en un estadio. Ya han hecho actos de que cuando cumplen años se van a pueblos del interior.
0: Bueno, Tabaré Vázquez lo hizo en su momento, ¿no?
1: Sí, pero Tabaré Vázquez iba con. Ellos van porque en el interior hay poca gente.
0: Claro.
1: Entonces que no haya gente justifica que no hay gente.
0: Exacto.
1: No, pero el acto tuvo. Pero no va a comparar.
0: Tuvo varias temáticas el acto, ¿eh?
1: Pero sigo pensando que el del presidente de la calle Pou fue más importante.
0: Bueno.
1: Usted dijo que hubo otro, pero el del presidente de la calle fue
0: no
1: más.
0: No tenemos
1: importante.
0: Ni que decirlo.
1: Sí, sí.
0: O sea.
1: No hay ni que aclararlo.
0: Porque el dato mata relato. O sea,
1: sí.
0: Si vos tenés a cielo abierto un acto de miles de personas y otro en un teatro oscura con 600 personas, hay algo que te está diciendo la sociedad toda.
1: Sí, totalmente.
0: Y aparte. Hay otra cosa que es peor. En ese acto no se hablaba de las maravillas del gobierno.
1: No,
0: porque no hay.
1: No hay. No.
0: ¿De quién hablaron?
7: Atención.
1: ¿En el acto del Frente?
0: Sí.
1: Ah, ni lo escuché. Escuché por parte. Hablaron de lo que iban a hacer.
0: Hablaron de la calle Pou.
1: Bueno, lo citaron al presidente.
0: Escuche a la calle Pou. Escuche a Fernando Pereira hablando de la calle Pou.
8: Es el estado en que dejó al Uruguay el gobierno de la calle Pou, que hablará muy lindo en Plaza Matriz, pero a la hora de entregar el gobierno lo entregó con 1.000 millones de déficit fiscal mayor al esperado y con 1.000 millones de dólares en deuda.
0: Tremendo.
1: Además no es cierto.
0: Claro, es el típico estudiante que no estudió,
1: ¿no?
0: Y
1: estudió.
0: Está dando un examen y está payando, tirando,
1: sí, sí,
0: fruta a ver si los profesores se dan cuenta.
1: Yo tengo un. Esto no, me da pie para contarle algo que sucedió.
0: A ver.
1: Que es muy interesante.
7: Atención.
1: Y capaz que pasó medio desapercibido.
0: Me gusta.
1: Pero en este programa que lo escucha tanta gente.
0: Sí.
1: Y además es corroborable.
0: A ver.
1: Yo no miro mucha tele. Le
0: bien.
1: Digo para que me entienda.
0: Muy bien.
1: Pero escucho bastante radio.
0: Bien.
1: Y entre la elección de octubre y la elección de noviembre. Estaba escuchando un programa de radio de la mañana periodístico.
0: Uh-huh.
1: Y estaban entrevistando a una persona que yo no sabía quién era. Y el entrevistado, cuando prendo la radio, cuando yo prendo la radio, el entrevistado estaba diciendo: El déficit fiscal, que es 4 puntos del producto, 4 puntos, se entiende si pensamos en la epidemia, en la pandemia, en la sequía y en la diferencia cambiaria con la Argentina, que los uruguayos gastaban millones de dólares por día durante años. Uh-huh. La masa salarial creció, el grado inversor creció, la inversión extranjera directa creció, la inflación está en el rango meta, la desocupación está en el índice histórico, las exportaciones han crecido. Y yo decía, venía el balotaje.
0: Sí.
1: Yo decía, ¿quién será esta persona de la coalición? Mm. pero no le conocía la voz. Entonces el periodista le dice, ¿y entonces ustedes qué proponen? Esa pregunta así textual. Y ahí me di cuenta que el entrevistado no era de la coalición. Si no, no hubiera dicho, entonces ustedes qué proponen, porque estaba dando un panorama bastante positivo. Y el entrevistado, que resultó ser el ministro de Economía, Odone, el único ministro que Orsi nombró cuando no había ganado la elección aún.
0: Se adelantó eso.
1: Dijo, nosotros lo que vamos a hacer es lo único que esta gente, que este gobierno le quedó pendiente, que es la desigualdad, que a ellos les encanta, y la pobreza. Lo otro no se toca nada. Banco Central, todo sigue igual. Que incluso cuando yo lo escuché a él, dije, bueno, está. Entonces en la elección de noviembre, la coalición tiene muchas posibilidades y el vocero... Es decir, que lo que dijo Fernando Pereira para no irnos a la elección, no es cierto. Porque si el ministro de Economía reconoce todas las virtudes del estado en que dejó el gobierno la economía, lo dijo Odone, no puede decir que el presidente de la calle dejó déficit, que dejó deuda, que dejó esto, porque si dejó, estaba dentro de lo dejable. Entonces es un discurso que es vacío. O sea, no hay cosas para decir. Uh-huh. Entonces lo que tienen que hacer es atacarlo. Yo lo vi así, lo veo así.
0: Sí, sí.
1: Y además te imagino ante unas 600 personas que usted tiene que...
0: Buscando el aplauso fácil.
1: Sí, eso le iba a decir.
0: Claro.
1: Tiene que buscar
0: se lo leí enseguida. Sí, sí.
1: Tiene que tratar de conseguir algo.
0: El tribunero que sabe que tiene la barra brava, sí, que hincha por el equipo, aunque el equipo pierda,
1: sí,
0: 19-80.
1: Sí, sí, sí, sí.
0: Claro. Ahora, ¿usted escuchó al Pacha Sánchez? No en el acto, no, pero sí en una entrevista televisiva. Uh-huh. Obviamente, Fernando Pereira, ¿de quién habla? De la calle Pou.
1: Sí.
0: ¿Y de quién habla el Pacha Sánchez? De la calle Pou. Escuche esta frase. Esta frase dice así:
1: si la calle Pou es candidato, le vamos a ganar, estoy convencido. De Alejandro Sánchez.
0: Escuchemos esto.
5: ¿Te gustaría ser candidato a la presidencia?
7: No, no sé.
5: ¿No sabes o no?
9: No sé.
7: No sé lo que va a pasar en el futuro.
9: Ganarle a la calle Pou no es changa.
7: Le vamos a ganar a la calle Pou.
9: Ajá.
7: Sí, sí. Si la calle Pou es candidato, le vamos a ganar. Yo estoy convencido.
1: Bueno, eso.
0: El primer error es decir que uno está convencido.
1: Sí.
0: Porque es cuando baja la guardia, porque se cree ganador.
1: Sí, totalmente.
0: Le ha pasado a varios en la coalición en noviembre pasado. Estaban convencidos que ganaban.
1: Sí.
7: Yo estoy convencido.
1: Se dejaron estar.
0: Exacto.
7: Le vamos a ganar,
0: dice.
7: Le vamos a ganar
0: el Pacha Sánchez. Y es, de alguna manera, porque no se lo preguntan a Ecose,
1: no
0: se lo preguntan a Fernando Pereira. Los periodistas se lo preguntan al Pacha Sánchez porque ya es más que claro que quiere ser el candidato y que comenzó su campaña.
1: Sí, sí, él ya empezó la campaña con el plan Más Barrio. Cuando salió barrio por barrio a preguntarle a un vecino que necesitaba.
0: Uh-huh.
1: Con plata nuestra la campaña. Pero la campaña se puede hacer con plata de ellos. Pero consigue un préstamo. Pero además, yo sostengo que el Frente va a tener 3 candidatos. Porque eso que dice Sánchez es una expresión de deseo.
0: Claro.
1: Le vamos a ganar.
0: No se basa en nada.
1: No
0: tiene una solidez.
7: Le vamos a ganar.
0: Ni científica, ni histórica, ni política.
7: Estoy convencido.
1: Y además es irreal.
0: ¿Quiere instalar eso?
1: Quiere instalar eso porque si el partido que él va a ser candidato tiene un 19% de aprobación.
0: Claro.
1: Tiene que remontar mucho.
0: Claro. Es como quien agarra Nacional.
1: Es como quien agarra Nacional.
0: Bueno, agarró Carreño.
1: Agarró Carreño.
0: Sí.
1: Entonces, tal vez el Frente presente 3 candidatos. Que sea Sánchez, que es el sucesor del Delfín de Mujica.
0: Sí.
1: Cose, por el Partido Comunista, y Odone, por la parte...
0: ¿Lo ve a Odone ahí?
1: Sí, sí, sí.
0: Opa.
1: Odone va a ser candidato del Frente porque él representa la parte moderada del Frente Amplio. Sánchez representa el MLN, y coser Partido Comunista. Entonces tiene que poner a alguien.
0: No lo veo, no lo veo, no tiene pinta política. O sea, le falta mucho boliche político a O'Done, que es un gran técnico en economía.
1: Sí, pero recuerde que la historia del Frente, un Danilo Astori quiso ser candidato y tiene el mismo perfil.
0: Pero nunca lo dejaron.
1: Nunca lo dejaron.
0: Y con este va a pasar lo mismo.
1: Sí, no sé, porque ahora cambió el Frente. Pero bueno, cualquiera de los tres que no ganen.
0: Bueno,
1: ninguno de los tres. No creo que ganen. Pero es una expresión de le vamos a ganar. Es como cuando, como el fútbol. Juega Uruguay y Alemania, le vamos a ganar.
7: Le vamos a ganar.
0: Claro.
1: Sí, sí.
0: ¿Cómo sabe que le vamos a ganar?
1: Y bueno, uno
0: hay que jugar los partidos.
1: Hay que jugar. Ellos desean ganar.
0: Claro.
1: Pero están lejos.
0: Ahora, ¿usted escuchó a Luis Almagro?
1: No, Almagro no escuché. No lo escuché.
0: ¿Quiere escuchar a Luis Almagro? ¿Tenemos a Luis Almagro?
1: Tuve oportunidad de escucharlo y dije no. Es de Paysandú, Almagro, lo único. Por lo único que lo hubiera escuchado.
0: ¿No le copa a Almagro?
1: No me copa, no.
0: ¿Qué le pasa cuando le nombro a Almagro? ¿Cambió el rostro?
1: Almagro fue nuestro canciller, fue secretario de la OEA.
0: Sí.
1: Tomó una actitud fuerte contra Venezuela.
0: Sí.
1: Eso, tuvo una actitud que yo la acompañaba, ¿no? Se enfrentó a la dictadura venezolana.
0: Sí.
1: Pero no. Es una persona que no me... Que estuvo en el Partido Nacional, que se pasó del MLN, que es del Partido Colorado ahora, que eso lo escuché decir.
0: Sí.
1: No lo vio como que no nos dejó nada como canciller.
0: A ver, vamos a escuchar qué dijo Almagro sobre el Frente Amplio.
10: Yo sé que lo que pensaba él de Venezuela y sé que pensaba como yo pensaba. Por eso me dolía que públicamente dijera otra cosa. A veces también metía matices y decía Maduro está loco como una cabra o en Venezuela tal cosa.
0: Está hablando de José Mujica, que Mujica en la interna y a él le decía que Maduro está loco, que Venezuela no era una democracia, pero que públicamente decía otra cosa para la tribuna.
1: Sí, para la barra.
0: Para la barra.
1: Mujica le hablaba a la barra.
0: Exacto. Entonces Almagro habló así de Mujica y en el acto del Frente Amplio, Fernando Pereira quiso hablar sobre Almagro y dijo esto.
11: Y qué orgullo ser de la fuerza política también de Pepe Mujica, que se fue hace poco. De Pepe Mujica pueden hablar sus compañeros, puede hablar su sector político, puede hablar su compañera de vida y esposa, Lucía Topolanqui, pero no le damos el derecho a que hable por Pepe Mujica al señor Almagro. No le damos el derecho porque no merece ese derecho. No tiene ese derecho.
1: Y Almagro,
11: no queremos que lo tenga. Nosotros no lo sacamos del Frente Amplio. Él se fue del Frente Amplio porque abandonó los valores y principios del Frente Amplio, sobre todo los valores antiimperiales.
0: O sea, no sé si se da cuenta que Fernando Pereira ahora dice quién puede hablar y quién no, y qué se puede hablar y qué no se puede hablar sobre el Frente Amplio.
1: Sí. Bueno, y no, y quién puede hablar y quién no de Mujica, puede hablar cualquiera.
0: Claro.
1: Puede ser presidente de todo nuestro. Almagro, a mí no me gustó la política que él llevó hasta que enfrentó a Venezuela. Ahí sí lo apoyé.
0: Bueno, la frase de Luis Almagro.
1: Pero además, es muy importante lo que dice ahí.
0: A ver.
1: Lo que dijo Pereira, lo más importante fue: Almagro abandonó al Frente Amplio cuando cambió de los valores. O sea que el mensaje de Pereira es: él tendría que haber seguido defendiendo las dictaduras, los criminales, los autoritarios, los totalitarismos.
0: No podemos permitir que uno tenga un pensamiento diferente a lo que nosotros decidimos.
1: Sí, que eso es el Frente.
0: Claro. Si alguien se aparta de nuestro pensamiento, que se retire.
1: Que se retire.
0: Y no hable. Por eso, la frase de Luis Almagro, la más importante es esta.
1: Fui expulsado del Frente Amplio en un proceso stalinista en el que no tuve derecho a defenderme. Luis Almagro. Excelente. Eso no lo había visto. Yo no lo escuché, Almagro. En un proceso stalinista. Y bueno, pero eso cierra con lo que dijo Pereira. Porque Pereira dijo, Almagro... lo que dijo Pereira fue lo siguiente.
0: Sí.
1: Almagro se volvió demócrata. Y en el Frente no hay lugar.
0: Claro, no hay lugar ni para los demócratas, ni para los que piensan diferente. Ni para los que piensan, punto.
1: Pero Almagro se volvió demócrata porque empezó a ver la dictadura de Venezuela y las dictaduras de Nicaragua y las otras, y de Cuba. Entonces, como se volvió demócrata, en el frente no tiene lugar. Y no puede hablar de Mujica porque Mujica no era demócrata, según lo que dice él. No, era, pensaba como nosotros. Además, si a mí en la corta me decía todo lo otro. Y después, bueno, pero eso el frente no lo tiene. Es una confesión del presidente.
0: Del presidente del Frente Amplio.
1: Claro, es tan importante como cuando dijo: nosotros preferimos mentir.
0: Claro.
1: Entonces, esa frase, nosotros preferimos mentir, que es la frase, ahora va a quedar esta otra.
0: Es prohibido pensar.
1: Prohibido pensar. O sea que ese, el máximo dirigente es el que lo dice.
0: Uh-huh.
1: Y además, si alguien piensa que la democracia es buena, no tiene lugar en el frente. Porque lo echaron porque empezó a hablar de la democracia. A mí no me caía bien Almagro porque defendía un sistema antidemocrático. Cuando era canciller de Mujica.
0: Uh-huh.
1: Cuando fue la OEA, se separó un poco y empezó a hablar de la democracia.
0: ¿Usted cree que terminó acá? ¿Usted cree que lo de Fernando Pereira terminó acá?
1: No lo seguí mucho a Fernando Pereira estos días. No sé si habrá terminado acá, pero ya tuvo bastante.
0: Ya tuvo bastante. Nos vamos a ir a la pausa.
1: Sí.
0: Bueno, no me quiero ir a la pausa.
12: No.
0: Ahora me calenté. No hay pausa. ¿De qué hablaron en el acto del Frente Amplio? ¿De los demás?
1: Sí, de la presidenta de la calle.
0: De la calle Pou, de Almagro.
1: De Almagro. Y de lo que iban a, y algo de lo que iban a intentar hacer, porque no han hecho nada.
0: Uh-huh.
1: O sea, fue un acto vacío. Vacío de contenido. Porque el discurso de la calle lo han analizado no sé cuántas personas.
0: Sí.
1: Que dijo esto, que dijo, que quiso decir, que no dijo. El discurso de esta gente no lo analizó nadie. Lo estamos analizando nosotros.
0: En el acto del Frente Amplio, se habló de Luis Lacalle Pou, se habló de Almagro, o sea, no se habla de los logros del Frente Amplio porque no existe.
1: No.
0: Y como no podía ser de otra manera, Fernando Pereira, el presidente del Frente Amplio, habló de Palestina.
1: Habló de Palestina también. No le quedó nada.
0: En un acto.
1: En un acto del frente, ¿qué tiene que ver Palestina?
0: No se habla de Venezuela, no se habla de los conflictos bélicos que hay en el mundo.
1: No.
0: No se habla de los dictadores del mundo.
1: No.
0: Pero sí se habla de Palestina. ¿Usted quiere escucharlo a Fernando Pereira?
1: No sabía que hablaba de Palestina.
0: Escuche esto.
1: Sí.
0: Que no tiene desperdicio.
13: ¿Cuánto dolor haber visto hace poco tiempo el genocidio en Gaza? ¿Cuánto dolor nos produce todavía lo que pasa en Palestina? ¿Cuánto dolor? Eso no implica en absoluto, y ahí tenemos que tener cuidado, en transformarnos en antisemitas. Nosotros estamos condenando al gobierno de Israel y al genocidio que cometió el señor Netanyahu. No nos estamos metiendo ni con los judíos uruguayos ni con los judíos que viven en Israel, porque ¿qué van a tener que ver con semejante salvajada? Y en ese mundo nos toca gobernar, en ese mundo ganamos una elección. En noviembre había una monedita en el aire.
1: Sí.
0: ¿Escuchó?
1: Escuché, sí.
0: ¿Es normal esto?
1: No es normal, absolutamente.
0: A ver, sí. Sigue hablando de genocidio.
1: Sí.
0: Cosa que no existió jamás.
1: Sí.
0: Jamás con H sí existe. Y es el gobierno terrorista de Gaza.
1: Tiene tomado Gaza.
0: Bien. ¿Usted sabía que se iba a proyectar en la facultad, en la Universidad de la República de Comunicación, una película de Palestina, verdad?
1: Sí, salió, me enteré por la prensa, salió en todos lados.
0: Este era el afiche que la UDELAR permitió que se proyectara en una universidad, en la Facultad de Comunicación. Acá, este que lo vemos tapado, es Fernando Pereira.
1: Sí. Son terroristas.
0: No tengo dudas.
1: Ahí.
0: No tengo dudas.
1: La foto es de terroristas de Gaza.
0: La foto es de terroristas de Hamas.
1: Terroristas de Hamas. Sí, sí. Esa es una foto de terrorista.
0: O sea, ¿cómo se pudo llegar a permitir, que por suerte se canceló la proyección?
1: Se canceló
0: la proyección.
1: Porque hubo voces que se alzaron.
0: Claro, a mí lo que me molesta es que hubo una maquinaria que estuvo a punto de proyectar esta película.
1: Sí.
0: En la Universidad de la República.
1: Sí, sí, sí. Que escuché que era patrocinada por el grupo Hamás.
0: Exactamente.
1: O sea, que no es que no es solamente que los mostraban, sino que la patrocinaban.
0: Exactamente, pero vamos a algunas pequeñas líneas. Uh-huh. Lust.
1: Sí.
0: Quiero contarle a Fernando Pereira, que no es ningún boludo, que está rayando el antisemitismo.
1: Uh-huh.
0: ¿Por qué está rayando el antisemitismo? ¿Yo puedo decir que Fernando Pereira es antisemita? Por definición, sí.
1: Lo puede pensar, claro.
0: Lo puedo pensar y sí, lo puedo y lo afirmar decir, sí. Por definición. ¿Sabe uh-huh. por qué?
1: ¿Por qué?
0: Porque la definición de antisemitismo que firmó Tabaré Vázquez por Uruguay cuando era presidente habla de algo que hizo Fernando Pereira.
1: Uh-huh.
0: Y se lo voy a contar.
1: Cuénteme, pues, no.
0: Lo que hace Fernando Pereira, hablar de genocidio, hablar contra el gobierno de Israel, que la política de Israel puede tener luces y sombras,
1: sí, claro.
0: Porque es una democracia, pues y sí. En una democracia hay luces y sombras.
1: Sí, sí.
0: Lo que hace Fernando Pereira tiene que ver con una definición de antisemitismo que firmó el presidente Tabaré Vázquez. Y significa, en uno de los ejemplos concretos, aplicar un doble rasero, o sea, una doble vara, a Israel, exigiéndole un comportamiento que no se espera o exige de ningún otro Estado democrático. No lo inventé.
1: Sí, sí.
0: Lo firmó Tabaré Vázquez esto. El antisemitismo también se muestra cuando una persona aplica una doble vara a Israel exigiéndole al Estado judío, al único, a la democracia sí, de Medio sí, Oriente, sí, claro. Un comportamiento que no se espera o exige de ningún otro Estado democrático. Está claro, ¿no?
1: Clarísimo.
0: Está claro, ¿no?
1: Muy claro.
0: Ese sos vos, Fernando Pereira, porque tampoco hablás de que en la ONU, en 1948, más allá del 48 en 47, se votaron dos estados.
1: Sí.
0: Uno judío y otro árabe.
1: Sí.
0: ¿Quién no aceptó? Los árabes.
1: Los árabes, claramente.
0: Que incluso comenzaron una guerra ese mismo día de la independencia contra el Estado judío.
1: Uh-huh. Sí.
0: En 1947 no existía una identidad árabe-palestina. Es más, los palestinos eran los judíos.
1: Sí.
0: Recordemos que acá existió el Banco Palestino,
1: sí,
0: que era el Banco de Israel, sí. O la Almacén Palestina, que era de judíos.
1: Sí. Y además el mundo árabe hoy es amigo de Israel.
0: Sí, no las dictaduras.
1: La dictadura no.
0: No pero, los terroristas.
1: Pero hay una cantidad de países árabes.
0: Por supuesto, los pactos de Abraham.
1: Sí, sí, claro.
0: Es más, le digo otra cosa. Y a vos te hablo, Fernando Pereira. En 1948 y hasta 1967. ¿Quién gobernó la Franja de Gaza? Egipto.
1: Sí.
0: ¿Y por qué no hicieron un país palestino?
1: Sí, que lo perdió en la guerra.
0: ¿Por qué no hicieron un país palestino? ¿Quién gobernó Cisjordania de 1948 a 1947? 67.
1: 67.
0: 19 años. ¿Quién lo gobernó? Jordania.
1: Mm.
0: No hicieron un Estado palestino.
1: No.
0: 19 años tuvieron.
1: Sí, que lo podían haber.
0: Con Egipto y con Jordania.
1: Sí.
0: No lo hicieron.
1: Mm.
0: ¿Sabes por qué no lo hicieron? Pues no les interesa tener un Estado palestino.
1: Sí.
0: A los países árabes.
1: Sí, sí.
0: No les interesa.
1: Son los primos pobres.
0: Exactamente. No. Pero además, Israel, y voy a leer para no equivocarme, Israel, en los acuerdos de Oslo, fue el primero en otorgar poder y autonomía a la autoridad palestina. Cuando Israel se retiró de Gaza en el 2005, ¿los gazatíes qué hicieron? ¿Un país próspero? No.
1: No.
0: Votaron por Hamás.
1: Sí.
0: Por el terrorismo. ¿Para qué? Para tirar a los judíos al mar.
1: Mm.
0: Razonemos, Fernando. Yo sé que a vos te cuesta muchísimo. Porque te corre por las venas esto. Bajo Hamás,
1: uh-huh.
0: ¿No hay libertad de prensa?
1: No, no, claro, no hay nada.
0: No hay libertad de opinión. No hay libertad de religión, incluso. ¿Usted sabe cuántos árabes viven en Israel?
1: Muchos.
0: 2 millones.
1: Sí.
0: ¿Usted se imagina 2 millones de judíos viviendo en Gaza?
1: No, imposible. Y además yo tengo, no sé ahora, pero yo tengo amigos en Israel que trabajaban miles de palestinos en Israel.
0: Cruzan a Israel a trabajar.
1: Pero cientos de miles.
0: Claro, todos los días.
1: Cientos de
0: antes
1: miles.
0: Antes del 7 de octubre cruzaban constantemente.
1: Sí, sí. Incluso este amigo mío, que es un amigo puntual, tenía una empresa y el personal era palestino.
0: Claro.
1: Que él me decía, todo mi personal es palestino, me decía.
0: ¿Usted sabe que los árabes que viven en Israel tienen derecho a votar?
1: Sí, sabía. ¿Tienen
0: ¿Y aparte
1: diputados?
0: ¿Ocupar cargos?
1: Tienen legisladores.
0: ¿Te imaginas eso en Gaza o en Cisjordania?
1: No, no, eso es imposible. Imposible.
0: Eso es Israel.
1: Sí, y esa es la historia real.
0: Uh-huh.
1: Después, como dijo usted, los gobiernos hacen este, lo de este está bien, eso se puede decir.
0: Los árabes tienen plena ciudadanía en Israel.
1: Sí, sí. Yo cuando me enteré me llamó la atención.
0: Uh-huh.
1: De que además el pasaje ese de tantos miles todos los días. Una sociedad integrada.
0: Bueno, reciben muchísimo dinero de muchos organismos internacionales.
1: Sí.
0: ¿Qué hicieron?
1: Bueno, se lo apropiaron.
0: Túneles.
1: Sí.
0: Túneles. Y utilizaron los hospitales y las escuelas para poner las armas y los misiles. Usan a su gente, y no me canso de decirlo, como escudos humanos, porque glorifican la muerte.
1: Sí, y además...
0: Eso es Hamás. ¿Eso es el pueblo palestino? Sí. No, es Hamás, pero el pueblo palestino es rehén de Hamás.
1: Es que la paz no se logra por Hamás.
0: Exactamente.
1: Ahora hay un digamos, un plan.

0: del lado equivocado. No hubo, no hay genocidio. Genocidio hubo el 7 de octubre, cuando un grupo de terroristas llegó a Israel para exterminar a todos los judíos que se movieran. Nada más.
1: Sí, ese fue el inicio de todo.
0: Ahora, quiero recordarte, Fernando Pereira, que vos seguís hablando de algo, pero cuando apareció el cabezudo en la marcha de 8M, no dijiste nada. ¿Se acuerda el cabezudo?
1: Sí, me había olvidado.
0: Con la imagen del judío.
1: Sí.
0: Te recuerdo que con la censura del doctor Spektorovsky no dijiste nada.
1: El profesor de la facultad.
0: Te recuerdo que cuando se vandalizó el monumento El Abrazo de los Pueblos en el barrio Reus, no dijiste nada. Y el edificio de la nueva congregación israelita, cuando se vandalizó, tampoco dijiste nada. Lo leo para no perderme. Y la marcha frente a la escuela integral. Eso nunca se ha visto en este país.
1: No.
0: Y eso por una marcha palestina, cruzan y quieren enfrentarse a una escuela donde hay niños uruguayos.
1: Sí.
0: De religión judía.
1: Nunca había pasado eso.
0: ¿Sigo? La parodia del mercader de Venecia en el carnaval.
1: En la murga. Unos...
0: La acusación de nazi a Mariana Weinstein por parte de un artista que está mal de la cabeza, que me escribe a mí por Instagram.
1: Sí, sí.
0: Y que me insulta como judío todavía. Carlos Musso se llama, profesor de la UDELAR. Me insulta a mí. Tengo acá los el teléfono. El comentario antisemita de una profesora de la UDELAR sobre la fisonomía judía y el tamaño de las narices. El cartel de sionista "te estamos mirando" a una alumna judía de la UDELAR. ¿Usted sabía que había pasado esto?
1: Eso no, no sabía. Todo lo que me he citado, sí. El profesor incluso que le prohibieron dar una conferencia, un curso.
0: El tuit de Mica Melgar, directora del Instituto de Alimentación, "desde el río hasta el mar". Nada más antisemita que eso.
1: Sí. Bueno, mire quién lo dijo también.
0: Fernando, estás parado en el lado incorrecto de la historia. Seguí así. Yo prefiero que te pares en ese lado. Y yo en este. Donde recibí, por parte de la Organización Sionista del Uruguay, una mención especial en el Premio Jerusalén que le otorgaron a Martín Aguirre.
1: Bueno, lo felicito.
0: Muchas gracias.
1: Fue el martes pasado.
0: Exactamente.
1: Ahora me acuerdo que se iba a esa actividad.
0: Exactamente. Esto es parte de mi orgullo como uruguayo y como judío.
1: Bueno, está bien, está muy bien estar orgulloso de su tierra, de su raza, de su religión.
0: Totalmente.
1: Hay que hacerlo
0: como
1: así.
0: Como estoy orgulloso de ser uruguayo.
1: No me cabe duda.
0: Desde que me levanto hasta que me acuesto.
1: No me cabe duda de eso.
0: Am Israel Hay. ¿Sabe lo que quiere decir?
1: No.
0: El pueblo de Israel vive.
1: Muy bien.
0: A pesar de Fernando Pereira.
1: No hace nada, Fernando Pereira.

enfrenta a uno de los momentos más difíciles de su carrera política y de comunicación.

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0: 38 minutos, van de las 6 de la tarde. ¿Cómo está, Luz?
1: Muy bien, pasando muy bien.
0: Vamos a activar el streaming.
1: Vamos a activar el streaming.
0: Así la gente nos ve, que es lo importante, que, que vean su rostro, Luz. El rostro de la honestidad. Bueno, no sé si tanto.
1: No, tanto no.
0: Activame, acá estamos, claro. Mirá, acá está vos.
1: Bueno.
0: Acá estamos. Y
1: buenas
0: acá
1: tardes
0: yo.
1: Nuevamente.
0: Y acá está.
1: Y aquí estoy yo y está el licenciado. Tengo que mandar un saludo especial.
0: Ok, mande el saludo que quiera.
1: A la gente de la Corte Electoral.
0: ¿Por qué a la gente
1: porque
0: de la Corte Electoral?
1: Porque hoy de mañana iba...
0: ¿Ya está alcahueteando para cuando no, se tire de nuevo?
1: No, no, estoy alejado de la política activa.
0: No me mientas. ¿Robaron?
1: No, me robaron.
0: Por suerte
1: no me robaron. Ah. Y eran funcionarios de la Corte Electoral, entonces me dijeron... Mirá que te escuchamos en el horario de la tarde, el malos pensamientos, somos de la Corte Electoral.
0: Sí.
1: Y bueno, y dejá constancia en el programa que somos seguidores. Entonces le dije que bueno, que los iba a saludar, que hacen un gran trabajo, no por quedar bien con ellos.
0: Muy bien.
1: Porque un trabajo extraordinario de la Corte Electoral. Un organismo del que nadie habla porque funciona bien.
0: Yo quiero mandarle un saludo a todos los sanduceros que me han escrito en esta semana. Y que me dicen saludos al Pitón.
1: Amigos de muy de la infancia.
0: Claro.
1: Bueno, retribúyaselos.
0: Muy bien, después le cuento quién es.
1: Bueno, cómo no.
0: ¿Quiénes son?
1: Bienvenidos, saludos a todos los sanduceros.
2: ¿Quiénes son?
0: Si usted va por la calle y le gritan Pitón,
1: sí.
0: ¿Se da vuelta?
1: Sí, porque son amigos muy, muy de la escuela.
0: Bueno, pero ahora digamos que lo hicimos ya masivo.
1: Sí,
0: también. Ahora todo el mundo le dice ¡Pitón! ¡Pitón!
1: También es cierto.
0: Ay, lo van a saludar.
1: No pasa nada.
0: Muy bien. Vamos a hablar de cosas que tienen que ver con la política porque no terminamos de todo lo que ha pasado en la semana. Pero no quiero olvidarme, no quiero dejar pasar la playlist de los Beatles.
1: Cierto.
0: ¿Quiere ponerse
1: la segunda parte? Vamos a
0: ¿quiere ponerse los auriculares? ¿Usted qué había dicho el martes pasado?
1: Que no apreciaba la calidad de la música. De
0: No, usted dijo no me gustan los Beatles.
1: No me gustan por ese motivo.
0: No me mienta, no sea político.
1: No, diga,
0: no me gustan los Beatles. Dijo, no me gustan los Beatles.
1: Dije que no me gustaban.
0: ¿Y yo qué dije? Le voy a armar una playlist de los Beatles.
1: Dijo que era una mala persona.
0: Sí. Claro, así, obvio.
1: Que no le gustan los Beatles es una mala persona.
0: Yo desconfío de la gente que no le gustan los Beatles y considero que hay un gran porcentaje de maldad en la esencia del ser humano. Cuando no le gustan los Beatles.
1: Bueno, muy bien.
0: Es una mala persona.
1: Una mala persona.
0: Bien. Armé una playlist que quiero escuchar con usted.
1: Muy bien.
0: Bien, usted dijo, ¿recuerda por qué dijo que los Beatles no le gustaban?
1: Bueno, recuerdo que dije que musicalmente no los apreciaba.
0: Claro, le parecía muy básico.
1: Muy básico.
0: Y yo dije que usted se había quedado en Love Me Do.
1: Sí.
0: En She Love You, yeah, yeah,
1: sí,
0: yeah.
1: Exacto, submarino bueno, amarillo.
0: Ahí está, yo le preparé una playlist exquisita, que se la voy a enviar y se llama Beatles Lust.
1: Muy bien.
0: Y arranca con este tema. Mira que arranca. ¿Lo tiene o no lo tiene?
1: Sí.

0: Together.
1: Muy bueno. Está muy bueno.
0: Después lo escucha entero.
1: Sí, después lo escucho bien.
0: Vamos ya con otro. Claro. Ahí le metí uno de los temas más lindos de los Beatles, In My Life.

0: Me tiene casi convencido ya. Apenas con 3.
1: Oh, darling. Listo. ¿Está convencido o sigo?
0: Todavía no estoy casi convencido.
1: Escuchá esta obra de arte.

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0: Lloro, lloro.
2: Muy bueno.
0: Vamos con otro que

0: ¿Y no te gustaban los Beatles?
1: Sí, ya me están gustando.
0: ¿Te están gustando?
1: No sé, me están convenciendo.
0: Entonces escucha esto. Acá te puse un nivel musical heavy,
1: alto.
0: I want you.
2: She's so heavy.

0: tú, porque mi hija con 4 años decía tú.
1: Ah, ¿verdad? Cuando escuchaba esto.
0: Claro.
1: Este es un súper clásico.
0: Y de este temazo de George Harrison nos vamos a psicodelia total.

0: habías escuchado nunca, Helter Skelter?
1: Este no. Este tema no lo conocía.
0: Es la onda que te gusta a vos.
1: Sí, por eso. Ah.

0: Con este me convencieron.
1: Listo.
0: Con este
1: te voy a regalar uno solo, uno más nada más. For No One. Este te voy a regalar para terminar. Tengo varios, pero este te voy a regalar.

0: esto es un regalo para mí.
1: ¿Qué regalo? Los otros Beatles.
0: Yo, mi objetivo es cambiar esa frase. Sí. No me gustan los Beatles por me equivoqué.
1: Claramente, lo voy a escuchar en el viaje. Me quedé con los otros Beatles. El del ticket para viajar.
0: Ticket to ride.
1: Sí.
0: Claro, no. Tranquilo. Tranquilo. No,
1: ¿qué tal?
0: Ahora sí puedo gritar más que nunca. Lust is my religion.
2: Lust is my religion.
1: Vas a escucharlo y voy a reconocer.
0: Ok, después de este bálsamo musical que nunca está de más cuando hablamos de temas difíciles, la música de los Beatles, escuchá, la música de los Beatles te cambia la cabeza, el ánimo. Empezá a trabajar eso, Luz.
1: Voy a hacer terapia con la música de los Beatles.
0: Te pido por favor.
1: Voy a hacerlo.
0: Y te digo más. Si vas a volver a la política, nunca más digas no me gustan los Beatles. Nunca, o sea.
1: Tengo que corregir ese error.
0: Tenés que corregir eso ya.
1: Perdemos miles de votos ahí.
0: Es más.
1: Dije, voy a decir, en el pasado no me gustaban.
0: Yo creo que a partir
1: cuando
0: de ahora.
1: Cuando no los entendía.
0: Yo creo que a partir de ahora, tus actos, o tus ponencias, o tus conversatorios, tienen que arrancar con Lust is my religion. Lust is my religion.
1: Bueno,
0: no Lust is my religion. No, Lust is my religion. Y al terminar, terminás con un tema de los Beatles.
1: Muy bien, buena sugerencia.
0: No puedo más, no puedo estar en todo.
1: Ya estás en la producción.
0: No puedo estar.
1: Es demasiado.
0: En todo. Lust, ¿podemos hablar de algo que sacude la realidad política de nuestro país?
1: Bueno.
0: Listo, silencio. Vamos a hablar de algo que sacude. Vamos a hablar de algo que sacude la realidad política de nuestro país. La rendición de cuentas.
1: La rendición de cuentas. Que se está votando ahora.
0: Se está votando ahora. Rendición de cuentas que en épocas pasadas el Frente Amplio nunca acompañó a la coalición republicana.
1: Nunca la votó.
0: Ajá.
1: Después cuando empezábamos la discusión artículo por artículo, ahí participaba.
0: Bien.
1: Pero la votación general que permite.
0: Ustedes estaban en el Parlamento,
1: ¿no? Sí, claro. Nunca votaron ninguna rendición de cuentas.
0: El Frente Amplio nunca votó ninguna rendición de cuentas, pero ¿por qué lo hace? ¿Por qué siempre se comportaron así?
1: Bueno, yo pienso que la. Incluso artículos que estaban de acuerdo los votaban en contra.
0: Tiene que. Quiere mi.
1: Ellos pues están en contra de lo bueno del sistema.
0: Yo te voy a decir algo, Lust. Permítaseme tutearlo.
1: Sí, está bien, me parece bien.
0: Yo creo, estoy casi seguro, que si le dan a elegir al Frente Amplio la bandera uruguaya y la bandera del Frente Amplio, eligen la bandera del Frente Amplio.
1: Sí.
0: ¿Estás de acuerdo conmigo?
1: Estoy de acuerdo porque ellos votaban siempre. La prueba la tenemos con la LUC.
0: Bueno, yo resumo todo esto que está pasando y que siempre pasó con el Frente Amplio en esto.
1: Sí.
0: Le das la bandera uruguaya, la del Frente Amplio, eligen la del Frente Amplio.
1: Sí.
0: Que se haga mierda el Uruguay.
1: Sí.
0: Nosotros nos salvamos.
1: Sí. Y con el comportamiento legislativo han sido coherentes con ese pensamiento.
0: Ajá.
1: Porque la LUC, por ejemplo, que fue la mejor ley de muchísimos años.
0: Sí.
1: Ellos hicieron un referéndum contra la LUC. Que no es. Date cuenta que en la historia del Uruguay, desde el año 1918, hubo solamente 4 referéndums. Y uno, el cuarto fue contra la LUC. Hubo 28 plebiscitos, pero 4 referéndums. O sea que embarcaron al país en una aventura casi suicida de que todo eso quedara sin efecto.
0: Ahora, en esta oportunidad, la rendición de cuentas parece ser que tiene el apoyo de la mayoría. O
1: sí,
0: de determinado sector que apoya al gobierno de izquierda.
1: Sí, tiene los votos de Cabildo Abierto.
0: ¿De quién?
1: Los dos diputados de Cabildo Abierto. Que ya se sabía que lo iban a votar.
0: ¿Quiénes son los diputados de Cabildo Abierto?
1: Silvana Pérez Bonavita y Álvaro Perrone.
0: Álvaro Perrone. ¿Sabe lo que dijo Alejandro Sánchez cuando Cabildo Abierto confirmó que iba a acompañar al Frente Amplio?
1: Y habrá festejado. Sí.
0: Bueno, más que festejar,
1: lo que dijo
0: esta frase.
1: Sí, sí. El gobierno
0: se anotó un poroto más.
1: Un poroto más.
0: Y todos sabemos lo que genera una serie de porotos en el cuerpo humano, ¿no?
1: Sí.
0: Gases.
1: Totalmente.
0: Problemas estomacales. Pero el Pacha Sánchez dijo, el gobierno se anotó un poroto más.
1: Un triunfo.
0: No, un poroto.
1: Un poroto. No lo toma como triunfo.
0: Y hablando de porotos...
1: Sí.
0: Llega a Malos Pensamientos. Luz está tratando de saber de qué se trata esto.
1: Hoy estoy muy desorientado. Hoy.
0: Llega a Malos Pensamientos... ¡Los porotos Manini!
1: Eso es una sorpresa.

0: lo pueden ver, ahora estamos en Instagram, no, perdón, en nuestro streaming, en Malos Pensamientos Oficial en YouTube. ¿Qué dice? Porotos Manini, los porotos golosos. Difícil de digerir. Cuidado con el consumo diario. Y los porotos Manini causan acidez.
1: Aprendes a cocinar.
0: Los porotos Manini en su versión porotos lupino. Pero también tenemos la versión poroto colorado. Ojo con el consumo.

0: difícil de digerir. Cuidado con el consumo diario. Causa la acidez. El poroto colorado. Poroto manini.
1: Poroto, poroto. Masticando siempre poroto.
0: Y no puede faltar el poroto frutilla.
2: Todos los porotos.
0: Anotate un poroto con manini, porotos manini. Mira qué lindo estoy para hacer publicidad. Porotos manini, los porotos golosos, los preferidos de Perroni y el Pacha Sánchez.
2: Hoy me dejó asombrado.
0: ¿Le gustó?
2: Sí, porque
0: el gobierno se anotó un poroto más.

0: Me dejó helado.
1: La cagadera que te dan esto por otro. Tremendo.
0: Qué producción hoy, no sabía nada de esto. Nosotros nunca sabemos lo que va a pasar acá.
2: Pero bueno, yo por eso lo tenía acá guardado debajo
0: bien,
2: de la mesa.
0: Bien escondido.
2: Porque no quería mostrar, porque quería que se sorprendiera.
0: Sí,
2: es
0: que me dejó asombrado.
2: Es más, pará, discúlpeme, en este sencillo y emotivo acto, le regalo los porotos Manini para que coma hoy.
0: Bueno.
2: En su casa, es suyo.
0: Bueno, muchas gracias. Muchas gracias por el obsequio. Hoy no los voy a comer.
2: Ok.
0: Los voy a llevar.
2: Si usted odia a alguien, regálele.
0: Nosotros no, nunca preparamos el programa, pero esto es inesperado. Porotos Manini.
2: Los porotos golosos.
0: Los porotos golosos. Y bueno.
2: Se parece a Perón, ¿no?
0: Un gran lanzamiento.
2: ¿Se parece a Perón? Ah, no, es porque tiene pera amplia. Pero se parece a Perón.
0: Ideológicamente sí, está cerca.
2: Está cerca, ¿eh? Qué peligro, ¿eh? Peor que le puede pasar al Uruguay es importar el peronismo.
0: Y los dos son generales.
2: Por eso.
0: Y los dos son populistas. Tienen muchas coincidencias.
2: Uh-huh. Sí. Ahora bien, Cabildo Abierto es un partido diferente. No integramos la coalición, dijo Manini Ríos.
0: Sí, es siempre...
2: ¿It's a traición?
0: Después de las elecciones él declaró que no era miembro de la coalición. Ajá. Cuando la coalición armó la estrategia para este gobierno.
2: ¿No es una traición entonces?
3: Atención.
0: Bueno, él se integró a la coalición. Yo lo que... Para hablar del general Manini, que fui compañero de partido.
2: ¿Fueron amigos?
0: No, nunca fuimos amigos. Uh-huh. Siempre nos tratamos de usted.
2: Sí, lo que con no distancia.
0: Sí. Uh-huh.
2: Con respeto.
0: Con respeto.
2: Muy bien.
0: Que todavía no tiene respeto, ¿no?
2: ¿Está arrepentido de su pasado?
0: No, no.
2: Hay que recordar el pasado para no repetirlo.
0: Sí. No, yo arrepentido no estoy. Incluso en cierta forma estoy agradecido. Que me permitieron funcionar en política.
2: Muy bien.
0: Pero lo que le pasa al general Manini
2: es
0: que está enojado.
2: Bueno, tiene un gesto adusto. Sí. ¿Sabe, a ver, ¿sabe desde cuándo creo que está enojado? ¿O se lo vio así en un cambio absoluto? Cuando su mujer era ministra de Vivienda.
0: Irene
2: Moreira. Y la macaneó.
0: Sí. Ese fue el peor incidente. Le digo honestamente, lo que hizo Irene no era tan grave.
2: Ajá.
0: Al lado de lo que hacen otros.
2: Claro.
0: ¿No? Pero fue un incidente político, el gran error político. El gran error.
2: ¿De Cabildo Abierto?
0: Sí, sí, sí.
2: Ajá.
0: Porque los ministros, lo hemos dicho acá, son secretarios del presidente. Uh-huh. Ese es el ministro.
2: Sí.
0: Y si el presidente quiere cambiar de secretario, lo cambia. No hay defensa contra el deseo del presidente de cambiar de secretario. Aunque el presidente no tenga razón, quiere cambiar el secretario.
2: Sí, sí.
0: Y cuando el presidente anunció que quería cambiar la secretaría de vivienda, el Cabildo Abierto se atrincheró por no. Y ahí se quebró todo.
2: ¿Usted por qué dice que Manini está enojado?
0: Yo lo veo como una persona que está enojada.
2: ¿Con quién? ¿Con qué?
0: Con el Partido Nacional y con el presidente de la calle Pou. Claramente.
2: ¿Usted cree que Manini es rencoroso?
0: Sí, actúa con rencor. Él tendrá alguna información que yo no tengo.
2: Sí.
0: Que le provoca ese enojo. Tal vez tenga algo que yo no sé.
2: Ajá. Bueno, pero lo que sabemos todos también alcanza como para que tenga cierto rencor. El hecho de Cabildo Abierto, ministra de Vivienda.
0: Sí, sí.
2: Le generó en Manini un rencor, una bronca que no puede contener.
0: Eso es lo que yo veo de él.
2: Ajá.
0: Es un político que está enojado por algo que no es tan grave, no es para enojarse. ¿Verdad? Pues el cambio es que además el Partido Nacional le dijo: se va la ministra y nos quedamos con el ministerio, ponga otro ministro suyo.
2: Claro.
0: Y entró Lozano, el coronel Lozano de ministro.
2: Uh-huh.
0: Pero eso yo puede ser que esté equivocado, pero ahí hubo un cambio en el partido Cabildo Abierto. Ese incidente fue un cambio.
2: Una bisagra, digamos,
0: bisagra,
2: un momento bisagra.
0: El enojo de Manini con el presidente de la calle. Y de ahí siguió enojado.
2: Usted dice que ese enojo le continúa hasta hoy.
0: Sí, sigue enojado.
2: Y por eso sale con otras.
0: sale con otras y él cree que el enojo lo digamos, satisface su enojo,
2: claro,
0: apoyando al frente.
2: Claro, como si tuviera 11%.
0: Sí, como llegó a tener.
2: Claro, como llegó a tener. Pero está comportándose como si tuviera un 11% y tuvo solamente un 2%, sí, ¿no?
0: Totalmente.
2: ¿Te crees que Cabildo Abierto va a desaparecer?
0: Bueno, yo creo que sí. Yo creo que los legisladores de Cabildo Abierto van a abandonar Cabildo Abierto.
2: Bueno, lo ha abandonado usted, ha abandonado Lorena Quintana, que,
0: sí,
2: que fue candidata a vicepresidenta, ¿no?
0: Elsa Capillera abandonó.
2: Elsa Capillera
0: siendo
2: también.
0: Diputada.
2: Ajá, siendo diputada. Algo hay, ahí hay algo que no es...
0: Silvana Pérez Bonavita, que es una amiga mía, que tiene un perfil muy bajo.
2: Sí.
0: Vota, pero no se la ve participar. Pienso que en algún momento va a abandonar Cabildo Abierto.
2: ¿Y Álvaro Perrone?
0: Y Álvaro Perrone también.
2: ¿Va a abandonar? ¿Se va a volver tricolor?
0: Bueno, a Perrone lo que yo creo que va a hacer Álvaro es incorporarse al Frente Amplio.
3: Atención.
0: No creo que Silvana lo haga.
2: Ajá.
0: Silvana tiene otro perfil. Pero Álvaro Perrone pienso que sí.
2: Perrone da la sensación...
0: El futuro de él es el Frente.
2: Ah, bueno. Yo le iba a decir...
0: Ahora cuando nos escuche se va a enojar.
2: Uh-huh. Pero yo le iba a decir que Perrone a mí me da la sensación de creerse más de lo que es.
0: Bueno, eso no, está en una posición que le permite creer eso, porque el voto de él es clave.
2: Claro, pero me parece que dale un carguito,
0: sí,
2: a Juancito.
0: Lo que no sé si ve Álvaro es que lo están utilizando, pero bueno, él tiene los beneficios.
2: Bueno, este es un tuit de Álvaro Perrone del 21 de marzo de 2022.
0: 21 de marzo del 22.
2: 21 de marzo de 2022, Álvaro Perrone puso... El nuevo Frente Amplio se maneja con la impronta sindical de no trabajo ni dejar trabajar. No gobierno ni dejo gobernar. A esos el próximo domingo le decimos no.
0: Al Frente Amplio.
2: Al Frente Amplio.
0: Eso fue por el referéndum de la LUC.
2: O sea que Perrone, en marzo de 2022, hablaba pestes,
0: sí, claro,
2: del Frente Amplio, porque lo que dice acá... No es para pasar desapercibido, no gobierna ni deja gobernar, ¿no?
0: Y al Frente le decimos no.
2: Y al Frente le decimos no. Y te estás poniendo la camiseta. Porque hay algo que está buenísimo que usted dijo.
3: Atención.
2: Lo están usando y no se da cuenta.
0: A mí me parece eso.
2: Claro. No lo había pensado así, ¿eh? Usted sabe leer algunas cosas, ¿eh?
0: No sé.
2: Inteligentemente. Usted es un tipo inteligente.
0: No soy, pero... A Álvaro Perrone, a Álvaro el Frente no lo llama porque sea bueno o porque lo necesite. O sea, no lo llama por virtudes de Álvaro, lo llama, sí, porque el Frente lo utiliza.
2: Claro.
0: Es decir, yo no te invito a vos porque quiero que vengas, te invito porque necesito que estés acá.
2: Claro.
0: No es lo mismo.
2: Te uso y cuando alguien usa a alguien, ¿después qué hace?
0: Y generalmente lo desecha, ¿no? Se terminó la vida útil.
2: Ahora, el Álvaro Perrone de hoy... Es este que dice en un tuit que no importa el contenido, me quiero detener en algo. Dice, ¿a Bostaberri le gustará la foto de sus legisladores por el mundo? Y pone Bostaberri haciendo referencia a Bordaberri.
0: Al senador Bordaberri.
2: Yo nunca vi una cosa así, que un legislador le diga Bostaberri, o sea, utilice el apellido,
0: sí,
2: de otra persona de manera... grosera, ¿no?
0: Sí, y me llama la atención porque tampoco le daba ese perfil a Álvaro. Uh-huh. Está enojado también. Es un tuit de alguien que está enojado.
2: No, yo creo que Manini está enojado.
0: Sí,
2: Manini está enojado.
0: Manini está enojado.
2: Perrone no. Perrone yo creo que va por otro lado. Responde todos los tuits de la gente que le
0: escribe.
2: Le escribe.
0: Sí, eres muy de las redes. Sí. Y eso es muy grave para decir la verdad, a ver, que es un compañero de cámara.
2: Claro. Bueno, empezó en Vamos Uruguay.
0: Empezó,
2: ¿no?
0: Sí, claro. Y lo trató de bosta.
2: Claro.
0: Que es una palabra que ya todos sabemos lo que quiere decir, pero tiene otra...
2: Claro, la connotación es clarísima.
0: Sí.
2: Sí, yo no creo que Perrone esté enojado. Creo que le queda grande...
0: El cargo.
2: La camiseta, ¿no?
0: La camiseta.
4: Ay, Dios mío.
0: Yo creo que está haciendo la de él.
2: Claro. Bueno, Ahí le doy la razón.
0: Vino a un partido, ahí le doy la razón. Con otro.
2: A cualquier precio, entrego el TUG.
0: Para seguir en la actividad política.
2: Ajá, claro.
0: Y bueno, eso es lo que creo que va a suceder. Uh-huh. Y ahora nos va a escribir o nos va a mandar algo.
2: A mí me divierte, lo tendríamos que invitar.
0: Sí, podría invitarlo a la entrevista.
2: Claro, claro, lo tenemos que invitar. Me divertiría mucho porque
0: sí.
2: Tiene cosas muy divertidas.
0: Sí, y bueno, es hoy la ingeniería electoral lo puso como los legisladores que definen la votación. Uh-huh. Cabildo abierto.
2: Bueno, es un dato de la realidad.
0: Es un dato de la realidad.
2: Muy bien, pero no te creas.
0: Bueno,
2: Messi.
0: Pero como él es consciente que los votos de Cabildo son los que definen, uh-huh. Lo que no me queda claro es la interna de Cabildo en esta definición. Es decir, no sé bien cómo sabrán. Yo ya no estoy en Cabildo, pero estuve. Pero no sé bien cómo habrán arribado a ese acuerdo de votar los dos. No sé, me parece que no. O sea, claramente fue una orden de Manini. Pero bueno, uno de los errores de Manini fue no haber sido candidato a diputado.
2: ¿Y por qué no fue candidato a diputado?
0: Y yo creo que las personas que llegan al Senado,
2: claro, y no quieren bajar un escalón.
0: Quieren que ser diputado es menos, y desde el punto, claro, de vista constitucional es lo mismo.
2: Es lo mismo.
0: No, uh-huh, no hay jerarquía entre uno y otro. Uh-huh. Si Gerard Manini hubiera sido candidato a diputado, Manini era el Perrone. Y Perrone era Silvana.
2: ¿Y Silvana?
0: Y Silvana acá afuera. Pero Manini tenía presencia en las cámaras. Uh-huh. Y claramente un político que no tenga presencia ni en las cámaras, ni en el Poder Ejecutivo, ni en ningún lado, no tiene presencia.
2: Exacto.
0: Y ahí pierde la rienda del partido, que hoy no la tiene.
2: No tiene las riendas del partido, pero ¿qué tiene?
0: ¿Qué?
2: ¡Porotos!

0: porque como dijo Alejandro Sánchez,
1: el gobierno se anotó un poroto más.
0: El gobierno se anotó un poroto más. Y acá están los porotos de Manini. Hoy un gran lanzamiento, ¿eh?
1: Sí.
0: Si no le va bien con Cabildo Abierto, ya sabe que los porotos Manini son los porotos golosos.
1: Totalmente.
0: Bueno, ¿nos vamos?
1: Nos vamos.
0: Quiero que me deje, no sé, una frase. Quiero limpiarme toda la política. Que quiero que me diga algo de la de una frase, no sé, algo de
1: una frase.
0: ¿Epitecto?
1: No, le puedo decir una frase. Usted me tira así que le dé una frase.
0: Sí, bueno, yo lo presiono, pero porque sé que sabe.
1: No, una.
0: O algo.
1: No, podemos, hay una frase de cuando uno. Cuando uno duda del sentido de la existencia. La frase dice así. Voy a recurrir a mi memoria. Una persona que duda sobre el sentido de su vida.
0: Sí.
1: Y dice, después que analiza, dice, llega a la conclusión de que tiene que dejar de analizar y asumir. Y entonces dice, lo cierto es que soy cierto y basta con eso. Si andás analizando, se gasta el seso. Y al final la zozobra te invade el pecho. Y del cierto a la duda se agranda el trecho. Ese final es brutal. Del cierto a la duda se agranda el trecho.
0: Gracias.
1: Bueno, Lust. Muchas gracias.
0: Un placer. El martes que viene.
1: No, sí.
0: Es 25.
1: Ah, no hay programa.
0: No, ¿cómo que no hay programa?
1: No hay programa.
0: No, ¿cómo que no hay programa el 25 de agosto?
1: Bueno, me tiene que avisar. Yo ahora me voy a clase y el martes no tengo clase. El 25 de agosto era la clase de la Independencia.
0: ¿Es un feriado no laborable?
1: Feriado no laborable.
0: Está, pero esto no es laburo.
1: Bueno, no es. Venimos el 25. Nos vemos el martes.
0: Buen fin de semana.
1: Muchas gracias. Gracias por la invitación. Retiro.
0: Porque usted no es un invitado.
1: No es un invitado.
0: No es un invitado.
1: Integrante.
0: Usted es un integrante del programa.
1: Exactamente. Así que retiro lo dicho. Muchas gracias.
0: ¿Le gusta el premio?
1: Un premio valioso por el contenido y lindo en el diseño.
0: Gracias. Nos vamos. Chao a todos. Hasta mañana. Buen viaje.
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0: Amigas y amigos. Ahora sí, amigas y amigos, bienvenidos a la radio. ¿Cómo les va? Muy buenas tardes de martes para todos ustedes que están en la siglo. Mi nombre es Emanuel, tengo un gusto inmenso en estar haciéndote compañía hasta las 21:30 horas. Ya con olor a nostalgia todo esto, señoras y señores, a mí que me cuenten como quieran, pero la nostalgia me puede a mí, ¿eh? Mi primero, tres saludos a mis tres mujeres hermosas que las amo. Para Ana Laura, un beso gigante, gigante, otro beso gigante, gigante a nuestra hija mayor, Julieta Camila. El tercero de los besos a nuestro bicho más pequeño, Clara Faustina. Tengan todos ustedes una tarde mágica, fantástica, fuera de serie, divina, como a ustedes les guste, chicos, ¿eh?
1: ¡Hola, gordito!
0: Hola, hablando de gordito, le quiero mandar un beso grande a mi amigo Enzo Molina, que debe estar escuchando la

0: Al principio te afilás con el mensaje, ponelo de vuelta, tiralo de vuelta el saludo.
1: Hola, pero, gordito, mirá, precioso, divino, amigo mío, que te quiero y te amo con toda el alma.
0: Yo ya sé quién es y la quiero mucho y somos amigos, pero si te llega un mensaje de la nada, si vos te empezás a afilar y pa, te meten el friendzone con amigo mío.
2: Hola, mi amor.
0: Ese no hay friendzone.
3: Hola, Juan Carlos.
0: O si me llamara Juan Carlos, me ese otro, hola, mi amor, tiene voz conocida, chicos.
2: Hola, mi amor.
0: Le conozco la voz, pero está. Después vamos.
1: 1500.
0: Esa. Ella es.
1: No te dije, bebé, estoy acá en casa.
0: Para que
1: en media como máximo tú pones el lugar, nosotros nos vamos hasta donde estés.
0: A la radio. Uruguay 14. Leti, ¿te puedes ir? Gracias.
2: ¿Por qué?
0: Hay unas amigas ahora que 1500.
2: Bueno, dale.
0: Arranca como una moto. Muchas gracias por
2: haber
0: venido.
2: Espero que le dure bastante las amigas por 1500, ¿eh?
0: Bueno, no creo.
2: Yo creo que Ana debe estar contenta.
3: Me dar un cachetazo esta idiota.
0: ¿Quién es Ana, perdón? ¿Ana? ¿Quién es Ana?
2: La administradora del programa.
3: Mamita.
0: Qué feo, qué feo.
2: ¿Qué crees que te diga?
0: Bueno, bienvenidos a todos.
4: Susana.
0: ¿Quién es Susana? Evelyn y Leticia. Susana no hay ninguna.
5: Hola. Soy Chayanne.
0: No sos Chayanne. Deja de mentir. Podés
3: hola,
0: ser.
3: Hola, culo roto. ¿Cómo le va?
0: ¿Cómo lo saludan a Víctor Hugo, viste? Hay un quilombo bárbaro.
6: No, ¿qué pasó?
0: Hablando de eso.
6: ¿Qué pasó?
0: Leí en las redes sociales. ¿Qué? Prepárense. Yo no quiero saber, yo soy amigo, pero en Cerro Largo,
6: sí,
0: un periodista, un comunicador, le sí habría dicho al intendente eso que usted dijo.
6: ¿Al intendente de Cerro Largo?
0: Al intendente de Cerro Largo, y el intendente de Cerro Largo le mandó unos mensajes diciéndole que le iba a...
3: Hola, culo roto, ¿cómo le va?
0: Palabras más, palabras menos.
2: ¿Un periodista de Cerro Largo?
0: Sí.
2: ¿Le dijo al intendente de Cerro Largo?
0: Sí. Al intendente de Cerro Largo le dijo medianamente eso, más delicado se lo dijo. Viste que, por ejemplo, decía el culo roto, si no, ¿cómo le decís?
2: Y bueno, estamos en un país democrático.
0: Ano desgarrado.
6: Desgarrado, por ejemplo.
0: Una cosa parecida le habría dicho. ¿No? Y el intendente, como corresponde, como blanco de ley, le mandó un mensaje, le dijo: ya te voy a agarrar mal parado, viejo atrevido.
7: Es fundamental tener una buena comunicación.
0: Bueno, sí, tenía una buena comunicación, pero se entendió clarito lo que dijo el comunicador, ¿eh?
8: Pues buenos días para todos.
0: Pero no es de día, Andrés, es de noche, ya es tarde, ya se ocultó el sol, el astro rey ya está oculto, Andrés. Pero bueno, bienvenido, yo qué sé, no sé. ¿Cómo le va? ¿Cómo le va, Juan Mario?
9: ¡Hola, amigo!
0: Ah, ¡qué lindo verlo, qué lindo!
9: ¡Ay, sí, qué alegría! Oh,
0: con ese gorro coqueto, me gusta ese gorro coqueto, amigo.
9: Es viejito, lo tengo hace ya un rato, ¿eh?
2: Yo le dije que estaba re lindo ese gorro, me gusta.
9: Sí, bueno.
2: Me gusta el color.
9: No, todo bien, está todo perfecto, pero no va a salir a ningún lado el gorro.
2: ¿No?
0: No quiero.
2: No hay un préstamo. No,
9: salvo que mi amigo me lo pide. El único que le puedo dar mi gorro es a mi amigo. El único.
2: No, pero si es viejito, ese no es mucha importancia. No,
9: menos préstamo. ¿Cómo odio a las mujeres como se prestan la ropa,
0: chico? No, me gusta
2: eso
0: tampoco.
2: No, yo no presto la ropa, la verdad, excepto
9: a mi hija. Todas las mujeres se prestan la ropa, increíble.
0: A su hija sí.
2: A mi hija sí, claro, a mi hija sí.
0: Bien, bueno.
9: Pero usted nunca pidió nada prestado.
2: No.
0: Nunca, chico, no me venga
9: No te estoy hablando de un sutién, una bombacha, un vestido para una fiesta, un coso.
2: Un vestido sí.
9: Bueno.
2: Un vestido sí, bueno. Me acuerdo, le pedí a mi amiga Carola si un vestido tuvo un 15 el año pasado y me prestó uno muy precioso, precioso. Pero ¿cuál es el tema? Vestido te podés prestar por el tema de que vos no te vas a comprar vestido cada fiesta que tengas.
9: Es que sos pobre.
0: ¿Por qué no se puede comprar
9: vestido? ¡Qué pobreza!
2: Pero antiguamente tenías que comprarte uno, pero si no pedías prestado. Ahora
9: las mujeres
2: alquilarlo.
9: Se piden prestado todo, chicos. Todo.
2: Ahora lo puedes alquilar.
9: Blusitas, blazer, pantalones de cuero, pantalones con. Las botas, loco. ¿Cómo se piden prestado
2: zapato
9: las botas?
2: Zapato y pantalones nunca pediría.
0: ¿Y un body?
2: No.
0: ¿Body
2: no
0: tampoco?
2: No.
0: ¿Ropa interior?
2: Eso no se presta. Joderme, vos prestás tu boxer. ¿A quién le va a servir tu boxer?
0: Bueno, no sé.
2: A Molina
9: le pueden dar.
0: Molina, ¿por qué no? Puede ser que sí, tiene razón.
2: ¿A vos, Juan Mario?
10: Sí. ¿No les da vergüenza?
0: No me da mucha vergüenza, no. Bueno, bienvenido, Mario Alberto. ¿Cómo le va?
9: Bueno, muchas gracias. Muy bien también. Bien lindo, bien agradable.
0: Bueno, me alegra mucho que esté por acá, ¿eh?
9: Estoy contento porque sin querer hice una obra de bien. Y ayudé porque iba caminando hacia el contenedor de mi cuadra a tirar la basura.
0: Sí.
9: Y veo que había una señora preocupadísima, metida para medio cuerpo dentro del contenedor.
0: Ah, miércoles. Dije, no, ¿en serio?
9: No, claro. Y había otro señor con un bastón que revolvía. Digo, bueno, hola, ¿qué tal? Bueno. buenas, buenas.
0: Pero que hicieron una reunión, básicamente.

0: final en el basurero.
1: Llovía aparte, ¿no?
0: Y llovía, sí.
1: ¿Qué perdieron? Buenas. ¿Qué perdieron, digo yo? ¿Quién es la Tigresa del Oriente?
0: ¿No qué dijo?
1: No, no sé. ¿Qué viene? ¿De dónde?
0: ¿Cómo que dijo?
1: La Tigresa del Oriente.
2: Maquilladísima vino.
1: Muy bien, era de Perú, ¿no? Uy, perfumada como...
2: Vino toda, wow.
1: Con Piru, atento Piru. Ah, toda Tigresa del Oriente vino. Wow, Piru, ¿estaba con vos?
0: Ojalá que sí.
1: No.
2: Hizo combinación.
0: No, de última.
2: Camper y cartera.
0: No, de última. No nos tenemos que meter nosotros en la vida. No muestre nada, que está en cámaras acá.
1: Bueno, pará, y me arrimé, digo, buena, ¿qué tal? Voy a tirar la basura. Digo, ¿qué perdieron?
0: Sí, a ver.
1: Perdí la llave, me dijo.
2: ¡No!
1: Fui a tirar la bolsa y tenía enganchada en la bolsa el llavero en mi puerta de la casa. Le digo, ¿usted dónde vive? Acá a media cuadra, me dice, para el lado de ahí de Primero Mayo.
0: Bien.
1: Digo, bueno, vamos a buscarlo. Digo yo, pero que ni voy a tirar mi basura entonces.
0: Claro.
1: Cuanto menos basura.
0: No sume.
1: Y empezamos ahí a revolver con el bastón del hombre. Yo me metí, porque yo había llevado unas bolsas. ¿Viste esas bolsas que vas coleccionando de los comercios?
0: Sí, es cierto.
1: Bueno, cada tanto agarro un montón y voy a tirar. Y tenía bolsas limpias, me puse tipo de guante y empecé a agarrar también, a ayudar despacito. Ahí ya revisé, ahí. Y tuvimos 15, 20 minutos, te digo.
0: ¿En serio?
2: ¿Te mojaste?
1: En un momento digo, bueno, me voy. Voy a ir.
0: Ya estoy aburrido.
1: Pero podés creer que encontramos el llavero.
0: ¿En serio?
1: No, no sabés. Tuve que tumbar en realidad el contenedor. Para
0: me hubiera encantado pasar y mirarte hurgando, Juan Mario.
2: Un hurgador.
1: Vos sabés que en un momento estaba de frente hacia los autos que venían por 8 de octubre. Y digo, no, bueno, de frente, que me iba a poner la espalda, por lo menos. Mínimo,
0: claro,
1: ¿no?
0: claro.
1: Bueno, en cualquier momento sale una foto acá.
0: Alguien, si yo hubiera pasado por ahí, le hacía un video.
1: Obvio, totalmente. Bueno, y feliz que la señora encontró la llave, porque aparte digo, mira, señora, celular, lo dejé adentro de casa. Bueno, yo le presto mi teléfono, digo, pero no me acuerdo ningún número, me dice la señora.
2: Ay,
1: está no. Mi hijo está trabajando, el otro que puede tener llave y si no sé qué más. Y
2: de
1: bueno,
2: última
1: está.
2: Le invitabas a tu casa a esperar.
1: Y bueno, de última le iba a decir que sí, pero qué sé yo. No, pero apareció. Digo, ¿usted está segura que está acá? Sí, pues yo escuché el ruido de las dos llaves contra el llavero de metal.
0: ¡Qué calentura!
1: Si está acá, de acá no nos vamos a ir, le dije yo. Y encontramos,
0: che. ¡Qué calentura, che!
1: Pero el Padre Pío tenía para esa parecida.
0: Bueno,
1: Padre Pío, un crack.
0: Muy bien.
1: Bueno, y con eso me quedé contento. Todo mojado, pero contento.
0: Ah, porque llovía fuerte en ese momento.
1: Llovía un rato, sí. No aleoso, pero llovía.
0: Pero caía agua.
2: Aburrió, abundante la lluvia.
0: Agua,
2: yo también hice una obra de bien hoy.
0: Bueno, no. Bienvenido, Juan Mario, que tenga un lindo
1: Muchas
0: martes.
1: Gracias, igualmente, amigo.
0: ¿Cómo le va, Díaz? Cuéntenos su obra de bien.
2: Hoy, ¿qué hizo, Díaz? Ayudé a una parejita a encontrar su cachorro.
1: ¿Cómo?
0: ¿El cachorro?
2: Sí, porque desde ayer lo andaban buscando. Es más, ayer en la tarde, cuando yo estaba en la plaza, me fueron a preguntar, no lo vimos. Y bueno, y hoy volvieron de vuelta y me dice, le digo, y apareció. Me dice, no, me avisaron que estaba en el banco, que lo retenían en el banco.
1: En el banco, claro. Mirá.
2: Entonces,
1: que fue
2: cuando
1: sacar
2: fueron,
1: plata.
2: En el banco no estaban. Dice que el señor que estaba, como demoraron mucho, lo soltó. Y lo empezamos a buscar alrededor de la plaza. El otro muchacho que estaba ahí, o sea, de estos señores que siempre andan sacando autos,
0: sí.
2: Agarró para el lado de Brasil y yo digo, bueno, voy hacia Artigas a ver si lo veo por ese lado, a ver. Y estaba allí.
1: ¿Para quiénes son los que andan sacando autos?
2: Estos señores que están ahí siempre sacando autos, no son cuidadores autorizados, pero sacan los autos. Los que le hacen señal los autos por monedas.
1: Bueno, pero pensé que sacaban auto que digo, no. Un impetor, me imaginé, no, que te saca el auto, la grúa.
2: Entonces me fui hasta Calle Artía, al lado de la jefatura, al lado del Jardín Los Gallitos, allí, en la puerta de la cárcel vieja,
0: sí.
2: Y había un cachorrito y él le hice señal al señor, a ver si el que estaba ahí era, y justamente era el perrito, cachorro. Era cruza con caniche, ya estaba todo mojado, tenía un collarcito. Y bueno, el señor y la señora quedaron muy contentos. 1500. Mi perrito lo reconoció enseguida.
3: 1500.
2: Y me regalaron 200 pesos.
3: 1500.
1: ¿Cómo 200 pesos?
2: Sí, porque los ayudé y me regalaron.
1: Pero 200 pesos es una miseria, es una porquería.
2: No,
1: 200 pesos en el 90 se regalaban.
2: Pero
1: 200 pesos.
2: Yo no lo hice porque me pagara, lo hice.
1: Claro que no, pero ¿cómo te van a dar una
2: mayores?
1: Vergüenza, chico? Dame nombre, apellido a esa gente.
0: Chico.
2: ¿Y
0: era caniche? ¿Era?
2: No, era cruza. Se notaba. Que era un cruza de
0: entonces está bien. Está bien.
1: No, pero no
2: pero
1: se lo
2: va. ¿Cómo
1: va a dar 200 pesos, chicos?
2: Ni bien los vio.
1: Qué rata.
0: Yo a mí me molesta mucho la irresponsabilidad de esa
2: rata. Rata y no, pero dice que el señor se le.
4: Animal rastrero.
0: Qué linda canción.
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0: Dale más de 200. ¿Qué días?
2: Que dice el señor que se le escapó el perro, por eso fue. Bueno. Pero fue por un descuido de ellos y bueno, que no iba a volver a pasar.
0: Ah, ¿le dijo eso? ¿Pero qué pensó, que usted era de Prodea o algo? ¿Que le dijo que no iba a volver a pasar?
2: No, no, no, así me lo dijo él, yo qué sé, le digo, no, está bien, está bien.
0: Bueno, me alegro.
2: Pero eso fue mi acción del día, mi obra de bien del día de hoy. A pesar de la inclemencia de la lluvia, en la mañana, bueno, fui al médico, fui al traumatólogo.
0: ¿Cómo le fue
2: al
0: médico?
2: Muy bien, me mandó a hacer fisioterapia para higiene de columna, de la columna, me dice. Hay que hacer higiene de columna.
0: ¿Cómo?
2: Qué tarado.
0: Que también está complicado.
2: Me mandaron tratamiento de Colaoxa B12.
0: Mirá.
2: Y la cachufleta. Me mandaron a andar descalza. Por eso hoy vine en pantufla, chicos. Vine en pantufla. El doctor me dijo que ande descalza.
0: Nada que ver descalzo con
2: pantufla. Porque pasó claro. Muchas horas calzada. Por
0: me
2: eso.
0: Dijo que ande sin remera. Me traje una sí. Musculosa. Claro.
2: ¿Qué dice? Entonces está. Sí. Pero fue todo. Por suerte bien, y estoy más aliviada fuerte la Oxa B12, que me voy a comprar un omeprazol porque ya me está dando meas náuseas.
0: Bueno, le mando un beso a su médico y a su y al masajista también, a Santi.
2: A Santi, también le estuve comentando a Santi, Santi me dijo, ¿viste? Yo tenía razón, le digo, sí, obvio, pero viste que uno...
0: ¿Pero usted dudaba o que no confiaba?
2: No, para nada, nunca desconfié de Santi, al contrario, me ayudó muchísimo, vamos a seguir el tratamiento con Santi también, y bueno... Los primeros 10 días voy a hacer con la Oxa B12. Tengo que esperar. El 8 tengo la primera fisioterapia, primera consulta. Después sigo 10 días más con Oxa B12, también con Santi. Y bueno, y con eso me voy a curar, si Dios quiere, entre esas
1: por personas. Suerte tenés 200 pesos.
0: Ya tiene 200, sí.
2: Tengo 200 pesos. Así que bueno, nada.
0: ¿Y vos agarraste los 200 pesos?
2: Y sí, el señor
0: entonces,
2: me los dio.
0: Entonces le cobraste.
2: ¿Quién soy yo para decirle que no?
0: Entonces le cobraste.
1: No, yo, no, no señor, le sírvase. Esto
0: es más.
2: Me dice,
1: la esto no es una recompensa, esto es una miseria.
2: Pero sírvase, aparte, lleve y compre. El perrito y todo eso y yo me fui.
1: Lleve y compre pan.
2: Y después me dice, vení, mija, venga. Le digo, ¿qué pasó? ¿Está bien
0: no
2: el
0: era,
2: perrito?
0: No era este el perrito.
2: Dice, no, este es para vos, gracias. Muchas gracias por eso. No, bueno.
0: Qué increíble. ¿No? Habrá ido al banco a sacar ese mundo de dinero, chicos.
2: Y bueno, pero 200 pesos.
0: Vamos progresando. Bueno, bienvenida Díaz, que tenga un lindo martes, ¿eh? Gracias, aunque haya venido de chancletas. Sí. ¿Cómo le va, Evelyn García? Buenas tardes, bienvenida.
3: Hola, chicos, ¿cómo anda?
0: Muy bien, ¿usted?
3: Todo bien, todo lindo.
0: Bueno, joya, Díaz, joya, ¿cómo se dice?
3: Joya.
2: Vino renovada, vino.
0: ¿Qué pasó que vino así toda?
2: ¿Usted hizo el amor?
3: No me bañé tampoco, ¿eh?
2: Pues
3: no
2: se hizo el amor, porque viste que cuando hoy cuando uno cuando hace el amor queda linda, entonces yo por mí que ella hizo el amor.
3: No, la verdad, por lo menos hoy antes de venir no.
0: Antes de venir no.
2: Bueno, al mediodía.
3: No me pongas
0: la plana. Ya la saqué.
3: No me pongas, no me gusta.
0: Ya la cambié y ya está cambiada.
3: Ya estaba en la Leti, no yo.
0: Ya cambié.
2: Ah, no, pero yo estoy fea. Pero yo no me arreglé hoy.
0: Sí, se nota clarito. Vino de pantufla incluso, chicos.
3: Ay, bueno,
0: chicos,
3: todo lindo, gracias a Dios, trabajando.
0: Bueno, ¿hizo alguna acción buena hoy?
3: Voy a cocinar.
0: Eso no es bueno.
3: Para es una buena acción.
0: No, para su familia no.
2: Ay, no, porque si no, no se va a mejorar el tiempo.
0: Para su familia no, que no es bueno que usted cocine.
3: No voy a cocinar, chicos. Sí,
0: mirá,
3: sí, sí.
0: ¿Y qué va a hacer de cenar hoy?
1: Para que le están escribiendo.
0: ¿Quiere volver al programa?
3: Sí, sí. Leticia, por eso.
0: ¿Qué va a hacer de cenar?
3: Voy a hacer hamburguesas caseras.
0: Bueno, bien.
2: Qué rico, bien.
0: Bien, bien, con cebollita.
2: Cebollita, morrón o condimentada.
3: Nada de eso.
0: ¿Le vas a poner solo la carne, la vas a dar forma y para adentro?
3: Avena, manzana y huevo.
1: ¡Qué porquería!
0: ¡Avena y manzana!
1: Increíble. Entonces, loco, ¿cómo se ve? Mal llaman la hamburguesa, ¿no? Hamburguesa. Perdón, no es hamburguesa, eso es carne.
3: Con... ¡Ay, pan rallado!
1: Carne saborizada.
0: ¡No, carne no!
3: Ustedes, y claro, carne también.
0: ¡Ah, pero no dijiste!
1: ¿Vos qué opinas?
0: Yo opino que no quiero
3: ir. Carne.
0: Ah,
3: huevo y pan rallado.
1: No, carne.
3: Pan rallado. Sal.
0: Manzana. Huevo, ¿y por qué le va a poner manzana?
3: Me enseñaron una vez a ponerle manzana y desde el día que lo uso siempre usé y quedan muy bien. Es para que no queden muy secas.
2: Ah, no gusta, sabía. ¿Pero las qué manzana? ¿La roja o la verde?
1: Y lo que pasa es que la hamburguesa roja. Se hace con carne mixta, ¿no? No se hace con carne magra,
3: bueno,
1: por ejemplo.
3: Pero no.
2: Si querés hacerla con carne magra, la sé.
1: Y para si querés hacerla con osobuco, también la sé, pero no claro. Queda horrible.
0: Y para acompañar, ¿qué va a hacer? Me encantaría saber el acompañamiento.
3: Un arroz capaz.
0: Le va a poner arroz.
1: Sí,
0: le va a poner
1: arroz, pero cocoa, con cocoa.
0: Ajá, qué rico. Con Copacabana.
3: El arroz no lo voy a hacer yo.
1: Ah, qué rico, vamos a comer todos arroz. Sí.
0: ¿Quieres venir a hacer? No seas así, no te escondas tan rápido, no,
3: Gil. No sabe ni, Fer. No tiene ni idea lo que me salen las hamburguesas.
0: Y no, no queremos. No.
2: Yo quiero probar, ¿me guardas una para mañana?
3: Bueno, no. Te la traigo cruda, ¿querés?
2: Sí. Bueno, sí, pero me gustaría probar. Nunca probé con manzana. Me gustaría probar, qué bueno. ¿Por qué no?
0: No, está muy bien.
3: Aparte, en un mundo de carne, en un kilo de carne le pones una manzana ni se siente.
0: Agridulce, hamburguesa agridulce.
3: Queda agridulce, ni se siente la manzana. Es rayadita, ni se siente. Se entreviera con todo, imagínate, con la avena, con el huevo, con la sal, con la carne. No se siente. Es solo para que no se seque.
0: Bueno, ¿mira? Si Piru no tiene nada para cenar, se puede ir por casa. Que hay milanesa de bondiola.
1: Por favor, ¿eh?
2: Milanesa de bondiola.
1: Sí, qué rico.
0: Sí, bueno. ¿Viste la bondiola?
2: Sí.
0: Cortamos en churrasco. La hacemos milanesa, como milanesa de vaca o milanesa de pollo.
3: ¿Tan pronto las milanesas?
0: Todavía no. Todavía no. Ahora en un rato van a estar.
2: No pensé por ese lado la bondiola.
0: Claro, piense, porque ahorra, aparte es barata la bondiola.
1: Claro, la clásica, la milanesa de cerdo. Que
0: la de cerdo. Encima es buenísima.
2: La he hecho así al horno o frita.
0: Ya la dejé al mediodía antes de irme a la. Bueno, bienvenida, García. Disculpe que la corté. Ojalá tenga un lindo martes, ¿eh?
2: Gracias.
0: Me gusta verla como usted arrancó el programa.
2: ¿Cómo?
0: Maquillada.
2: Y ahora no estoy maquillada.
0: Por eso me gusta.
2: A mí me gusta
0: verla como cuando usted arrancó a ver los primeros el primer año de radio con nosotros.
1: Uy, ¿te acordás lo que era?
0: Ella entraba perfumada, make-up, era como entrar Pampita, porque estaba, pues son diferentes, pero era toda una producción. Un momento a otro perdimos a esa Evelyn, enganchamos otra. Se ve que cambió el año y venía la linchera.
2: Ah, la miércoles, no,
0: tampoco tanto, tampoco, no, pará, tampoco tanto. Cambió.
3: Un día me puse a pensar y digo, ¿por qué voy a arreglar tanto?
0: Cierto.
3: Si estoy con ellos.
0: ¿Y ahora con cámaras?
2: ¿Cómo que si tengo?
1: Y ahora
2: con
1: tenemos
2: ellos.
1: Cámaras.
3: No,
1: claro.
3: No, me gusta que la gente me conozca tal cual. Soy.
0: Muy bien.
3: Sí. Si me ven arreglada bien y si no me ven arreglada, igual que me reconozcan.
1: Igual.
3: Cállate la boca.
1: Viste que se enojó. Se enojó porque la ponchaste hoy. Y cuando viene sin nada, no se enoja, al contrario.
3: No, no me gusta nunca.
0: No le gusta nunca.
3: No me gusta nunca.
0: Siempre molesta.
1: Bueno, sí, no qué raro. Bueno, te vamos a sacar la cámara.
0: Sí. No le saque la cámara, ¿no?
3: No tengo problema, no muero por una cámara. No muero.
2: A mí no me saques la cámara.
1: No, a vos no.
0: Hoy sería bueno.
2: Ay, bueno, pero no todas las veces uno está bien.
0: Recién llegada de la prisión de Alcatraz.
2: Es muy rara vez que yo esté así, aparte.
0: Bueno, bienvenidos a todos. Buen martes para todos.
1: En el metro.
0: En definitiva, lo que estamos haciendo es divertirnos con ustedes que están del otro lado.
2: No pensaba
0: nada. Emma, ese paisano del Talibán, el de la propaganda, increíble, chicos. Tengo una duda, Manuel. En Artigas hay cargador para las noches de hoy, ¿eh? Parece que Leticia no se baña bien porque le mandaron higiene en la columna.
2: No está mal, dijo. Oscar. No, me baño, sí. No seas así. No sean así.
3: Lo que pasa es que no es fácil.
1: Culo sucio.
2: Así que no se llama el tratamiento de la fisioterapia.
3: No es fácil.
2: Según la médica.
3: La columna no debe ser nada fácil.
0: No es fácil, no. Tengo un cepillo largo con el que me lavo el lomo, ¿sabían? Tengo un cepillo largo que no tiene nada que ver con lo que estamos hablando de higiene de columna. Tengo un cepillo largo.
3: Es como un cepillo de diente, pero gigante.
0: Gigante.
3: Ay, está re bueno. Sí,
0: claro. A mí no me gusta no lavarme el lomo, chicos.
1: Sí. Es cómodo eso.
0: Es cómodo. Sí. Tengo problemas en casa.
1: Ajá.
2: ¿Qué pasó?
0: Porque con es mío el cepillo.
3: No lo presta.
0: Ajá. Me da lo mismo que lo usen. Ahora, yo con ese cepillo me lavo la espalda y también me lavo las patas. ¿La qué?
3: La chuta.
0: ¿Cómo voy a lavar el? No, lastimo todo eso.
3: La chuta.
0: No, me lastima eso.
3: No,
0: eso,
3: no. No, porque es la como una cerda, ¿no?
0: ¿Cómo?
2: Las nalguitas.
0: No, es como una cerda,
3: ¿no?
2: Aparte, me lavo las patas. O sea, que usted es un caballo, un rinoceronte, un elefante.
0: Las dos patas.
3: Bien, claro, se refriega la parte de donde se junta lo durito, vamos a decir.
0: No, toda la pata. Arriba, abajo, los costados.
1: ¿El porongo?
0: No, el porongo no. Pero hace mucho que lo tenía.
2: ¿La cabecita?
0: No, tampoco.
2: ¿La mollera?
0: Por suerte hizo las señas y lo íbamos todo en cana, ¿no?
2: ¿La mollera?
0: Espalda y las extremidades inferiores, también así, que te gusta hacer. Bueno, y hace mucho que tengo el cepillo ese. Ahora que lo cambié hace un tiempo, porque se gasta. Pero un día
2: ¿tanto
0: dice,
2: se gasta?
0: Y se gasta, me baño todos los días, dos veces por día. Y lo uso
2: siempre
0: todos los días.
2: Siempre me baño con el cepillo.
0: La espalda y las patas, siempre. No hay forma de no hacerlo.
2: ¿Te transpira mucho?
0: Bueno, todo transpiro, ¿no? No es que solo la espalda, las patas.
2: No, pero hay gente que tiene demasiado, transpira mucho, transpiro, se le humedece los pies.
0: Sí, claro.
2: Bueno, hay un tratamiento en la CERMED, Clínica Estética y Medicina Regenerativa, para las personas que transpiran mucho las axilas y los pies, de verdad les
0: bueno,
2: digo.
0: Bueno, voy a tomarlo
2: como, ¿viste
0: en consideración?
2: Cuando se mojan.
0: Sí.
2: Se mojan los pies y se mojan las axilas.
0: Me ha
2: eso
0: pasado.
2: No es normal. Bueno,
0: nunca tuve la capacidad de que alguien se moje hasta los pies, pero bueno, pero está bien, está.
2: Existe. Sí, hay gente que se moja los pies.
0: ¿Hasta los pies?
2: Sí.
0: Dios mío. Qué bien que tiene que andar el regador. Bueno, hasta que un día en casa mi hija mayor me dice, ay, no saben qué lindo, no sé qué, me usé tu cepillo. No, no pasa nada, le digo. Le digo, es el cepillo de espalda y pies.
1: Ah. Claro.
0: Casi le da un soponcio.
1: Claro, hubieses dicho ella. Que
0: se había lavado las piernas, no sé, que había, se había cepillado.
1: ¿Pero qué pensaba? ¿Que te lavaba los dientes con el cepillo?
0: No, pero yo le dije, vos, ese es la espalda y los pies. ¿Cómo de los pies? Me dice. Bueno, yo me lavo la espalda y los pies.
1: Claro.
0: Es un asco. No, es un asco vos que usás mi cepillo.
1: Un asco vos que te lavaste la cara.
0: A mí me parece fantástico. Le digo, pero yo claro. No sabía que había que ponerle al costado cepillo para espalda y pies para que todos supieran. Como es mío, yo con la esponja de ustedes no
2: es
0: sé.
2: Es como que tuvieran usado el cepillo de dientes tuyo.
0: Sí.
2: Claro, en tu caso sí, porque vos lo estás mezquinando. Porque no es mezquinando. O sea, decís, sí. Es mío, es muy mío y no quiero que me lo usen.
0: Sí,
2: pero él dijo
0: úsenlo.
2: Que no tenía problema de que lo usara. Que
0: lo
2: usen, pero
0: si
2: él
0: quieren.
2: Aclaró que él lo usa
0: pero
2: para la espalda.
3: Para lo que
2: pies.
3: Se le antoja. Si quiere metérselo, se lo mete.
0: No, para tanto no. No,
2: Evelyn.
0: No.
2: Pero de él, ¿no?
0: Sí, no, pero no se me ocurrió nunca igual, Evelyn, eso que usted dice. Qué lindo.
2: ¿En serio?
1: Ojalá no se compre así a cepillo.
0: Si mañana dice, voy a probar con esto.
2: No, pero lo que voy es una forma de decir igual, sé que no lo va a hacer.
0: Dios me libre, gracias.
2: Calmate. Forma de decir si que usted, es tu cepillo y con él haces lo que vos quieras.
0: Es cierto, así va a ser, señores. Eso. Y bueno, está, pero no pasó nada. Al final mi hija me dijo que nunca más le iba a tocar y no lo tocaron más, creo que nadie más lo usa, pero yo me ando bañando.
2: Mira
0: muy
2: si
0: feliz.
2: Llegas y el perrito está.
0: No creo que el perrito lo agarre el cepillo con la manito, pero bueno, nunca sabe, ¿no?
2: No me ponches.
0: No estás ponchada.
2: Me ponchaste una vez y se sacaste.
0: 51 de las 19 horas en la República Oriental de Uruguay. Bienvenidos a todos, gracias por estar. Hasta las 21:30 radio en vivo. ¿Quieren la primera vuelta por vidrieras para bueno. Antes de la tanda, chicos? Bueno.
2: Dale.
1: No me ponches.
2: No me ponches.
0: Buenas tardes, yo también uso igualito el cepillo. Somos dos, me dice el amigo por acá, que se llama
1: Miguel. Pero para otros lados también. Ay,
0: bueno, no sé. ¿Lo
2: ¿Y por qué te salís de la cámara? No
0: agresión
2: ahí.
0: Física fue.
1: Ponches, ¿eh?
2: Se te vio aparte, no, ponchado.
1: Que hoy me perfumé y me maquillé.
0: Te saco,
1: hoy.
0: Amigo.
1: Pero no me bañé, claro, que no me bañé.
0: Lo saco, amigo. No sé, qué quieto, no, amigo. Saque la mano de la cámara. No
1: me ponches.
0: Ya estás ponchado, amigo.
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4: 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Bueno. 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
1: 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Hoy es el día del pastero, ¿eh?
2: La gente que
1: labura con pastas frescas. Mirá. Así que bueno, abrazo para ellos, para la gente de la nona también. 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Bienvenido, Héctor, volvió Héctor, bienvenido Héctor.
0: Parece que no, ¿eh?
2: ¿Dónde andaba?
1: Andaba de paseo, de joda con los amigos, qué lindo, qué envidia me da. Me encantaría.
0: Una vez
1: sabía ir yo, ya me invitaron. Lo que pasa es que a veces se me complica. Gracias, Don Diego. 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
3: 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Un saludo grande para los chicos que están a full escuchando. Me mandaron un mensaje para Leti que no los voy a leer.
0: También. Ah, bueno.
2: ¿Para mí?
3: Sí. Qué sobre bueno. El remedio que hablaste. 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
0: El tiempo es muy loco. Le mando un beso a la gente de Wolf, que en cualquier momento va a estar acá prendiditos con nosotros. Gran abrazo para la gente de Wolf Lab, señoras y señores, que vamos a tener algún regalito de ellos. 58 de las 19. ¿Les parece buscar la primera tanda? Me da clima, Rey, por favor.
1: ¿Cómo no? Estuve viendo que subieron una foto con luz ahí en la junta.
0: Ayer fue, estaba acá en Salto en el Odelar.
1: Ah, mira vos.
0: En el Litoral Norte estuvo.
1: Estuvo con el Peti, como todos los martes.
0: Estuvo con el Peti con Trump. Sí, señor. Se fue tarde ayer. Terminó como, bueno, tarde.
1: Sí.
0: Tarde terminó ayer, ¿eh?

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0: música. La música del Negro Rada. ¿Cómo está el Negro Rada que estuvo medio jodido? ¿Alguien sabe algo del Negro?
1: Sigue aún, por lo que he leído, sigue aún internación en observación por el cuidado de su salud, pero nada.
0: Suponemos nuevo. Que nada grave.
1: Nada grave.
0: Ojalá que se mejore, sirva ese amigo, porque si no,
1: que sí.
0: Queda sin mate ahí, amigo, que una vez que ahí está el mejor mate del condado, señores. A todos, buenas tardes, dale. Le mando un beso a Marce, que está escuchando la radio por ahí. A la gente de Wolf, que está por ahí, miren qué lindo, se vienen cosas lindas, Se vienen algunas cosas lindas ahí, capaz que en la semana vamos a regalar alguno de estos. Déjame ver si puedo ponchar esta máquina de acá, pero no quiero ponchar los números. Yo tengo que ver cómo vamos a hacer para no ponchar los números. Igual lo voy a ponchar ahora.
1: Mira, encontré que dice: el músico uruguayo Rubén Rada se encuentra internado en un centro de salud de Montevideo cursando un cuadro de neumonía bilateral. Su entorno familiar y allegado confirman que está estable, en proceso de recuperación favorable.
0: Bueno, uno de esos, algunos de esos vamos a regalar para las fiestas, para el fin de semana.
1: Ay,
0: creo,
1: qué lindo, me encanta.
0: Así que bueno,
1: sí.
0: Mandar un beso grande a la barra de Wolf Lab, señores. Después vamos a charlar un poco más con
1: Wolf
0: los chicos. ¿Tiene Orozco por parte 1, García? Para que me pierdo con los mic. ¿Por qué me, Diego, por qué me cambia los potes, Diego? Que me vuelvo loco.
2: Ay, él, no, él se divierte.
1: Y debe no estar, le avisa.
0: Debe estar, le avisó a Mario, debe estar en la casa diciendo. ¡Ah, ja, ja, ja, ja!
1: Así. ¿Pero tu amigo te lo comunicó?
0: Nah, no se meta, no intente romper algo. Claro, no intente romper algo que no tiene ruptura.
1: Se olvida.
0: No intente romper algo que es como el diamante.
1: Cuando les conviene.
0: Ay, no me deja hablar hoy.
1: Bueno, vamos con el horóscopo.
3: Arrancamos con horóscopo, con Aries. Trabajo y negocios. Le elogiarán el modo de resolver una celeridad de los asuntos más complicados. Amor dejará de ordenar o sugerir al otro lo que le conviene hacer y las cosas mejoran.
0: Bien.
3: Vamos con Tauro. Trabajo y negocios. El inicio de una etapa de prosperidad está cerca. Posible nuevo comienzo.
1: Bien.
3: Amor, momento para disfrutar. A su pareja le agradará su mundo confortable.
0: Mira qué lindo.
3: Vamos con Géminis.
0: Vamos.
3: Trabajo y negocios. Momento para concentrarse en temas financieros y asuntos comerciales. Amor, su encanto impactará en alguien introvertido y su simpatía se percibirá irresistible. Vamos con Cáncer.
0: Vamos con Cáncer.
2: A ver.
3: Trabajo y negocios. Algún trabajo se verá afectado por demoras y trabas, pero las enfrentará.
0: Bien.
3: Amor, nadie puede adivinar lo que pasa en su mundo interior. Abrir su corazón le hará bien. Vamos con Leo.
0: Venga.
3: Trabajo y negocios. Surgirán las soluciones o trámites engorrosos y hacer negocios resultará fácil. Amor, en la relación siempre llega el momento de hacer cambios. Todo irá mejor si lo habla. Llegamos a Virgo.
0: Venga.
3: Trabajo y negocios. Se abrirá una puerta inesperada que potenciará negocios y proyectos. Amor, los planes de la pareja se cumplirán paso a paso y con alegría. Inicia etapa feliz.
0: Se fueron los primeros 6. A ver que tengo un audio, Luisito.
4: Muy buenas noches, señor Emanuel.
0: ¿Por qué habla así?
4: Un abrazo enorme. Que pasen excelente.
1: ¿Qué le pasa?
0: ¿Por
1: qué?
0: ¿Está borracho?
1: ¿Qué se tomó?
0: De la Rúa.
1: Está parecido. Sí,
0: si es de la Rúa, es parecido. Si está borracho, avise que no tengo nada para hacer. Tipo 9:30, estoy sin nada para hacer. 9:30, estoy liberado, chicos, ¿eh? Abrazo, Luisito Naim, ¿cómo le va?
1: ¿Antojos de qué tenés hacer un martes a la noche?
0: ¿Cómo, perdón?
1: ¿Antojos de qué tenés hacer un martes a la noche? ¿Liberado 9:30, sí?
0: ¿Hoy?
1: Sí.
0: Tengo ganas de tomar la copa hoy.
2: Sí.
0: Tengo ganas de tomar la copa, sin duda, chicos, eso. ¿Para qué le voy a mentir?
1: Y sí, no, está bien, está perfecto. Yo se lo pregunté.
0: Tengo una sed de esas. No sé si peligrosa. Porque es martes. No sé si peligrosa. Cris me dice un Fernet. No sé, no.
1: No es de Fernet,
0: no soy de Fernando, Cris.
2: Yo tampoco, ¿sabes?
0: ¿Usted quiere saber cómo la tengo agendada, Cris? ¿Quiere que le mande una foto cómo la tengo agendada? ¿Usted supone? No soy fernetero, sí. En la casa de los amigos del Seba y de Antonella, de toda esa barra linda que tengo de amigos.
1: Ellos sí toman.
0: Toman Fernet, sí.
2: Eso lo hacen el Fernet.
0: Sí, creo que son los dueños de Branca, chicos. Los dueños de Branca, pero no me enloquece. No, si puedo evitar. Si puedo tomar otra cosa, sobre todo whisky, ¿no?
1: Sí, sí.
0: Sobre todo whisky es lo que más me. Después el resto. Martini tampoco. No tengo otra bebida que me seduzca después.
1: Bien.
0: En serio, no tengo. Bien. Prefiero no tomar, si por ejemplo, si hay cerveza, no tomo.
2: Claro, yo he tomado, por ejemplo, cuando no quiero tomar whisky, porque es por ahí en la semana y no quiero, me tomo un vinito cortado.
0: Bueno, pero a mí
2: eso como aperitivo.
0: Yo prefiero una Fanta antes que un vino, claro. Por ejemplo. No me gusta tampoco, ¿no?
2: Pero a mí cortado me gusta así, tipo el vinito en caja con con lima limón o con naranjita igual, pero si no whisky obviamente, y siempre cortado también, ¿no? Con coca, como con pomelo, con, pero siempre.
0: Tendría que ver cuál es mi segundo trago.
2: Pero cerveza no, tampoco. Ni en verano.
1: Segunda bebida preferida.
0: Sí, no sé si tengo un. No sé.
1: ¿No ha probado otra cosa? Por
0: sí,
1: ahí?
0: Claro, he probado la vida.
1: Sí, champagne. Es verdad, ¿a usted le gusta?
0: Sí, me gusta, tiene razón el champán. Estoy muy enojado.
1: ¿Por qué?
0: Muy enojado con Ana Laura.
1: ¿Por qué se tomó el champán?
0: Hubiera preferido que me engañe antes que se me tome el champán, claro.
2: Se tomó el champán.
1: No,
0: cortado con Aperol, Juan Mario, me
1: no.
0: quiero.
1: Y le digo. No, está muy bueno él.
0: Que compre los de ella. No,
1: para escuché
0: que
1: a
0: se los compre
1: decir.
0: Ella, el champán. Que no me tomen los míos, que son regalos, que son caros.
2: Me gusta clavo con Aperol.
1: Me dijeron, champán con Aperol queda muy rico.
2: Mirá, uno dice champán y a mí se me viene alguien a la cabeza y justo si alguien está escribiendo.
0: Martina.
2: Martina Zurica.
0: Martina Zurica.
2: Sí, obvio. Tiene más champán encima, pero mirá.
1: Ahora entendí. De ahí, de Martín, escuché que él toma eso. Sí, estuvimos en una reunión y había para tomar variado y él dijo, prueben champagne con esto.
0: Perdón, ¿qué? ¿Todo el mundo intenta meter en el tema ese?
1: ¿En qué tema?
2: Con la Zurica tuvieron al joven y nosotros no estábamos.
0: ¿Por qué nosotros no estuvimos en esa reunión?
1: Y bueno, pero son cosas de la vida, circunstancias, círculos que bueno.
0: Igual te voy a decir algo, te lo quiero decir en la cara para que no te sorprenda. Me preocupa mucho más que me lo explique Martín y no vos, ¿sabes? Pues Martín es amigo.
1: ¿Y qué tiene de malo?
0: No me gusta que mis amigos se reúnan con otra gente.
2: Hoy me manda una foto de mañana.
0: Estoy re caliente ya.
2: De un verano del. Ay, del.
0: Está mal que lo bloqueé.
2: 2010.
1: No, ¿por
0: qué no?
1: Ay, ¿qué le pasa?
0: 2010.
2: ¿Qué bloqueaste? Como del 2010-2012, más o menos.
0: Sí.
2: Un verano que estuvimos juntos.
0: ¿Quiere apagar las cámaras?
2: Me mandó. No, ¿para qué?
0: Yo qué sé, no sé. No.
1: Con Martín.
3: No me ponches.
2: Igual no me ponches, ¿eh? Con Martín estuvimos en Atlantia, con toda la barra. Toda la barra de Estudio 3 y
0: lindo.
2: Todos lindo. No me acuerdo bien el año, pero 2013, viste, no, ahí andaba. Tengo un ventilador que me compré en el Xi'an en esa época.
0: ¿Todavía lo tienen dando?
2: Fuimos hasta el Xi'an porque, bueno, algunas habitaciones le faltaban ventilador y me compré uno chiquito de esos tipos de Me Salud. ¿Puedes creer que anda, pero como el primer día? No, increíble.
1: Mirá qué bueno.
0: Perdón, completé el trip. Ya voy, sí, con vos, chicos, voy con vos. Completé sí, el los tres. Whisky sin de lejos, así, sí, pero sí. Muchos escalones. Champán en segundo y Tanqueray Bossa Nova me gusta mucho.
1: Tanqueray. Usted tiene.
0: ¿Qué pasa?
1: ¿Qué le pasa?
0: ¿Por qué?
1: Me regalaron de cumpleaños el año pasado. ¿Se
0: claro,
1: acuerda?
0: Claro, me acuerdo, me lo regaló.
1: El año pasado, no, este año.
0: Juancito Ibero me lo regalaron, sí. Muy rico. No, el Seba y toda la barra me regalaron un Tanqueray Bossa Nova.
2: Con los té.
0: Es otro.
2: Te habían regalado unos té también.
0: Pero el Bossa Nova me gusta mucho. Me gusta el Bossa Nova con Paso de los Toros, ¿no?
1: Es más, usted tiene las copas de Tanqueray.
0: Perdón, ¿podés no revisar mis artículos, mis muebles cuando vayas a casa?
1: Increíble, chico. Hemos ido a su casa y usted muestra toda la colección. ¿Qué se le va a hacer? Me acuerdo.
0: ¿Qué trajo por ahí?
3: Bueno, chicos, García, viste que estamos en el mes de la nostalgia,
0: ¿sí?
3: ¿No? Bueno, este mes, agosto del 2005, Chapacé lanzaba uno de esos temas que quedaron grabados en la memoria de toda una generación.
0: Mirá qué lindo.
3: Lloras por mí, de Chapacé. Se cumple 21 años. Este clásico que todavía se despierta nostalgia y sigue sonando entre quienes lo hicieron parte de su vida.
0: ¿No llorarás?
3: Chapacé. Sí,
0: lloras, dijo. Por eso me quedé colgado. Está listo, no importa. Lindo efeméride musical.

0: Aguante el Dámbar, con dos migras más tarde. No estoy en pedo, ando saliendo de laburar. Saludos. Hoy está especial para la Rapamiel, dice Luisito Name. No me desagrada, pero no soy de Rapamiel, Luisito. Un beso grande, amigo.
1: ¿A tu papá le gusta el Rapamiel?
0: A mí no me desagrada.
1: Siempre,
0: también.
1: Siempre que lo vamos a ver, le dice al Piru, tomamos una Rapamiel. Y se sirve él y le sirve a Piru.
2: Un shot.
0: Y el Piru obligado toma.
1: Chocho, sí.
0: Y sí, aparte, si él toma con su papá, usted no le va a gritar. Después no le va a decir, borracho, tenés alguien tan crónico.
1: Aparte, papá toma una medita.
0: Una medita. Claro, es poco, chico. Bueno, todos gracias. Desde 30 casi de las 20 horas. ¿Tiene algo ustedes, Díaz?
2: Con mate de mañana temprano se toma la Rapamiel.
0: Tengo un amigo que toma, que se levanta así a las 5 de la mañana y arma el mate, y cuando se toma el primer mate, después el primer Rapamiel.
2: Mis padres sí, así.
0: Dios me libre, me pego un pedo.
2: Tengo, ya que hablamos de nostalgia, que es un mes. Bueno, dice, cosas normales de los años 90 que hoy parecen extrañas.
0: Ah.
2: A ver, los restaurantes tenían sesiones para fumar.

0: Feria cuponera.
1: Ibas a hacer tipo shopping dentro del
0: increíble, chicos, los videos. Y si no los devolvías rebobinados, te cobraban 10 pesos.
2: Nosotros íbamos con mis amigos. A veces me tocaba ir con mamá o con la familia. Íbamos, y si no, íbamos con mis amigos y nos metíamos para el cuarto.
0: ¡Por neta!
1: Yo siempre, o sea, hasta los últimos años iba a donde estaba enfrente de un supermercado grande ahí en calle 19.
0: Al Movie.
1: Al Movie.
0: Bien, al Movie, claro. Fue el último.
1: Sí, fue el último.
0: Fue el último, fue el último de videoclub.
2: Nunca entendí a quién la alquilaba todos tus últimos años.
0: No tengo ni idea.
1: Así que bien.
0: A ver.
1: Dice, ¿tocabas las puertas de tus amigos para ver si estaban en casa? Viste que hoy en día le mandas un WhatsApp.
0: Es cierto. Bueno,
2: hasta la gente grande manda WhatsApp hoy.
0: Estoy
2: afuera.
0: Yo todo.
2: Dame la puerta.
1: En aquella época, toda la familia usaba una sola computadora.
0: También es cierto. Había computadora en la casa.
1: Exacto.
2: Ah, claro, yo llegué a ir al ciber a hablar con... Llevaba mis sobrinos, mis primos, perdón, que eran más chicos que yo, y estaban mis tíos en Estados Unidos, los hijos, y lo coordinábamos para ir al ciber.
0: Las camaritas.
2: Íbamos al ciber del shopping, donde está la Cardio ahora, creo que es.
0: Mirá, sí, es cierto.
2: Bueno, ahí había un ciber y ahí nos conectábamos a tal hora los dos, y él hablaba con los hijos ahí.
0: Mirá qué época, chico, pero fácil que está hoy. Parecíamos Roblox en ese momento. Está todo cuadriculado, sí.
1: Total. La otra, y se estirabas el cable del teléfono todo lo posible para tener un poco de privacidad.
0: Bueno, también
1: el
0: es cierto.
1: Rulito.
0: En mi casa, mi abuela miraba la novela acostada y llamaba a una amiga y se comentaba la novela, estaban bien de bala, ¿no? Y se había comprado, había pedido y se había comprado en Chaxón, eso que estaba antes ahí al lado de Antel, antes de llegar a Antel, hay una casa electrónica.
2: Electroluz.
0: Bueno, Electroluz. Pidió que le hicieran un cable de esos de rulito de 2 metros.
2: Ah, largo.
0: Entonces se sentaba en la cama y lo estiraba y
2: hasta que vino el inalámbrico.
0: El primer inalámbrico se lo regalé yo.
2: Ay, gordo, sos
1: una ternura. Bueno, lo otro que hacíamos es hacías planes, simplemente esperabas afuera del cine que todo apareciera.
0: Bueno, tienes razón. Antes vos yo más que nada sigo cuando jugaba al fútbol, vos ibas y decías, mañana nos encontramos, ¿a dónde? La cancha del colegio.
2: Sí.
0: No pasaba nada, íbamos todos. Ahora es un quilombo.
1: Ah, sí,
0: no.
1: Totalmente.
2: El grupo de WhatsApp
1: para coordinar, para hacer los asados, para hacer las
0: Por
1: juntas.
0: Dios,
1: antes
0: chicos, es como
1: Y bueno, y lo último, esperaba junto a la radio para grabar tus canciones favoritas.
0: Ahí ya tenés más de más del 90,
3: o le
0: es eso.
3: Al comunicador
1: DJ,
3: o al conductor, el tema favorito para la chica que te gustaba y viceversa.
0: Es cierto,
2: yo grababa las canciones que usaba después en las fiestas de las
0: ¿En
2: radios.
0: ¿En serio?
2: Claro, en los cassettes, ni hablar, en el 93, 94, 95, cuando yo estaba arrancando, grababa las canciones y bueno. Alguna que otra vez podía conseguir unos pesos con mamá, con papá, y me iba a Salto Rock en la galería y le pedía a mi amigo Alberto Labrencena que me grabara las canciones que yo le pedía, ¿no? Las que entraban, en un TDK. Aparte, los TDK, los de cromo te daban, ¿no? Eran caros.
3: ¿Sabés qué otra
1: ahora,
3: cosa?
1: ¿Sabés qué
3: otra cosa se hacía? Por ejemplo, le pedías, bueno, el teléfono, obviamente, de la casa,
0: ¿sí?
3: Atendía a la mamá, te daba con la hija.
0: ¿Sí?
3: Y ahí, ¿sabés qué hacían? ¿Sabían qué hacían? Bueno, obviamente ustedes saben también, le ponían un tema, no hablaban, le ponían un tema romántico.
0: Y a mí me pasaba.
1: Ah. Eso es verdad.
0: Me pasaba, y yo llamaba por teléfono, por ejemplo, hola, sí, ¿quién habla? El papá, no sé, Don Paniza.
2: Colgado.
0: Y llamaba 18 veces hasta que entendiera.
1: Hasta que te atendieran.
0: Hola, Leticia. Sí, soy yo.
2: Atende.
0: ¿Y por qué atendió tu padre el 14?
2: Ese. Es que el padre le diría.
0: Atendé, que es el enfermo este que te llama y no habla.
1: Sí.
0: Claro,
1: la
0: pasaba
1: otra,
0: eso.
1: El cumple de antes era ir a la biblioteca a buscar la información en la enciclopedia.
2: Bueno,
1: y lo que dijo él.
2: Nunca en la vida.
0: Yo no estaba en Google, chicos.
2: No entré en la biblioteca.
3: Aparte vi muchas.
2: Yo me acuerdo que antes mi madre compraba, venían los visitadores que te vendían la.
0: Sí.
3: La enciclopedia.
2: Las enciclopedias, los Laró. Los diccionarios Larousse, las colecciones Larousse en color y no
0: Dios
2: sé qué
0: mío,
2: más,
0: sí.
2: Pagaban fortunas, como más caro que las Goya Essen, ¿no? En cuotas y en cuotas.
3: Yo fui
2: y pasaban.
3: De libros, ¿eh?
0: ¿En serio?
3: ¿Ah, sí?
0: ¿Qué libro vendía?
2: Kama Sutra.
0: No, otro.
3: No, de verdad, fui vendedora de
1: azul.
3: No, de libros de océano, esos de las enciclopedias.
0: ¿Mirá?
3: Y eso. Trabajaba con un señor que era el dueño de todo eso.
2: ¿Pero cuánto tiene? ¿75?
0: ¿Usted es Doña Evelyn?
2: O la. O te,
0: era menor, la mandaban a laburar de 5 o 6 años.
3: Era, no, era menor, sí.
0: Qué lindo.
3: Era menor.
0: Mirá García que la mandaba a laburar con 8.
3: Tenía que tener plata y

0: con lo que me daban mis padres me parecía poco. Entonces me hablé con un señor a ver si podía vender con él.
1: Ya chupaban,
2: ya estaban colizándose, sí.
0: No, por suerte. El señor, si yo podía vender con él, y él me dijo que sí.
1: Ay, por suerte, bueno, fuiste para ese lado y no te pusieron a vender droga o algo, ¿no? Por suerte, ay, Dios mío.
0: Sí, igual, era un señor conocido de la familia, no me iba a hacer nada ni nada. Entonces el señor me pasaba a buscar en el auto y sabés dónde íbamos los pueblos a vender.
1: Claro.
0: Íbamos a la colonia de 18, íbamos a...
1: ¿Cuántos años tenías vos?
0: Tendría 16 por ahí.
1: Está bien, es otro gran cambio en la historia eso también, ¿no?
3: Sí, porque hoy en día no puedes ir con nadie.
0: Igual fui, chico, para juntar plata fui niñera.
1: Está bueno, está, pero
0: fui de abuelas.
1: Pero me refiero, hoy con 16 años yo la dejaría salir a Faustina con Mario y con alguna persona más, con algún hombre más.
2: Sí, sí,
1: pero
2: sí.
1: Pero contado no. Con las manos, contado, que me da esa mano. Obvio.
2: Y aparte.
1: No sé si hoy le digo, ah, sí, vas a trabajar con
0: Don Pablo. No, el hombre hoy no está entre nosotros.
1: Aparte, difícil.
2: Ay, por suerte no está acá, si no lo
0: teníamos
2: visto.
0: Pero era muy bueno.
2: Difícil
0: la
2: que hoy con 16, 17 años también quieran salir a vender un libro.
1: Es cierto, no, imagínate. Es cierto.
0: Sí, bueno,
1: oh, yo vendo todo por Instagram, te dicen.
3: La otra que a todos nos pasó, ¿sabías que? Que era hora de volver a casa cuando las luces de la calle se encendían.
1: Ah, bueno, no, según, no, que, no, según no, qué hora, según no. Cuántos años. Con cuatro sí volví a esa hora, pero con 17
2: no. En mi barrio no había luces, chicos.
1: En su barrio no había iluminación.
3: ¿Cómo que no? Había luces en la calle.
2: Primero yo no vivía donde vivías vos.
3: Bueno, pero estábamos ahí entre San Juan y
2: Mendoza. No hable así porque parece que vivíamos en la misma casa, ¿no?
1: Parece. Yo pensé que eran parientes.
0: En la misma calle.
1: Yo pensé que eran mismos parientes.
2: Yo viví la transición. Pues yo me crié ahí, desde que no hubo luz hasta que pusieron luz. Desde que hubo
1: Eduardo.
2: Desde que había Peregullo hasta que pusieron bitumen.
1: Eduardo, luz.
2: Pusieron cordón cuneta, toda esa transición la viví.
3: Como yo me también.
2: Como me pasó. Y bueno, en un momento no había luz. Yo era pendejo y no había luz.
3: Bueno, pero
2: yo entraba
3: Mario,
2: por los. Y obvio, por los gritos de mamá era.
3: Para las casas.
0: Y otra cosa, de tarde, si no sesteas, igual te quedabas adentro.
1: ¿Serio?
0: Sí, no te dejaban.
1: Lo odiaban.
0: Si no vas a sestear, te quedas adentro,
1: chicos,
0: igual. A mí me costó una vez una paliza, porque mamá me dijo, se quedan adentro. Bueno, mi hermano era re bueno.
1: ¿Usted se escapó?
0: Me escapé y me trajo un hombre que me había chocado en la calle.
3: No, qué pendeja.
0: Sí, mamá dijo,
1: nunca
0: no salgas, si te quedas acá gorda y si que no querés estear, no se estés.
1: Pero,
0: y un ratito se levantó, golpearon la puerta y el hombre le decía, mire que la choqué en la calle.
2: Mire que me rompió todo que... el Impala.
1: ¿Cómo el Impala?
2: De aquella época el Impala.
1: El Impala, este loco.
3: Por metro era el auto.
2: Vos sabés que, por ejemplo, a mí, no, yo nunca tuve problema con el tema de la siesta. Sé que sí, sé que tenía amigos. Para mí eran ogros los padres, los que nos dejaban salir a la siesta. Pero en mi casa no, dormían normal, pero yo me iba. Yo salía, andaba en la cuadra, en la casa de los vecinos, porque me crié así. Pero nunca me hicieron problema por eso. Lo que sí me acuerdo es que mi madre me llamaba para cenar o para que entrara, porque ya
3: está
2: era tarde.
3: La comida, Juan Mario.
0: Juan Mario,
3: ven para adentro.
0: Me portaba mal y le pedía a los vecinos que hablaran con papá para que no me peguen.
1: Ah, pero que eran como
3: ¿Qué le pasa? Como
1: la ONU eran.
2: Esa de volver, de irte a las puteadas de tu casa caliente y hacerla rezongar a tu madre, por ejemplo. Y después para volver.
1: Sí, no era fácil.
2: Dale que no te voy a hacer nada, decía, pasá.
3: Ah, sí.
2: Esa me pasó varias veces, yo siempre lo cuento, mamá me quebró un palo escoba, una escoba en el antebrazo. Y a automáticamente mí me quedó un chichón en el antebrazo acá, pero jodido, ¿no?
1: Me dolía. Violencia.
2: Me dolía mucho.
1: Intrafamiliar,
2: sí, sí, sí.
1: Mario.
2: Sí, hoy en día yo ya lo hubiese denunciado, ¿no?
1: Claro.
3: Es más, yo una vez me porté mal. O sea, no me porté mal.
1: Una vez.
3: Me fui a catecismo y me crucé con una de mis vecinas. Y me dice, mirá que tu catequista está en la iglesia tanto. Y como quedaba cerca, digo, bueno, no deben estar acá, deben estar allá. Me fui. Entré a la iglesia. Nadie. Esperé. Como era la hora de volver, me fui para mi casa. Va que entra mi hermano puerta adentro y dice, mamá, ¿qué pasó? La Leti no fue al catecismo, dice Isabel que nunca apareció.
1: Mirá que quemó tu hermano.
3: Me dice, ¿y vos dónde fuiste? Me pegó con un trenzado y me puso de rodilla contra la pared arriba de arroz. Hasta que vino papi.
2: Ah, pero Hitler era tu madre.
3: No, mi madre era fatal.
1: Hola, mamá. Hola, madre de Leticia. Hola, soy la mamá de Leticia.
3: Hasta que llegó papi y dice, pero vos sos loca, vieja. ¿Cómo va a meter la mujer, la gurisa ahí?
2: Con razón tenés problemas ahora de espalda y todo. Claro.
1: Dios,
3: mi padre nos defendía. Mi padre sí nos defendía mal. Después se encerraban en el cuarto y bueno, ardía Troy.
1: ¿Apa? ¿Hacían el amor con mucho ruido?
3: No. Se zongaban y se discutían ahí, pero en su cuarto.
1: Eso me pregunto siempre, ¿cómo hacíamos para juntarnos todos y coordinar para ir al baile? El avance de los 90 fue el botón del redial del teléfono, dice alguien por acá. Bueno, ¡cierto! Sí. No, no, no era así, él redió un botón. ¿Cómo hacer una un botón a manija? Sí, claro, sí, rediscar. Sí, sí.
2: Claro. Ah. Carlos dice, la venta del libro era por los años 70, así que a mí me tiene la edad. No, en realidad no, pues yo soy del 80. Cierto. Y no, en casa vendían en el barrio también. Yo siempre lo contaba que usted, vos no lo podía creer porque vivía en calle Artigas, acá en el centro.
1: Claro.
2: En casa pasaba el camión de la gallina.
1: Yo pensé que le voy a contar.
3: El mío también.
1: Les voy a contar,
3: y el de la verdura también.
1: Les voy a contar una anécdota. Sí. Que la primera vez que Mario lo cuenta en la tele, sí, yo dije, sí, sí. Le están metiendo color para el show televisivo.
2: No, boludo.
1: Y en la tanda le digo, tuviste re bien con ese invento. ¿Qué invento?
2: Claro, boludo.
1: Y el que pasaba vendiendo gallinas.
2: ¿Viste sí. que
1: el un invento, tarado? Me dice.
2: ¿Viste el que compra chatarra y todo eso que viene el audio? Sí. Ese, bueno, igual, pero el camión de la gallina.
3: ¿Y qué hacía el camión de la gallina?
1: Y vendía,
3: gallina colorada, vendía, gallina colorada,
1: vendía leones.
3: Huevos, claro. No,
1: el camión de la gallina vendía de claro. leones, tigres.
2: Con el pico, decían, con el pico cortado ya para que no se coman los huevos, ¿viste?
3: Te vendían claro. en la gallina.
1: Bueno, en la zona donde vivía.
3: Bueno, pero el verdulero también, el camión que vendía verdura. Vecino, llegamos con el camión de la verdura, fresquita. Pase,
1: te decía el camión.
3: Claro, pero eso te decía, claro.
1: Sí, venga.
3: Claro, y después estaba. Después,
1: perdón, en los barrios usted no había almacenes.
3: El manicero.
2: Sí, había almacén, sí. Pero después venía el que venía con cosas, que traía cosas de Brasil.
3: Ah, el del carrito.
2: El carrito con la mano, sí. Las medias plus, el Nescao.
3: La raspadura.
1: Rapadura.
3: La rapadura
2: te agarraste las rodillas.
3: La rapadura, sí, sí. Gitanos vendiéndote sábana.
1: Ay, qué loco eso.
3: Ah, sí. Yo tuve amigos gitanos.
2: Sí, yo tuve amigos gitanos que te ponían las carpas ahí cerca de casa, en Santa Rosa de Graciada, siempre ahí, y teníamos buena amistad.
3: Ah, es verdad.
2: Sí, sí, sí.
3: Ahora ya está todo poblado. ¿Cómo se para?
2: Te juro. Sí, yo no le tenía miedo a los gitanos, porque la gente después te tenía miedo a los gitanos.
1: Sí, es cierto.
3: El afilador.
1: El afilador
3: de tijera y cuchillo, que siempre bueno, sí, con el chiflecito.
1: No, ¿por qué aclarar? El afilador afilaba esas cosas, que no te iba a decir, ¡ay, qué lindo que te levantaste hoy, Mario, que te afilaba! Es afilaba cosas, claro.
2: Hola, te afilo la olla.
3: Bueno, ahora ya no tenemos más el vendedor de pescado porque falleció el señor, ¿se acuerdan?
1: Sí, murió hace un par de días.
2: Pero
1: sí.
2: Hay otros igual.
3: El otro día andaba uno vendiendo unos dorados súper grandes.
1: No me gusta, no le voy a comprar nunca.
0: Bueno, eso dijimos, Leandro, y si antes se coincidía más para juntarse que hoy en día, es verdad.
3: Hoy todo el mundo tiene problemas.
1: Hola, es la familia sí. ¿Usted quién es? Soy el mayordomo. ¿Y cómo se llama? Mi nombre es Largo. Pero dígame, no hay problema, tengo tiempo. Es bravo para que lo entiendan, ¿eh?
2: Ah,
1: es
2: bueno. Largo.
1: Soy Eduardo, el aguatero, agüita fresquita en caneca de barro, medio de real y de ñapa un tarro.
2: Bueno, el aguatero.
1: De chapa será, amigo.
2: Nunca jamás el aguatero. Sí pasaba el camión de la intendencia con agua potable para algunos lugares, a veces cuando había corte de agua, qué sé yo. Pero lo que sí pasaba mucho era el que vendía leche casera.
1: Es cierto.
2: Leche de tambo.
1: Sí, leche de vaca nomás. Sí, leche de tambo. Sin pasteurizar.
2: Leche de tambo. Sí. Venía y le daba la botella y te cambiaban. No, divino.
1: Lindo eso.
2: Iba al Revol yo a comprar papel de Astraza.
1: ¿Al de allá?
2: Sí.
1: Seguro.
2: Entraba por la parte de atrás de... Pará un poquito. Diego Lamas. Donde vendían al por mayor para los negocios y compraba... dame 2 kilos papel de Astraza, decía. Las hojas venían así.
1: ¿Para qué compraba eso?
2: Para el almacén del barrio me mandaban
1: a comprar. Ah, no te puedo creer.
2: Claro, porque antes envolvían el papel de Astraza. Antes claro. que no existía la bolsita.
1: Y te daban algo, el almacenero te daba un caramelo, un chupetón, 100 de mortadela.
2: Paquete de cigarro.
1: Criollo. Tenía 28.
2: Criollo.
1: Dame la tanda, el clima, Rey, que me ve la tanda de la radio, que venimos 15 minutos atrasaditos.
2: Bueno, la temperatura 12, igual 12 grados. La sensación 9.

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